0: Primero Escándala, estaba en otra empresa y luego ya esa empresa acaba y ya yo me quedo solito, básicamente manteniendo el monstruo.
1: Sí, no, es que acá es como el diablo para los negocios. Marci, todas las plataformas, por favor.
2: Los teléfonos en cabina es el 55-52-56-90-67, por Facebook en Informe 24 Nacional, por el dispositivo Alexa Buenísima 1530, por internet en Radiorama BM, por la app gratuita de Audiorama Comunicaciones y en Instagram La Tijera guión bajo.
1: Síganos porque Minuto a Minuto están subiendo la información de todo lo que sucede en el mundo del espectáculo. Y arrancamos, ahorita tenemos más adelante lo de Vanessa, que sí fue, que es una conductora guapísima, está casada muy felizmente y venía regresando a su casa del trabajo. Ya les contaré la tragedia más adelante. Afortunadamente, todo quedó en buenos términos y llegó a su casa sana y salva esta querida compañera, amiga en lo personal y muy guapa. Muy, muy guapa. Pero bueno, vamos a darle con todo a que es mole de olla hoy, porque es jueves. Amanecimos con la nominación. Que bueno, nada más el último que quede, que cierre la puerta, porque ya nominaron a todos, entre todos y como güeyes. Porque aparte, no me gustó cómo se visten, como que está muy desangelado todo. No hay nada que te llame la atención realmente. Y los pleitos, yo le he dicho, yo no tengo nada en contra de Aldo Rendón, me cae bien, pero yo, la verdad, nada más de verlo, aguantar 24/7 días, su tono y todo lo que hace ya me aburrió, y yo creo que a todos los de la casa ya los debe de tener. Nadie lo nomina porque tienen miedo, o sea, no entiendo. Yo hubiera nominado, y como cuando a mí me tocaba nominar, nomino por esto y por esto, nada de que te quiero mucho. Yo entré a jugar, entré a ganar, punto, no a ser amigos. Así está la cosa.
0: Definitivamente, miren, por ejemplo, si nos sacudió un poquito. Creo que lo más importante del día de ayer fue este jalón de orejas de Galilea Montijo.
1: Buenísima.
0: La verdad es que sí se está, y lo puedo decir aquí, se está apagando la casa de los famosos, no pasa absolutamente nada. Ayer, por ejemplo, Brianda estuvo casi 45 minutos en el jacuzzi, pues no sé para qué los contrataron, o sea, exacto, tienen que estar dando contenido, pero no dan eso, no dan conflicto, no. Ayer empezaron ya a moverse las aguas, ya Masada está enojado con Karina porque lo nominó.
1: Por lo menos.
0: Pero, ¿sabes qué? Están entendiendo, yo creo que sí le sirvió el jalón de orejas. Pero, no, la verdad es que no creo, no sé cómo lo vean ustedes, Marce, Fonsi, no creo que levante, porque es un tema de, incluso los mismos, los chavitos, los creadores de contenido estaban, bueno, vamos a actuar, somos actores, actrices, pero es que no sé qué vayan a poder hacer, sobre todo en 2 semanas empieza La Granja, ¿pueden levantar? Porque del otro lado sí se ve que vienen postérreos.
1: Y te voy a decir algo, los chavitos, te voy a decir, no han entendido. Los, además, a mí el elenco siempre me pareció muy disparejo, mucho influencer, que la verdad no saben lo que es hacer televisión,
0: definitivamente,
1: que no saben lo que es entrar a un reality y que se sienten muy seguros por todo el fandom que cada quien trae. Pero te voy a decir, no hacen nada, no producen nada, y los famosos cuidando mucho su postura. O sea, no se exponen. Cintia, que es la que más se ha enojado, porque sí se enoja, por lo menos tiene un poco de más y tiene colmillo, pero tampoco se ha levantado como debe levantarse. Ernesto La Guardia durmiendo, muy tranquilo. Yair con la comida, que lo tiene harto, pero ya también.
2: Es lo único que sucede, por lo único que se pelean es por la comida y por los ronquidos.
1: Es que
2: ya no hay más contenido.
1: Se come huevos diarios.
2: No hay más contenido, pero es que en realidad, o sea, decían los influencers, es que somos actrices, somos actores, hay que actuar. No, es que un reality es para que seas tú mismo.
1: Exacto, no para que actúes, la verdad.
0: No, y por ejemplo, eso que dijiste ahorita de que le tienen miedo a la funa, o sea, sí, venimos de 2 temporadas donde la gente, bueno, la segunda fue, yo creo que lo más grande que ha habido, ¿no? El top. Pero si te fijas, había mucho conflicto, ¿no? O sea, se tocaron muchos temas.
1: Muchos.
0: Entonces, ahorita, en la tercera medio, sí hubo, pero estuvo un poquito. De hecho, no hubo tantos famosos tan top, top, top, porque la gente no quería entrar. Entonces, ahorita que viene una nueva, yo creo que era la oportunidad. Yair, siento que, pues, al estar controlando todo, es de. Porque él, creo que ya lo dijeron, se van a meditar, oye, ¿sabes qué? No te enojes, no te pelees, la producción no nos va a estar controlando como a todas las casas de los famosos, nosotros vamos a controlar a la producción.
1: Mamá.
0: Entonces, y ahí es donde se vuelve complejo, porque pues todos los argentinos, los que están ahí, Rosa María, cuando no te da, se empieza a caer el rating y posteriormente pues empieza a caer lo comercial, o sea, es un negocio como quieras.
1: Exacto.
2: Exactamente, y ahora en otra casa que fue de Telemundo, creo, hay una casa de Telemundo,
0: de Oriana,
2: ¿no? Entonces era demasiado violento y aquí es demasiado tranquilo. Entonces, a lo mejor buscar un término medio porque ninguna de las dos funciona,
1: no
2: como dices.
1: Es que te golpetees y que te sangre. Simplemente es que seas tú. Es que no hay que actuar. Yo creo que están equivocados. No están siendo ellos. Si se quitaran la máscara, tú la puedes tener 24 horas al día porque todos tenemos un claro y un oscuro.
0: Claro.
1: Y les ha dado pánico tratar de sacarlo, la mera verdad. Entonces, ahorita vamos a seguir platicando, pero vamos a enlazar hasta Televisa, porque tenemos a un joven actor que entra ya a su personaje, viene de España él, en esta telenovela muy exitosa, Tan Cerca de Ti, que es producción de mi querido amigo Nacho Sada. Él es Iñaki Echeverría, que va a ser al tremendo, un personaje fuerte, Hernán, que es un cleptómano de primera y que viene a amargar la vida. Vamos a ver cómo es. Él, le damos la bienvenida. ¿Qué húbole? ¿Cómo estás, Iñaki? Bienvenido a La Tijera. Te recibe Fabián Lavalle y la mesa que más aplaude.
3: Muy buenas, ¿cómo están? Qué gustazo.
1: ¿Cómo estás, Iñaki? Cuéntanos que lleva a entrar tu personaje.
3: Muy bien, pues sí, la verdad que muy emocionado, así como comentabas, o sea, entramos en la novela más exitosa del año, muy agradecido, muy bendecido, y con muchas ganas de que conozcan a este personaje tan, tan interesante, tan complejo, tan contradictorio, que es Renan, ¿no?
1: Que además viene a cambiar un poco la historia, porque es un cleptómano. No, eres cleptómano no por necesidad, sino para saciar esa intensidad que aliviane tu vida. Qué horror.
3: Al final es un poco la ansiedad que tiene, ¿no? Es un poco lo que trabajamos. Es como todas las adicciones, ya sea con alcohol, juego, lo que
1: o sexo,
3: sea.
1: O lo que sea.
3: Son enfermedades que van conectadas mucho con la ansiedad, ¿no? Entonces, ya llega un momento que no es controlable, no es que okay. Tú quieras hacerlo.
1: ¿Tú de dónde eres?
3: Empiezas a generar esa ansiedad. Yo soy español,
1: okay.
3: Soy madrileño.
1: ¿Y cuánto tiempo tienes en México?
3: Llevo 6 años en este hermoso país.
1: 6 años. Ya se te quitó un poco el acento, ¿verdad? ¿O todavía
3: sí,
1: te sale?
3: Sí, pues al final nosotros... bueno, aquí he trabajado ya varios personajes mexicanos.
1: Okay.
3: Cuando llegamos, pues aprendemos todo lo que es la neutralización del acento.
1: Okay,
3: y
1: luego, okay.
3: Por ejemplo, este último, Renan, es un personaje español.
1: Okay, claro, aquí sí. Ahora dime una cosa. Entras a más de la mitad de la historia, ¿no?
3: Sí, entras, pues este personaje entra un poco al final. De hecho, él ahí con la historia se va a ir dando cuenta, pero parece que viene por una cosa, realmente viene por otra. Pero bueno, yo siento que es un personaje que se ha sentido también muy solo en muchos momentos, entonces también viene buscando algo de amor, algo de cariño, algo de afecto. También ver cómo va resolviendo el tema de su enfermedad. Entonces es un personaje que no va a dejar indiferente a nadie y luego okay. Eso es un personaje que donde entra ese caos que tiene adentro, lo acaba poniendo...
1: ¿Cuándo aparece Hernán al aire? ¿Cuándo aparece Hernán al aire?
3: Esta noche a las 8:30 por las estrellas, ahí aparece Renan.
1: Ok, vamos a ver muy de cerca ese personaje para saber qué matices le vas a dar y a que ojalá que este personaje te catapulte para tener más proyectos y que tu carrera siga caminando.
3: Totalmente.
1: ¿Algo que le quieras decir al público?
3: Pues bueno, que eso, que los esperamos esta noche a las 8:30 ahí por las estrellas y ojalá puedan disfrutarlo al menos la mitad de lo que he disfrutado yo hacerlo.
1: Me parece muy bien, Iñaki. Por acá te esperamos en la cabina, que vengas muy pronto y anuncia de nueva cuenta el horario y esta telenovela tan exitosa que ha arrancado con un rating impactante y que sigue gustando mucho al público y que está en un momento muy importante de la historia. Arráncate, invita al público.
3: Pues los esperamos a las 8:30 a todos por las estrellas, ya en la recta final de esta maravillosa historia, Tan Cerca de Ti Nace el Amor. no se la pueden perder y ahí los esperamos.
1: Ok, pues mucho gusto en conocerte, que te siga yendo muy bien, Iñaki, y acá te vemos pronto en la cabina. Abrazo para ti y que este proyecto te dé y te acumule muchas cosas buenas para que sigas en esta carrera. Abrazo grande, amigo.
3: Sí, señor, abrazo enorme a todos.
1: Ok, bye. Gracias, hasta luego. Éxito. Pues ya saben que la telenovela de mi querido Nacho Zada, sí, sí está en un puntaje de rating importantísimo, le está yendo mucho, muy bien, y ojalá que este personaje llegue a revolucionar y a darle toda la actividad que tiene esta exitosa apuesta. Pero bueno, recuerden que es 8:30 de la noche por las estrellas, para que no le cambien y ahí se conecten todos los días, 8:30 con esta gran, gran historia, que además tiene un elenco, David Cepeda, Oka Giner, un elenco importantísimo. Pero bueno, vámonos, antes de irnos a un corte comercial, seguimos puntualizando. A ver, mi queridísimo Quique, nos quedamos en eso. Sí, un parón tremendo en la Casa de los Famosos, y anoche la nominación por lo menos movió la tabla un poco, porque ya están nominados los que no habían estado nunca. Yo, ojo de buen cubero, hay muchos, pero ¿tú quién crees que este domingo sea el que más probabilidades tenga como para que me lo voten?
0: Mira, yo creo que Moisés tiene buena probabilidad de que se vaya.
1: No es nada querido fuera.
0: Pues adentro creo que tampoco. Entonces, sí, no. Es de los menos queridos. ¿Quién más, Ponzi?
4: No, yo pienso que Moisés, aparte de irse, veía fatal, ¿no? Con la ropa que llevaba.
0: Ay, es que tú lo tienes que criticar así, sí, tal no, cual.
1: A ver, dilo, ¿qué pasó?
4: Mira, llevaba una camisa negra, un pantalón gris, pero muy alto, de talle muy alto.
1: Se le veía muy mal.
4: Y él tiene el cuerpo muy atractivo, pero no es ese tipo de ropa la que le favorece. Aparte le quedaban cortos los pantalones, llevaba calcetines blancos y zapatos, mocasines negros, todos chonquis, que podría ser un buen outfit para alguien mucho más delgado. La forma como él lo llevaba le daba un volumen, no se le veía ni
0: nada bien.
4: Dios, nada bien, nada. No, era tremendo. Y ya mira, le hicieron outfit para que se salga.
0: Mira, por ejemplo, yo creo que Brianda, S. Pérez, Yair, Ernesto, Cintia, Flor y Mariana están nominados.
5: No, bueno.
0: Yo creo que, bueno, a mí me cae regordo S. Pérez, no lo soporto, no puedo con la gente que tira la piedra y esconde la mano. O sea, no puedo con la gente
1: Estoy
0: así.
1: De acuerdo.
0: Entonces, por eso no me cae bien y creo que tiene muchísimo hate aquí afuera, pero bueno, es de los que medio están moviendo ahí el pandero, entonces pues déjenlo ahorita. Yo creo que se va a Brianda o este Moisés, ¿no?
1: ¿A Brianda la ves muy gris?
0: Pues es que la veo, pues sí.
1: O como sea, desencajada.
0: Pues es que la verdad es que no, está haciendo mucho team con Luis, o sea, son los chavitos, los creadores de contenido, pero la verdad es que...
1: Los dos, te voy a decir que, perdóname, pero Luis, sí, que no han apoyado mucho.
0: Luis
1: no.
0: Es un mueble muy bonito, o sea, si nah. Está él sin camisa, yo soy muy feliz, pero la verdad es que no da absolutamente nada. O sea, si se pueden quitar la camisa y andar en chones, porque ni eso, o sea, porque es muy pudoroso, se tapa, ¿no? O sea, a la hora de... Es niño... Paseate así con ese cuerpo que te dio Dios y te lo juro que vas a llegar lejos. Claro. Pero literal, o sea, no tiene, o sea, fuera del cuerpo, Luis no da ni quita, ni pone, ni nada. ¿No?
1: Sí, está como hueco. Ahora, Yair, ¿cómo lo ves a Yair?
0: A mí me está cayendo muy mal Yair, te voy a decir, a mí me cae re bien, o sea, como artista, acá afuera es otro rollo, pero allá el hecho de que tenga contenido tan a la gente, o sea, él es el que dice, no les vamos a dar el gusto, vámonos por acá, cuando empieza a haber un conflicto es de cuenta hasta 10, entonces él mismo está haciendo que la casa, yo creo que es el que más está haciendo que la casa esté así.
5: Pero no hay nadie que le debata, o sea, por ejemplo, no hay nadie que lo contradiga y que le diga, ay, no, aquí se trata de un juego y no venimos a meditar
1: ni
5: mucho menos.
1: Clases,
5: por
1: ¿no?
5: eso. O sea, tendría que haber justo la contraparte de Yair para que entonces sí haya algo de contenido. Y luego ahora con este Aldo que empieza a cantar, a cambiar los vestuarios, ¿no? En los outfits de...
0: Sí, hay una controversia ahí
4: está
0: brutal,
4: terrible,
0: ¿eh?
4: Está terrible porque...
0: A ver, ¿tú
4: no contrataron a Aldo para que haga el stylist de los que están ahí dentro.
1: Para nada.
4: O sea, y esté muy enfocado en eso. Yo que he platicado con stylist, ha habido comentarios muy desfavorecedores hacia Aldo porque...
1: ¡Suéltalos!
4: Está generando mucha inseguridad en los concursantes.
0: Yo te quiero decir algo. Yo lo veo, si fuera un stylist... a mí me sería un reto mandar pues ropa, porque finalmente no solamente es que le guste al artista, al famoso, es que pases la prueba de Aldo. Y si te va, porque yo ya tengo, por ejemplo, stylist que han mandado ropa y Aldo le dice, wow, lo que le mandaste a Massad. Entonces, la verdad es que estás compitiendo no solamente con el gusto del público, tienes ahí a alguien que realmente pues la pega ahí. Entonces, yo creo que como stylist, digo, sé que es gacho que te destronen tu creación, pero pues si te la está tronando Aldo, pues no es, a lo mejor no eres tan bueno, chavo.
4: No, o sea, no, la verdad, yo

0: Se me hincha todos
1: van la... Pues sí, pero todos van y les van a pedir.
0: No, pues yo no, pues todos por bruto.
2: Pero tú sabes si te ves mal o no, Fonsi. Ay, también claro. Es de, oye, esto sí se ve medio gacho.
1: No, claro. pero si él ya dio una voz y sabe pues no, la gente que sabe.
0: A esa voz hay que callarla. A mí me quiere controlar y lo mando al carajo.
2: Es que eres Aries, por eso nosotros no somos iguales.
0: Yo lo mando al carajo. A mí me viene valiendo un pedazo de chorizo tu opinión. Sí, que yo me he visto como yo quiera.
1: Sí, pero tú ni siquiera le dirías.
0: Me puse el pantalón rojo. Ojo con la camisa.
3: Es que imagínate
0: verde.
3: Que Fabián entrara a la casa de
2: no,
3: los
2: amores. No, con Aldo. Ahí estaría un pique.
0: Ah, no, porque
3: ahí habría ya. Un buen contenido. Porque imagínate que entrara Fabián, que él fuera su
2: stylist.
3: Y que le dijera a Aldo, no, te ves muy mal. ¿Qué pasaría?
0: Lo mando al carajo. Claro, y le dije, bueno, claro. Amigo, porque a mí me encanta.
3: Entonces, pero, parecen borreguitos todos.
2: Todos. O sea, como que todos se van con, o sea, Aldo, Yair, o sea, la gente que está moviendo, nadie les dice absolutamente nada.
0: Y no y se ponen, no se defienden. Y luego terminan, discuten un poco, bueno, perdón, pero van y se piden perdón y yo te quiero mucho. No, cuando hay un pleito, aguántalo. Aguanta vara, porque yo no entré a jugar, a entretenerme y a querer hacer amigos
3: de
0: hacer.
3: Y mira que eso se esperaba de Cintia, ¿no? De que Cintia es fuerte y yo es creo que fuerte. se está conteniendo mucho para no poder sacar su verdadero yo.
0: Que
3: pero
0: la
3: eso
0: verdad
3: está
0: no me gusta eso, pero tenemos que ir a un corte comercial, que no bajen los ánimos aquí, porque te vamos a seguir discutiendo. Definitivamente yo los agarraría fregadazos, así como un baño de agua helada, para que se les quite los dormidotes.
2: Despierten.
0: Vámonos a corte comercial rapidísimo y regresamos a la tijera.

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0: regreso, por supuesto, este jueves calientito. Y sí se está poniendo sabroso el calor acá, porque definitivamente, o decimos las cosas claras, y ya saben que mi pecho no es bodega, y yo no quiero quedar bien ni con nada ni con nadie. Yo quiero quedar bien, que el público disfrute, pero se está viendo en el rating que está del nabo, que los veo muy desesperados. Rosa María Noguerón está muy nerviosa, Quique.
1: Pues es
0: muy...
1: que, digo, debe ser un poco estresante que tus chamacos no despierten. No le estén dando, Fonsi. ¿Cómo ves todo el show? ¿Qué le dirías tú a Rosa María?
2: Yo le diría a Rosa María que se active, que sí le dé la importancia a los outfits, porque la verdad, como están vistiendo a la gente, ni por ahí ha sido algo atractivo. Fíjate cómo se visten todos, cómo iba Ernesto a la guardia ayer, qué terrible cómo se vistió, llevaba unos pants horribles, nada le quedaba con nada. No se ve que sea una producción que hablan mucho de todo lo que pagan, pero no se ve eso en un vestuario, no se ve en una actitud de la gente, ¿no?
0: Ya deja el vestuario, no se ve en la actitud de cómo están comportándose, que es un aburrimiento, que para mí, porque no, más que el conflicto y que se insulten, tiene que haber esa controversia, que además defiendas tu postura, que como ser humano tenemos que defenderla, fuera y dentro de la casa, y como yo soy así, defiendo mi postura.
3: Aparte de eso, o sea, van a ser los causantes de que a lo mejor no haya otra temporada.

0: de Casa de los Famosos. Y yo creo que también hay mucha responsabilidad de la productora, porque debe de imponerse. O sea, no es ahora resulta que los patos le tiran a las escopetas. La productora tiene que hablar con ellos y hacerles entender de qué se trata. O sea, si no quieren violencia, pero sí tienen que dar contenido.
1: Es que justo, Marce, la verdad es que el hecho, ¿no? Mucha gente dice, es que quieres que pase lo de Adrián Marcelo. No es eso. O sea, por ejemplo, en la primera temporada tuvimos... No, o sea, a ver, tiene que haber conflicto, pero el conflicto humano, que es cuando te encierran en una casa con 15 claro. personas que uno no limpia bien, o que... ¿Me explico?
2: Los olores,
1: o sea, exactamente,
2: los
1: ese tipo de cosas yo creo que se maximizan. Y a ver, estamos diciendo que den contenido, no están dando nada. En la primera temporada estaba el programa este Resulta y Resalta de Wendy Guevara. Exacto. En la segunda estaban las entrevistas de Shanique y las de Adrián Marcelo, ¿no? Esto, todo lo que hacía Karime, todo lo que generaba las chicas superponedoras, todo esto.
3: También de teatro musical.
1: Claro, o sea, a ver, en la tercera estaba el podcast de Abelito con Aldo. Entonces, acá no hay absolutamente nada. Sí. Y
0: no
1: la
0: hay
1: verdad
0: creatividad.
1: Es que. ¿Mande?
0: Cero creatividad.
1: Nada. Karina, por ejemplo. Karina también es pues, hasta el momento, en la encuesta del Vaya Vaya, la que va a ganar. Ya está cantado que Karina va a ganar, o que Memo va a ganar, o Aldo. Alguno de los tres. O sea, no se mueve para nada desde que empezó.
2: ¿Quién te gustaría a ti que ganar?
1: A mí, la verdad.
2: Me gustaría que se repitiera lo que pasó con Wendy, porque no tiene que ver nada ni un año.
1: No, de hecho, o sea, creo que son muy diferentes Karina y Wendy. No tiene nada que ver. A mí sí me gustaría que ganara alguien real como Aldo, o sea, que le vale gorro. Esa persona, o sea, Aldo Rendón es un perfecto ejemplo de una persona que no le tiene miedo a la funa. Entonces, yo creo que para este tipo de realities necesitan buscar todas las producciones gente que le valga gorro y que sea real, que no le importe decir naco, ¿no? O sea, porque lo dice a pe y a pa, ¿eh? O sea, sí, ya estamos claro. En un momento...
2: En que todos lo critican. Es una línea muy delgada.
1: No, y el contexto social, si se fijan, hace 2 años que fue la Casa de los Famosos, pues allá donde no se podía decir nada políticamente correcto, el feminismo, lo LGBT, donde se instrumentalizaron de alguna u otra manera causas, y donde Arad de la Torre dijo, no señor, no, esto no es homofobia, no estés diciendo...
2: No te confundas.
1: Sí estamos en un contexto social donde ya la gente está harta de la corrección política. Sí. Por eso Aldo Rendón es una bocanada de aire fresco, porque pues así hablamos.
2: Le vale gorro.
1: Le vale gorro. Entonces, por eso, él está dentro de los favoritos. Nadie es así en esa casa, más que él.
2: Memo, no es que esté muy despierto, pero Memo también es muy auténtico. Es como el clásico, que se ha ganado el amor de la gente.
1: Sí.
2: Ahorita no tenía fandom, ¿eh? No. Memo Schultz era de los que menos fandom tenía.
0: Pero al final de cuentas...
2: Ya lo salvaron 3 veces.
0: Pero al final de cuentas está jugando en ser auténtico. O sea, el ser auténtico no quiere decir que seas violento, agresivo, que seas un Aldo. Pero sí tienes que ser tú.
2: Ahora, ese Pérez, ¿qué opinión
1: tengo? No lo soporto. La verdad es que, te digo, la gente que es así... que por ejemplo,
2: exacto.
1: Más bien, o sea, y nos lo dijo en el posicionamiento del domingo, se posicionó con Luis y le dijo, a mí me molestó lo de tu mamá, pero no te molesta decirle, preguntarle de su miembro a Karina, sí. O sea, eso es correcto, me tengo que reír, no te molesta tampoco, o sea, le estás tirando pues el pex a Janet, okay. O sea, entonces, cuando la gente...
2: Doble moral,
1: sí,
2: doble
1: o sea,
2: moral.
1: Es de no tolero a esa gente.
2: No, yo
1: ¿no?
2: tampoco.
1: O sea, Candil de la casa, de la calle oscuridad de su casa.
2: Pero no le gusta que le hagan.
1: Exactamente.
2: Él quiere ser aparte, el muy chistoso, el muy importante con el contenido. A ver, ¿tú qué opinas, Fonsi?
3: No, pero fíjate. ¿Sí vieron cómo lo vistieron ahora para el posicionamiento, los zapatos que le pusieron?
1: Ah, que estaban enormes, ¿no?
3: Aparte enormes.
1: ¿Pero
3: o sea,
1: por qué le pusieron eso? Aldo se lo
3: Aldo.
1: Puso. ¿Pero por qué se lo
3: Aldo,
1: puso si no le queda?
3: Y tú estás a
2: no
3: favor,
2: creo que lo quiera.
1: No, sí lo vi, yo dije.
2: ¿No haber puesto para que se viera fatal?
1: Es que, a ver... Igual y es eso, también.
2: Claro.
1: O sea, él está jugando allá adentro.
2: Maldad,
1: y ustedes piensan que, yo quiero que se vea bonito. Pues yo no quiero que esta
2: claro.
1: mujer luzca. Y él mismo está haciendo que... O a lo mejor es una estrategia.
3: Yo no creo porque la camisa que usó ayer también se la prestó.
2: Da igual.
3: Y apenas le dijo, es de seda. Y el otro día se sentía, wow. O sea, él... Siento que su personalidad se está bajando un poquillo porque le está dando como elementos caros que supuestamente lo van a hacer más seguro, pero realmente está jugando en su contra. O sea, caminaba terrible, aparte que se vea terrible, ¿no? Pero yo creo que...
2: ¿Por qué se veía terrible? Di la neta, o sea, suéltalo.
3: Mira, como iba vestido, llevaba un traje de color muy bonito, pero no llevaba camisa. Y caminando como iba caminando, le daba mucha inseguridad, como si llevara pantuflas. Aunque sean unos zapatos, pero caminaba mal, arrastrando los pies. Cuando tú caminas arrastrando los pies, es de que no te sientes seguro. Y él iba caminando así, ¿no? Entonces, es el posicionamiento que es el momento más importante. Si no tenía zapatos, porque luego lleva unos zapatos de charol, que todo bien con los de charol, pero son para smoking. Y él los usa como zapatos casuales, ¿no? Okay. O sea, sí es una persona que no tiene demasiada cultura y tampoco buen gusto. Entonces,
2: A mí el buen gusto me viene valiendo gorro. A mí lo que me importa es que sean auténticos. Y ese Pérez, por más que quiera demostrar que es auténtico, perdón, pero no le creo nada.
1: Sí, no, definitivamente. Creo que es de las personalidades que la gente no está recibiendo nada bien. Creo que es un mal necesario para en este momento el reality, porque es el único que medio está moviendo las cosas y ya trae pleito casado con Cintia. Entonces, eso al menos le da un poquito de vida a la casa ahorita.
2: Ahorita.
0: ¿No? Ahora, yo sigo insistiendo, ay, perdón, Fabián. Yo sigo insistiendo en que la productora tendría ya que hablar con ellos y decirles, parecen borregos, nada más hacen lo que Aldo dice, lo que Yair dice, y ¿qué creen? Se nos viene encima la granja que ya empieza el 6 de septiembre, ¿eh? Y la verdad es que al menos tres de los que están ahí son liosos y van a dar contenido. Es sí, Kenny, claro. Es el cazafantasma y es Ivonne Montero, que no es facilita.
1: Uno también se avienta así.
3: Y aparte de lo que pasó de que se le cayó su bite a Aldo y que no lo reportaron por eso.
2: Te voy a decir que...
0: Eso es parte de...
2: Pero te voy a contar que el vape, todo mundo lo usa y puede ser, no tiene que ser a fuerza marihuana. Igualmente lo uso porque fumaba mucho, no lo sé. Yo no conozco a Aldo tanto. Digo, lo conozco, pero no como para saber si fuma. Y además si fuma marihuana...
1: No, pero Gala dijo... Pero él lo ha dicho. Fíjate que, no sé, alguien había dicho que había como una covacha para que se echaran sus cigarros y
3: yo
1: todo.
3: Yo también siempre lo sabía, ¿no? Eso.
1: Ajá. O sea, yo sabía esa parte. Sí. Que se va, a lo mejor a Aldo se le fue el pex y se lo quedó ahí y ya.
2: Pues, pero hay una cosa, es, ¿no? Como son historias urbanas.
1: Sí, claro.
2: Porque yo te voy a decir que no nos consta. Lo que sí te puedo decir que me consta es que si tú antes de entrar hablas con la producción y le dices, ¿sabes qué? Yo necesito tomarme esta pastilla o esto, que es tranquilizante. A mí me lo daban, por ejemplo. Uh-huh. Yo me tafileaba. Entonces yo puse como condición y diario en el almacén, claro, no me ponía.
1: Es el almacén, ¿no?
2: Exacto, ahí me ponía una pastillita, para mi pastilla para tafilearme, para que...
1: Sí, te regules, o tu medicamento para el TDAH o la depresión.
2: No cambiaba yo mi manera de ser, yo era tal cual, y me enojaba, y si me tenía que pelear con José Manuel Figueroa, con Inel Conde, que tuve muchos encontronazos, se veía todo, porque era natural, nadie me estaba diciendo, dile, pique, eran los enojos que tienes diario en la vida fuera de esa casa, no nos hagamos los puritanos.
3: No, y esto, y esto que hicieron de lo del cine, que pasaron todo lo que le ha dicho mal a Mariana... Y Mariana recibe todo así como, bueno, sí, es un amor-odio.
2: Pues mucho.
1: No, pero te digo una cosa, ayer ya se quebró. O sea, ayer después de no sé si lo vieron, pero bueno, en la madrugada.
2: A ver, cuéntalo.
1: Literal,
2: ¿a qué hora Mariana, duermes? No, ¿a qué hora duermes?
1: Me dormí como a las 2:30 y me levanté a las 6 para ir al gimnasio. Wow, entonces, muy bien. Y para venir con ustedes. Entonces, no, pero... ¡Eso!
3: Sí, pues eso.
1: No, pero...
2: Pero bien contento, o sea, te despertaste.
1: Estoy bien contento, o sea, de ver ya que medio... Con el jalón de orejas, están reaccionando.
2: ¿Qué
1: o
2: viste sea, en la madrugada que te...
1: En la madrugada se metió al closet esta Mariana Ochoa y empezó, evidentemente, ya a llorar, ¿no? O sea, ya se soltó diciendo, oye, hay mucha presión, evidentemente ella está nominada, entonces, quieras o no, es un golpe al ego si sale, porque precisamente claro, pues, fue la primera sacar. Eliminada, entonces, que sea la primera persona que ella en su cabeza piense que es la más débil, sí sería un golpe al ego brutal, ¿no? Sí. Porque evidentemente... Ahí te llega la realidad de que la gente no te quiere. No creo que Mariana salga, sinceramente.
3: Yo tiene que dejar ese pleito que se consolide
1: con
3: más.
1: Aldo, ¿no?
0: No, pero aparte de eso, o sea, Mariana tiene ventaja. Entonces, a Mariana ya no tendría disculpa de salir porque dice, ya tuviste la oportunidad de salir, de saber y entrar nuevamente ya con lo que supiste. Es una nueva estrategia. Sería imperdonable que esta Mariana siga cometiendo errores dentro de la casa porque ha tenido la oportunidad que nadie tuvo.
2: Yo creo que eso sí. Ahora, ojalá que provoque lío ya directo con Aldo. Eso sería buenísimo. Ahora, tú dime algo. ¿Cómo ves a Moisés Peñalosa?
1: Yo, mira, la verdad es que el Moy me cae bien. O sea, acá afuera sí, yo lo conozco, es otra cosa. Buena onda, tipazo, el Moy. Pero adentro siento que también le jugó mucho, se dio cuenta mucho de los carritos. Entonces él fue, ahí te das cuenta que empezó a jugar el juego que escuchaba. Entonces si le traían un carrito a Flor o a Karina, como que pues vas viendo que pues es un interés de me tengo que pegar con los que sí jalan, ¿no? Exacto. Entonces, que no está mal, o sea, finalmente si tú sabes que el fuerte es y te puede asegurar, pues cómo no Nicolás se coló a la final por pegársele a Wendy, ¿no? O sea, sí, claro. Es una estrategia que puede funcionar. Entonces, creo que también Luis lo está haciendo con Aldo. O sea, Luis ya sabe perfectamente que Aldo muere por él. O sea, lo ve y le cae muy bien y pues es como el eye candy. Entonces
2: pero sigue
1: se le
2: tapándose todo.
1: Sí, se le pega, ¿no? O sea, finalmente, ¿cómo decirlo? Pues finalmente son estrategias que los mismos personajes como Moy pues hacen para sobrevivir allá. Porque quieras o no, cada semana que sobrevives allá, pues es un chequecito.
2: Claro,
1: ¿no?
0: Claro. Entonces, ahora, y puede funcionar o no, porque en la temporada pasada Ninel se le pegó a Belito y no le funcionó. ¿No?
2: Ahora,
0: ¿puede o no
2: la
0: funcionar?
2: Funa, ¿cómo está con Moisés afuera?
1: Fíjate que yo creo que ya bajó. Ahorita a quien traen de bajada es a ese Pérez. Le dicen ese Pérez. Entonces, ¿cómo? Sí. Es el ese Pérez. Y la verdad es que sí está siendo muy funado. Pero también yo vi que Yair está cansando ya. O sea, yo creo que... Y hay mucha gente que dice...
2: ¿Están funando a Yair?
1: A Yair ya empieza como a caer gordo. Y hay muchas de sus fans, las abejitas o ¿cómo se llaman? Bueno, sí. Que yo estoy viendo... que están diciendo, ya quieren que salga porque no quieren que lo funen más.
2: Que le explote.
1: Sí, es que ese es el...
2: El riesgo, el miedo.
1: El riesgo de estar en un programa como La Casa de los Famosos. O sea, o te pueden amar o te pueden funar.
2: No, y cuando tienes una carrera sales funado y se te acaba mucho.
1: Es que es la ventaja que tiene Aldo Rendón acá. Como no vive del medio del espectáculo, y o sea, sí, pero no directamente,
2: sí, pero no.
1: La verdad es que...
2: Le vale gorro.
1: No le gorro. Entonces, todos los actores, los influencers, quieren quedar bien, y pues ahí es donde se están yendo, el formato se está yendo, pues...
0: Al carajo.
2: Uh-huh. Ahora, ya a ojo de cada quien de esos... Bueno, vamos a ir a un corte comercial.
1: Ahorita regresamos porque, al chisme.
2: Para que cada quien ahorita haga un trabajo. Nos den como a quién sale y quiénes son los posibles salidores de la casa y quién creen que se quede.
1: Okay.
2: Nada más piénsenlo un poquito, échenle coco. Vámonos a cortes, teléfonos en cabina.
0: Es el 55-52-56-90-67.
2: Vámonos a corte comercial, Toñito, para que te me despabiles y regresamos a la tijera.

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5: El presidente de los Estados Unidos, Donald Trump, continúa con su política antiinmigrante. Mientras tanto, el Departamento de Estado de los Estados Unidos anunció la cancelación de 600 visas de inmigrantes que buscaban hacer turismo de maternidad, es decir, entrar como turistas y que la mujer dé a luz dentro de los Estados Unidos para obtener de manera automática la nacionalidad y los beneficios económicos que entregan los Estados Unidos. El secretario de Estado, Marco Rubio, y el presidente Donald Trump han insistido en que esta práctica debe terminar cuanto antes. La cadena de comida rápida Shake Shack se encuentra en el centro de la polémica. En las últimas horas se informó que ha optado por una opción en donde los comensales no dejen propina, pero incrementan de manera desmedida los precios de los productos. La Procuraduría Federal del Consumidor ya revisa las prácticas comerciales de esta cadena de hamburguesas internacional. El gobierno de Colombia rechazó la ayuda de México para continuar con las labores de rescate de posibles personas sobrevivientes debajo de los escombros de los edificios que cayeron luego del terremoto de 7.4 de magnitud en esta semana. El gobierno de Abelardo de la Espriella aseguró que lo que se busca es la llegada de elementos internacionalmente certificados para poder rescatar a la mayor cantidad de personas con vida de entre los escombros. Los topos no van a Colombia.
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0: Ya estamos de regreso escuchando a Thalía y a Matiz, que Matiz volvió a despertar gracias a Aldo Rendón. No, a Aldo de Nigris. Aldo Rendón. Aldo de, ya, ¡qué patadota di! Aldo de Nigris el año pasado, que todo lo musicalizaba con Matiz, que estaban medio dormidos. Y a mí Matiz siempre me gustó. Y ahorita Thalía, que es muy lista y que siempre está en el ajo, dijo, a ver Matiz, vénganse para acá. Se aventaron este dueto y ya tienen 14 millones de views. Les ha ido súper bien. Thalía le va muy bien, aunque el marido no la deja salir de la esquina porque la trae con grillete, aunque te enojes, Thalía, esa es la neta, le puso grillete para que nada más todo lo haga en la manzana de su casa. No la deja hacer shows, no la deja que se venga a México. O sea,
1: deberían ya de hacer el Paulina Thalía, hombre.
0: Sería buenísimo.
1: Pero no la van a, justo, Paulina ya ha dicho, es que a mi Thalía no la van a dejar, pero ¿sabes qué? Imagínate un Thalía Paulina en el GNP.
0: No, hombre, hubiera sido un...
1: O sea, como 5 llenan.
2: Sí.
1: O sea, claro, literal, ella llena sola, o sea, el auditorio, una o dos fechas máximo, ¿no? Pero ellas dos sería un
0: trancazo.
1: Hitazo.
0: Yo no entiendo.
3: Pero ¿por qué piensas que no dejarían a Thalía?
0: Tommy Mottola, va a ver, no pienso, es el hecho. Sí. O sea, yo no pienso, lo sé de buena fuente, y Thalía la trae con grillete, tienen un contrato matrimonial muy ventajoso para Thalía, porque cada año que dura más, ya tienen 20 años, entonces va más de 20, 25 creo que cumplieron, se casaron en el 2000 o 2001, si no me equivoco, entonces cada año le ha aumentado la cuota de, o sea, es una fortuna impresionante.
1: ¿Pero la cuota de qué?
0: De que le deposita cada año Tommy Mottola una millonada de dólares por cada año que cumplan de matrimonio.
1: Ay, qué padre. Wow. Pues yo también me quedaría pues así en la esquina de donde sea, ¿no? Así que me ponga no me importa, tú sígueme.
2: Me olvido de Paulina.
1: Me vale, Paulina Rubio,
2: del mundo.
0: No, pues yo no. A mí no. No me llega el precio.
1: Eso.
0: Mi libertad es otra cosa.
1: Eso sí.
0: Mi libertad no es negociable.
2: No, yo sí, porque ¿cuántos años le lleva Tommy a Thalía?
0: Los que le lleve, me da
2: se
0: igual.
2: Se va a ir antes Tommy.
0: No sabemos.
2: Y ya me quedo libre.
0: No sabemos.
1: Bueno, no sabemos.
2: No sabemos.
0: La vida es un fenómeno.
2: Se pretende que sí, ¿no?
0: Yo lo único que en mi vida,
2: en
0: de verdad,
2: deber ser,
0: no es negociable.
1: No es.
0: Ni mi paz, ni mi libertad. Esa
2: ay, no
0: la vendo.
2: Con esos cheques me olvido de Paulina, del GNP, del auditorio
1: y
2: de
1: poco,
2: todo.
1: Un poco, a ver, creo que todo el mundo tenemos un precio.
2: Sí.
1: No, yo creo que sí. Si a mí me dicen, oye, ¿sabes qué? Quédate un año encerrado por 10 millones de dólares, no voy a decir que no.
0: Ah, bueno,
1: no
0: claro.
1: No hay pex, no hay pex.
3: Hasta por uno.
1: Hasta por un millón de dólares. Bueno,
0: que te dijeran, a ver que te dijeran, divórciate por un millón de dólares.
2: Sí, claro.
1: Mira, negociaría con mi marido de, oye, ¿cómo ves? Nos divorciamos y luego nos volvemos
0: cálmate
1: a casar.
0: ¡Cálmate, propuesta indecorosa!
3: Sí, se vio muy película.
0: De, sí. Eso de
2: tú
0: mi
2: por,
0: pues
2: es tú que por está... 10 millones también te
0: no,
2: ibas
0: reina,
2: a guardar.
0: Fíjate que no me guardo. No, mi libertad no está a la venta. Esa sí no la doy. Lo tengo bien platicado conmigo mismo.
1: ¡Qué padre!
0: Me han sucedido cosas y no cambio este poder que tengo de mí. Como para con... No, perdón.
2: Bueno,
0: pero
2: el punto
0: no.
2: Es que ni tú, ni Fonsi, ni yo tenemos 10 millones.
1: Sí, y no nos los han ofrecido todavía.
2: Por eso sí nos vamos.
0: Pues les digo, bueno, entonces mejor se callan la boca porque están en el basurero.
1: Ahí vamos.
0: Mi madre les han ofrecido. Bueno, vámonos a ver tu propuesta, Fonsi. ¿Quién sale
2: pero
0: y quién se queda?
2: ¿Qué es? ¿De que quieras o que creas?
0: No, que lo que tú crees, mi amor, no
2: ah,
0: que
2: okay,
0: quieras.
2: Ok.
0: Mala. De que ya sé quién quiere, que ya sé quién. A ver, Fonsi.
3: Sale Moisés.
0: ¿Y quién quieres que se quede?
3: De los nominados, me gustaría que se quede Cintia.
0: Ok.
1: A mí sí me gustaría que se fuera Brianda. Siento que de las que están ahí es la más mueble. Es la verdad. Es un mueble muy bonito, pero no. O sea, y me gustaría que se fuera. ¿Sabes qué? La voy a cambiar por Yair. Yo creo que sí, en el momento.
0: ¿Que se vaya Yair?
1: Yo creo que quiero que se vaya Yair, una para que
0: a
1: se
0: ver,
1: salve de la forma.
0: Posiciónate. ¿Qué le dirías?
1: Le diría que no
0: quiero
1: controle,
0: que te vayas
1: o sea,
0: de la casa.
1: Yo sí le diría, quiero que te vayas de la casa porque controlas demasiado, estás partiéndole la madre a esta casa, haces que la gente no pueda ni brillar, ni pelearse, ni enojarse, ni comer, ni, o sea,
0: exacto.
1: No quiero que te vayas de la casa, la verdad.
0: Exacto. A ver, ya quedó. ¿Y quién quieres que se quede?
1: Y quiero que se quede... yo creo que Mazat. A mí se me hace una persona...
0: A ver, Mazat, ¿por qué? ¿Eh? Mazat como por.
1: Te voy a decir una cosa, creo que
0: sí,
1: es un.
0: No entiende ni madre.
1: Creo que es una persona, eso es lo chistoso, que también habla, es otra cultura. A mí me gusta mucho, o sea, es muy guapo, pero ¿sabes qué? Sí es un tipo de buen corazón. Y ayer lo vimos cuando lo nominó Karina, que se supone que era su amiga.
0: Su amiga.
1: Y como que ahorita sí lo despedazó. Se fue al... en el momento en el que le dijeron, se pueden ir, se fue al cuarto, pues casi casi a llorar, a decir, ¿por
2: a
1: qué?
2: A sentir la traición.
1: ¿Por qué me estás haciendo
0: y
1: esto?
0: Y lo reconoció, sí, ¿no?
1: Por supuesto. No, o sea,
0: habrá un
1: no, y Karina le dijo, yo no lo voy a ir a buscar, no lo voy a ir a consolar porque esto es un juego y para mí es el más fuerte y la verdad es que no
2: es
1: se va
2: estrategia.
1: A ir, o sea, es mi estrategia, lo nominé porque él no se va a ir.
0: ¿Tú le ves probabilidades de que gane Mazat?
1: Yo le veo probabilidad de que se queden los cinco, la verdad.
0: Ok, ¿tú, Marcela?
2: Pues que se vaya... Brianda, porque dice que es un mueble. Y quiero que se quede Cintia, porque yo yo necesitaría que Cintia sacara la Cintia que es. Sí. Yo conozco a Cintia.
0: Pero ya pasaron cuatro semanas.
2: La verdad es que Cintia tiene que salir la Cintia que es, porque si saca la Cintia que es, puede quedar entre las finalistas.
3: Es que es muy pasional.
0: Ahora, sí, después del regaño de Galilea Montijo anoche. Hoy, ¿tú qué pronosticas para este domingo? Me refiero de que ¿habrá cambios?
1: Yo le recomendaría, mira...
0: ¿Habrá cambios dentro de la
1: por
0: casa?
1: Por supuesto que va a haber.
0: No nos escuchan los de la casa.
1: No, te voy a decir una cosa. Sí están escuchando porque están viendo que se está yendo a pique. Entonces, todo lo que se escucha en redes, ahí en el Space de la Comadrita, o sea, es el único espacio que está. Ya te digo que nosotros no hacemos las Viewing París, o sea, entonces claro. Ya no hay este tipo de medición para ver qué onda, ¿no? Entonces, ya no está viendo pues mucho más que lo que ven en redes. Yo lo que creo es que van a hacer lo que hacen en la casa de los famosos de Colombia, que llega el camión de la mudanza y se va a llevar a dos. Así, de la nada, va a llegar el camión de la mudanza y va a ser de, tú eres la más mueble, órale, vámonos, y voten todos porque se lleven a un mueble, así de la noche a la mañana, y que eso los medio
0: cimbre.
1: Sí, definitivamente, porque siento que es la medida que sigue para revivir la casa.
0: Okay, yo creo que en eso tiene razón, ¿no, Fonsi?
3: Un poquito sí, pero fíjate que yo, hablabas tú del vestuario de Galilea, que te gustó mucho cómo se ve.
0: Se ve muy guapa.
3: Se ve muy guapa, pero la verdad ya es demasiado predecible, siempre es el mismo color de vestidos que lleva, cambia de que si trae la abertura del lado derecho o el izquierdo, pero el color nude o blush es un color que siempre lo está sacando. El
0: ¿En
3: pasado,
0: qué te molesta?
3: ¿En qué me molesta? Que no es sorpresivo, o sea, no es sorpresivo. ¿Por qué ponerle siempre
0: o sea,
3: la misma fórmula?
0: Cada que sale Galilea por el color.
1: No. A mí no me gustó el negro pasado. A mí, no me gustó nada.
3: O sea, el verde que sacó me encantó.
1: Sí, el verde está brutal.
3: Espectacular.
1: El la primera también que se veía esto que prendía estaba brutal, pero...
3: Pero es lo mismo. O sea, fíjate, los colores son los mismos.
1: Sí, la colorometría
3: es lo mismo.
0: Pero cada temporada innova, porque cada temporada va sacando diferentes lineamientos. No se parece a la del año
3: no,
0: pasado.
3: No, pero la silueta que está llevando es la misma. O sea, okay. Siempre es el vestido pegadito.
0: Bueno,
3: tal.
0: ¿Tu opinión?
3: Ahora que sacó una falda muy amplia, para mí ha sido su mejor vestuario,
0: okay.
3: Que rompieron y sacó algo diferente, sí en el color, pero ya al menos llevaba negro y al menos okay. Llevaba una silueta diferente, más sorpresiva. Pero no podemos estar esperando siempre lo mismo, ¿no?
0: Ok, nada más no te molestes. Ahora tú, cuéntanos, ¿escándala? ¿Qué viene para escándala para que también aproveche?
1: Pues justo, o sea, me voy a ir ahorita de viaje.
0: Pues ya, eso es de golfo. O
1: sea,
0: Eso es de golfo.
3: Llévame.
0: Hablemos de business, o sea, escándala. ¿Cómo está posicionada? ¿Cuáles son los planes de escándala a corto plazo?
1: Mira, ahorita vamos a empezar con el tema del streaming. A mí me encantará que vayas a padrinar esto porque el streaming es lo que sigue. ¿No? O sea, es como la radio
0: con eso
1: digital.
0: Nada más por tratar, yo no soy como tú, cuenta conmigo y acá si nadie se lo digo. Ahí estoy.
1: Fabián. No, la verdad es que es eso, necesitamos ir innovando siempre. Ahorita Escándala está en la calle, entonces ya ustedes ven.
0: ¿Cómo en la calle?
1: Sí, o sea, ustedes ven en el chacaleo con todo, en el aeropuerto, en Televisa, en Azteca, en todas partes, ya con los micrófonos al lado de Ventaneando, el de Escándala. Entonces los artistas lo reconocen, lo agradecen, nos dan las entrevistas que queramos, entonces eso es el trabajo de
0: capitalizándolo.
1: Estoy muy contento, Fabián.
0: ¿Qué más viene aparte?
1: Pues es lo único que te puedo decir, viajes.
0: Sí, eso se llama golfería.
1: Después les platico de eso porque estamos como planchando. Okay. Ahorita te digo, me voy a ir con 30 hombres gays
3: ya los 30,
1: a las
3: están,
1: Europas,
3: ya
1: están los 30.
3: Uy,
1: ¿no?
3: Yo qué quería.
1: Entonces van a viajar, vente.
0: Trabajar, baquetón.
1: Vente.
3: ¿Qué tal que encuentro el amor?
1: Pues es que vamos a buscarlo, nos vamos a... A Londres, Ámsterdam, París y Bruselas.
0: Ah, padrísimo.
3: Está padre.
0: Ahora te voy a decir algo. ¿Quién es la directiva de Escándala?
1: Pues yo soy la cabeza.
0: Sí, ya sé, pero ¿cuántos colaboradores hay en Escándala?
1: Ya estamos llegando a los 15. 15. Entre editores, videastas, diseñadores, reporteros, toda la parte comercial, la parte de pues también social que tenemos. Acabamos de tener los premios Voces del Orgullo, donde esos premios cada año, ¿no? Le damos 50,000 pesos a cada activista, 4 activistas. Entonces, ahí fue a cantar Galamontes también. Sí. Y se le dio el premio a Lolita Cortés.
3: Qué guapa se ve Gala, ¿no?
1: Muy guapa, ¿no? Y es muy talentosa.
0: Nada más lo único que tienen que hacer es coordinarla a alguien porque se le va mucho la boca y está echando a perder un poco su carrera.
1: ¿Tú cómo
0: Yo creo que tiene un talento, que tiene mucho talento, la conozco desde que era más niña, desde que arrancó El Señor de los Cielos. Desgraciadamente creo que el pez cae por su propia boca y a ella se le está yendo mucho la boca. Está tomando una actitud de mucho lío y ya los productores le están empezando a huir cuando había planes muy importantes y lo sé de muy buena fuente, porque tengo grandes amigos dentro de Televisa, que también es de alguna manera parte de mi crecimiento, donde le están haciendo ya el...
1: Sí, el como ya...
0: Puerta, porque ya está divagando mucho, se mete en todo, se pelea con todo el mundo. El léxico que está usando, una cosa es que tú seas franco, y otra cosa es que ya te pases. Y Gala se está pasando. Si hubiera alguien que la controlara y que le diga, a ver, aguántate un poco, frena un poco esto, no que cambie su personalidad.
1: Ese es el manager, ¿no?
0: Ya está muy agresiva. Sí. Creo que
2: le hace falta
0: un RP. Bien, está manejando malas cosas y eso le está llevando a que pueda quedar en el olvido y que los trabajos que todos venían muy brillante se los quiten.
1: Sí,
0: es un llamado. Ahora, danos las redes sociales de Escándala.
1: Escándala MX y Escándala en todas las redes sociales. Ahí están todos los contenidos, básicamente rosas de Pinbox. Entonces ahí los esperamos para darle la nota pues de manera escandalosa como lo sabemos hacer nosotros.
0: Que está muy bien. Sí. Y aparte ya te dije al aire, te lo digo, aunque ya le habrás dicho también lo mismo a Shanique, porque se te agarró a palos. pero ya ahí estoy para lo del streaming con mucho gusto.
1: Muchas gracias, Fabián.
0: Y el apoyo lo tienes.
1: Muchas gracias, en verdad te queremos. No, a ti.
0: Por tomarte el tiempo.
1: Un gustazo.
0: Ahorita tomamos una foto para que también la gente de nuestras redes lo suba, que nos está yendo muy bien. Ya llegamos a 4 millones de visualizaciones.
1: ¡Eso!
0: Gracias a los bambanes. Así que ya nos vamos. Gracias, mi querido Quique.
1: Muchas gracias, Fabián.
0: Galdeano, Quique Galdeano, no Galeano. Gracias, mi querido Fonsi.
3: Muchas gracias. Todas las redes sociales, Fonsi.Sánchez.
0: Si quieres salir mal vestido, vaya con Fonsi.
3: Avísenme.
0: Marce Flores, gracias.
2: Muchas gracias, Marce Flores, periodista.
0: Y las mías son más famosas que la Coca, aunque no tenga tal, pero tengo muchas visualizaciones. Ya sí. Coca-Cola, cuidado. Si no van a pensar que. Y yo los aguanto. Sí, pues lo pueden decir que me viene valiendo gorro, porque quien me conoce saben cómo soy. Y yo les pido que me acompañen en la tercera del día, Chismorreo, Canal 6, 3 de la tarde, estoy afónico. Hasta mañana, que ya me hartaron. Nos vemos, vámonos.
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0: 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Juárez.
2: Un operativo de investigación terrestre que se llevó a cabo en un domicilio de la colonia Adolfo López Mateos derivó en el hallazgo de 3 osamentas clandestinas distribuidas en 2 puntos de entierro diferentes.
0: El Paso.
2: Calles con pocos peatones, negocios esperando clientes y empleados enviados a casa ante la falta de ventas forman parte de una escena que comerciantes del centro de El Paso aseguran se ha vuelto más frecuente durante los últimos días conforme crece el temor entre visitantes mexicanos a perder su visa en medio de la cruzada del gobierno estadounidense contra el llamado turismo de nacimiento.
0: Estatal.
2: El PRI analiza si acompañará o no la reforma constitucional en materia de fiscalía autónoma que presentan PAN y Movimiento Ciudadano en el Congreso del Estado y que es parte de la agenda prioritaria del Poder Legislativo Estatal.
0: Nacional.
2: Luego que la dirigencia morenista en Oaxaca anunciara la incorporación de Rodolfo León Aragón, involucrado en el caso Posadas, a las filas del partido, la presidencia nacional de Morena advirtió que echó atrás esa decisión.
0: Internacional.
2: El presidente de Guatemala, Bernardo Arévalo, afirmó que su país ha recibido a 2.300 mexicanos deportados desde Estados Unidos este año. Nosotros hemos coordinado con el gobierno mexicano para que estas personas que están llegando a Guatemala pasen en condición de tránsito para ingresar a territorio mexicano en menos de 24 horas, dijo el mandatario.
0: Deportes.
2: Prácticamente está vendido todo el sector de sombra y todo el sector de sol para el partido de mañana en el Estadio Olímpico Benito Juárez. El equipo de los Bravos recibe a las Águilas del América. Quedan pocos lugares, no te puedes perder este partido de la Liga MX.
0: Espectáculos.
2: Mañana será el gran día de la presentación de Art Supply en el Gimnasio Universitario, un espectáculo de nivel mundial que llega a esta frontera. Mañana en el Universitario.

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3: El presidente de los Estados Unidos, Donald Trump, continúa con su política antiinmigrante. Mientras tanto, el Departamento de Estado de los Estados Unidos anunció la cancelación de 600 visas de inmigrantes que buscaban hacer turismo de maternidad, es decir, entrar como turistas y que la mujer dé a luz dentro de los Estados Unidos para obtener de manera automática la nacionalidad y los beneficios económicos que entregan los Estados Unidos. El secretario de Estado, Marco Rubio, y el presidente Donald Trump han insistido en que esta práctica debe terminar cuanto antes. La cadena de comida rápida Shake Shack se encuentra en el centro de la polémica. En las últimas horas se informó que ha optado por una opción en donde los comensales no dejen propina, pero incrementan de manera desmedida los precios de los productos. La Procuraduría Federal del Consumidor ya revisa las prácticas comerciales de esta cadena de hamburguesas internacional. El gobierno de Colombia rechazó la ayuda de México para continuar con las labores de rescate de posibles personas sobrevivientes debajo de los escombros de los edificios que cayeron luego del terremoto de 7.4 de magnitud en esta semana. El gobierno de Abelardo de la Espriella aseguró que lo que se busca es la llegada de elementos internacionalmente certificados para poder rescatar a la mayor cantidad de personas con vida de entre los escombros. Los topos no van a Colombia.
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2: Amigos de Voces del Deporte Mexicano, qué gusto saludarlos en Informe 24. Hoy vamos a hablar un poquito más ya de lo que viene alrededor del deporte, en especial de los Juegos Centroamericanos y del Caribe. El próximo jueves estarán arrancando ya estos Juegos, donde empieza un ciclo para los Juegos Olímpicos de Los Ángeles 2028. Ahí tenemos ya pues varios exponentes, ¿no? Obviamente el tiro con arco, los clavados, son de la, el taekwondo, son de las disciplinas que nos dan muchísimas medallas siempre en este tipo de competencias, y hacer el número uno de la región al ser los Juegos Centroamericanos, que estos son en República Dominicana, en Santo Domingo para ser exactos, que en el 2003 ya organizaron los Juegos Panamericanos. En aquel entonces venían de San Salvador los Centroamericanos y Panamericanos. Pero bueno, mientras tanto, aquí hablando de estos juegos, me da a mí muchísimo gusto, obviamente, el ver, por ejemplo, a Kenia Lechuga, que también en el remo es una de las amplias candidatas. Obviamente, Osmar Olvera en los Juegos Centroamericanos, donde él decía, bueno, voy a competir, pero no hay chinos, entonces tenemos que sí o sí traernos las medallas. Que por cierto, el día de ayer fue el abanderamiento y fue muy emotivo para poder observar a estos atletas. Bueno, ahora quiero tocar el tema rápidamente de lo que fue ya la etapa 16 del Tour de Francia. Nuevamente ahí en el quinto lugar entró el mexicano Isaac del Toro. Creo que no hay problema de quién se va a llevar este Tour de Francia en esta edición 2026, porque pues su compañero de equipo Tadej Pogacar es el que va en número uno, pero llegó en la contrarreloj, en el octavo lugar, entra ahí también a la posición número 3, no le quitan el liderazgo del el más joven, tiene el maillot blanco, que ese es el con el que se distingue, el amarillo es para pues el que tiene el líder de la general, y bueno, ahí está el equipo del Team Emiratos haciendo un gran trabajo. Así es de que estamos a tan solo 5 etapas de que termine el Tour de Francia, e Isaac del Toro, el mexicano, sigue haciendo historia. ¿Será el mejor ciclista mexicano de todos los tiempos?
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0: ¿Qué tal, amigos? Muy buenos días. Hoy es viernes, ánimo. Es viernes y el cuerpo lo sabe. El cuerpaxo lo sabe. Le agradezco el favor de su atención. Bueno, hoy es viernes, cambiamos mucho la mecánica de dar noticias, pero la información siempre puntual. Le agradecemos el favor de su atención de sintonizar la J Mexicana 970, la histórica, la única, la inigualable, la primera en la frontera para dar información y música. De una u otra manera daban información y música desde hace mucho tiempo. Así que ya lo sabe usted, es un honor estar con Obrador, ¿no? Es un honor estar aquí en estos micrófonos de la tradicional, la primera, la única, la histórica, la J Mexicana 970. Dicen que los recuerdos hacia el baúl, pero no, aquí no es así. Y lo nuevo hacia algo así, me dijeron, le digo, nah, no es cierto. Yo contradigo mucho lo establecido. Muchas cosas se dicen porque, pues, es que así lo dijeron, es que así fue. Pues así fue y ya, país. Y aquí con nosotros así fue y aquí está. Esa es la diferencia. Le agradecemos mucho el favor de su atención. El que habla con usted, el que se dirige a usted, es Paul Ronquillo, director de noticias de esta frecuencia modulada. Así que ya lo sabe, estamos ubicados en calle Elisa Los Amantes, número 400, fraccionamiento Los Colorines. Hoy tenemos mucha información, así que quédese con nosotros. Tenemos dos invitados de gran calidad, como todos los que llegan aquí para darles a conocer la información de manera puntual. Comenzamos. Ánimo, redes sociales, ya lo sabe usted, Audiorama Comunicaciones e Informe 24 Ciudad Juárez, todo el día la noticia en sus respectivas redes sociales. En todas las redes sociales lo puede encontrar Audiorama Comunicaciones o Informe 24. Hay web, hay TikTok, hay Instagram, hay X, Ixi, así que no hay duda para la información. La página web de Audiorama Comunicaciones es Informe 24. Más que interesante. Continuamos con más. Son exactamente 7 de la mañana con 8 minutos. Que no se le haga tarde. Yo aquí tengo la página web. Y tiene un... A ver cómo quedó. Redacción Informe 24. Y aquí. Sencillito, sencillito. Ya la abrí. Y le digo, ah, no, pues este es todo. No, pues ahí va diciendo. Las primeras planas, a ver dónde están. Oiga, ¿qué onda con lo de Israel, verdad? Estas garrapatas están con... Quieren Baja California y quieren Chihuahua al mejor postor. Y aquí como hay mucho hambriado y todos creen que tienen razón, pues van a vender al Estado. Andan bien hambriadotes. Mientras a ellos no les pase. El sionismo está cañón. Es algo lamentable para la evolución social de cada raza, de cada... ¿Cómo le diría usted? De cada población. De manera internacional, como prólogo, hoy cambiamos un poquito. Como prólogo, Jerusalén está invadido por israelitas, Líbano hay conflicto bélico, o sea, está cañón el asunto, y estos no se dejan. Argentina vendida al mejor postor por este psicópata de Javier Milei. Colombia con el otro, este inútil que acaba de ganar, ¿cómo se llama? Y haciéndonos pancho a nosotros. Bueno, al rato me acuerdo, lo estaba viendo. ¿Qué preocupación? Pero bueno, el tercer mundo no se preocupa hasta que tiemble, ¿no? Hasta que se caiga la pared, le metemos nosotros ideología. Lamentablemente con las estrategias de pasados. De pasados gobiernos, nuestro pensamiento crítico fue coartado, ¿no? Y el ejemplo ahí está. La selección mexicana que nos invade mentalmente. El chupacabras de aquellos tiempos. Ahora las redes sociales. No. Estamos hechos garras. Nosotros casi nos involucramos por lo que diga el TikTok. Vea la basura que estamos sacando a los muchachos. Hacen algún movimiento y ya se celebra. Terrible, terrible. Ahora en estos momentos le puedes preguntar a un joven de cualquier edad, inclusive a mis hijos, sus hijos, ¿qué onda? ¿Qué libro te gusta? No saben ni qué es un libro, hombre. Es tremendo, no es porque sepamos su soberbia, sino que sí está decadente el asunto de la docencia está muy coartada, la educación, más bien la educación, la docencia como quieras, consecuencia de, pero la educación, el formato de la educación es terrible, no hay evolución, no sabemos nuestra historia, hay algo establecido, el que no conoce su historia está obligado a repetirla, y obligado en el sentido de que pues somos ignorantes de lo que pasa. Está en el tema religioso, en el tema económico, social, político, cultural. Al sur de México, al centro de México, están devastando algunas áreas verdes, sectores agrícolas. En la sierra también han sido desplazados por el tema del narcotráfico. O sea, preocupación nacional, pero como no nos acontece a nosotros, pues no pasa nada. Hay que poner cartas en el asunto, ser más inteligentes al votar y sobre todo en elegir a nuestras autoridades. Estos de acá arriba, los de Norteamérica, están medio locos. Están perdiendo la guerra contra Irán. Bueno, no es guerra porque nunca se cantó un tiro, son conflictos bélicos. Guerra, guerra no es. Dan los términos de guerra, pero nunca se cantaron un tiro para el tema de la guerra porque tiene que ser oficial. Voy a atacarte y te declaro la guerra, ¿no? O sea, nunca se ha dicho eso. Pero sí se están dando con todo. Irán está viendo su suerte a Estados Unidos. Inclusive hay amenazas internacionales de que van a formatear el mapa terrícola, ¿no? Con armas nucleares, haciendo daño a esa población. Donald Trump anda con toda la mano de poder hacer un cambio muy radical con unión de este psicópata de Netanyahu. Y se está viendo. Lamentable, ellos se creen la coca del universo, del planeta. Son unas garrapatas que se meten en los países, destruyen los bosques y ellos se meten para ayudar y se quedan con todo. Ya que andan en Chihuahua, estos inútiles, lamentablemente son dueños de comunicación, de medios masivos de comunicación, de inversionistas, de accionistas. O sea, está cañón el asunto y preocupante, pero nosotros hasta que nos caiga agua reaccionamos.
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0: Es el reporte vial. Si usted va a Estados Unidos, le digo a usted. Le digo a usted que se va a aventar 1:10, 1:15 para poder cruzar esto en el Puente Internacional Las Américas. Ahí en la Avenida Juárez, poquitillo tiempo, 20, 25 minutos. 20, 25 minutos ahí en la Avenida Juárez. ¿Qué se celebra o qué? ¿Por qué se fueron antes? ¿O ya no quieren ir para allá? La especulación, ¿cómo se llama? La psicosis que se vivió con el tema de las visas. El día de ayer o antier, una persona integrante del movimiento, no de un partido político, del Movimiento de Regeneración Nacional, Morena, dijo, pues vamos a romper las visas. Nosotros tenemos todos, claro, somos careros, tal vez la calidad es cuestionable, pero no necesitamos a los gabachos, ellos no necesitan a nosotros. Lamentablemente no confiamos en nosotros, queremos todo de allá para presumir y jerarquizar los asuntos o eventos y presumir, ¿no? La soberbia social. Pero nosotros no necesitamos a estos inútiles, la neta. Usted no, mestizo, usted no, hechizo, latino, usted no, los blanquitos. O sea, no los necesitamos. En serio. Nosotros tenemos todo aquí en México. Pero como tenemos poca confianza y credibilidad en nuestro país por el tema de autoridades o nuestra historia que ha sido aplastada por los mismos de nosotros, pues hay dudas, ¿no? Y siempre queremos ir aquí a Estados Unidos, a una zona árida donde te maltratan, lamentable. Pero nosotros, insisto, y esto es información, tenemos todo, no los necesitamos. Ellos nos necesitan a nosotros a ellos no. Comprobado está. 1 hora para poder cruzar ahí en el Puente Internacional de Zaragoza y en Santa Teresa poquitillo, 40, 45 minutos. Zaragoza y Avenida Juárez, su mejor opción. Si va a comprar o vender dólares, le digo que se lo van a vender a 17 pesos con 55 centavos. Se lo van a comprar a 16 pesos con 28 centavos. Esto con los banqueros. Con las casas de cambio, con los casacambistas, 17 pesos con 45 centavos se lo van a vender y se lo van a comprar a 16 pesos con 45. Es lo que hay.
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0: A nivel nacional dicen que nosotros estamos a 27 grados centígrados, 81 grados Fahrenheit, cielo despejado. Pero nosotros aquí, le informo a usted, tenemos una temperatura de 77 Fahrenheit, no 81 como dice México. Aquí dicen que estamos a 77 grados Fahrenheit. La máxima para hoy 100 grados Fahrenheit y la mínima 76. Muy soleado. A las 12 se pone nublado, al mediodía se pone nublado y el sol deja de salir. Se oculta a las 7:40 de la noche. Ya bajó un minutillo más. Órale. Ay, dejé mi agua en el auto. Necesito agüita. Es que ya estamos al aire. Bueno, ahorita voy por ella en el corte.
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0: Así es. Un 21 de agosto. ¿Qué pasó un 21 de agosto? Pero de 1842 se creó una Secretaría de Educación Pública y los escritos, tal vez buenos o malos o mentirosos, muere Leona Vicario, heroína de la independencia, quien apoyó la lucha por la independencia aportando su dinero para la causa. Leona Vicario. Esto en 1842. En 1944 se promulga la Ley de Emergencia para la Campaña Nacional contra Analfabetismo. En 1944. Y hasta la fecha. Tremendo el asunto. Muy endeble, ¿no? El sistema ahora. Muy tibio. Somos muy tibios. No digo que enérgicos, de una mala postura tenemos que ser, pero yo creo que sí más exigentes en el tema de la calidad. Y sobre todo en la calidad social. ¡Guárale! Es tremendo el asunto, ¿eh?
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0: mandando unas ubicaciones. 7:22. Unas ubicaciones y para los amigos, hombre, los amigos. Porque tenemos chulada. Chula. A ver si vienen a las 8:30. Ánimo. Dice, le puedo mandar un reportaje del... Pues sí. No tengo ningún problema con ese asunto de Israel. Ah, este está bueno, ya lo había visto. A ver. Estamos en la información. Hoy cambiamos un poco el formato, pero le seguimos informando. Ya se la sabe usted. ¿Qué pasó, Arbanu? ¿Qué pasó, Arbanu? ¿No viene o quién no viene? Ah, ok, no problem. No problem, pendientes. Okay. ¿Con quién irá? Pues no sabemos. Bueno, viene el IMIP. Viene el tema de la bicicleteada para disfrutarla. Algo pasó en la Selva Negra. Algo pasó en la Selva Negra. Yo cumplo años el lunes, no voy a venir. Se lo digo de una vez para que no se preocupe. No ha hecho un sueño. Le confieso algo, tengo a mi mamá en mi casa, como debe ser, cuidando a mi santa madre. Lleva 2 semanas batallando mucho y parezco zombie de las ojeras. Yo quería venir y cumplir con usted, pero como es cumpleaños, dije, ¿será que vendré o no vendré? Me echo un sueñito hasta las 7, 8 de la mañana. Me recupero machín. Sí, he batallado un poco. Ok, excelente. Yo te aviso, te mando agenda. Excelente, mi Adrián. Excelente día. Continuamos con más aquí en Informe 24. A ver, ¿dónde está? Aquí está. Lo vamos a poner, para que usted lo escuche. Y llama mucho la atención. Ponga usted atención. No es alarmarse, sino que, pues, con palas y picos. Hay que defender nuestro terruño. No le están dando mucho seguimiento porque hay muchos medios vendidos. Pero está bueno. Échale, vampiro.
1: Noviembre del 2023. Argentina elige presidente a un economista que se sube al escenario con una motosierra en la mano. Su nombre, Javier Milei. Febrero del 2024. El Salvador reelige a Nayib Bukele con más del 80% de los votos. Algo que en cualquier democracia normal generaría preguntas incómodas. Pero aquí generó aplausos. Porque bajó la tasa de homicidios a punta de meter a decenas de miles de personas a la cárcel sin juicio. Mayo 2024. Gana en Panamá José Raúl Mulino, aliado del expresidente Ricardo Martinelli, que en ese momento estaba escondido en la embajada de Nicaragua para evitar ir preso. Abril del 2025, Ecuador reelige a Daniel Noboa, el heredero de una fortuna bananera convertido en presidente antimafia. Octubre del 2025, Bolivia, después de casi 20 años seguidos de gobierno del MAS, el partido de Evo Morales, le da la presidencia a un centro derechista casi desconocido fuera del país, Rodrigo Paz. Noviembre, gana la ultraderecha en Honduras. Diciembre, gana en Chile José Antonio Kast, goleando a la candidata comunista Janet Jara. En marzo 2026, el día que asume, declara un gobierno de emergencia y manda a cavar zanjas en la frontera contra la migración irregular. Febrero del 2026, gana la derecha en Costa Rica. Y en junio del 2026, la misma semana, pasan dos cosas casi al mismo tiempo. Perú le da la presidencia a Keiko Fujimori y Colombia elige a Abelardo de la Espriella para reemplazar a Gustavo Petro. 10 países, menos de 3 años, 10 presidentes de derecha. Y sin embargo, en esa misma ventana de tiempo, México reeligió a la izquierda con Claudia Sheinbaum. Uruguay le devolvió el poder al Frente Amplio y en octubre de este año, Lula, con 80 años cumplidos, se juega un cuarto mandato en Brasil. Entonces, ¿qué está pasando aquí? ¿Latinoamérica volteó a la derecha? La respuesta corta es no exactamente. La respuesta larga, la que de verdad importa, tiene menos que ver con ideología y más con algo que este continente repite cada 10 años. Cuando la economía se pone fea, no importa quién esté gobernando, lo corren. Y no es casualidad que esto se vea justo ahora, con 10 elecciones casi encimadas. Varios de estos gobiernos que acaban de perder, en Bolivia, Chile, Honduras, Colombia, eran de izquierda, parte de una ola que llegó al poder entre el 2018 y el 2022. Y a todos los está juzgando la misma gente por lo mismo: precios, deuda y seguridad. Para entender por qué se repite, hay que retroceder 20 años. A principios de los años 2000, China entró al mercado mundial comprando materias primas como si no hubiera mañana. Cobre, soya, petróleo y hierro. 10 compradores gigantes tocando la puerta de países que solo tenían 3 bodegas llenas. Los precios se dispararon y entre 2000 y 2010, la economía de la región creció cerca del 4% al año, un ritmo que no volvió a repetir después. Con ese dinero llegaron al poder Hugo Chávez, los Kirchner, Lula, Evo Morales, Rafael Correa. La primera marea rosa, como se le llamó a esa ola de gobiernos de izquierda, financiaron programas sociales grandes con la exportación de lo que fuera que su país tuviera bajo tierra. Y funcionó, al menos por un rato. La desigualdad bajó casi en toda la región, pero casi ningún país usó esos años buenos para dejar de depender de vender materias primas sin procesar. Cobre, soya y petróleo. Básicamente lo mismo que exportaban antes del boom, solo que más caro. Venezuela fue el caso extremo. Apostó casi todo a su petróleo y cuando el precio se derrumbó, la economía se fue para abajo. Terminó con una inflación que llegó a superar el 1000000% al año. La peor crisis económica en tiempos de paz que ha visto el continente en décadas. A ese modelo de vendo lo que tengo bajo la tierra y no me preocupo por construir otra cosa, se le llamó extractivismo. Y es la palabra que más se repite cuando los economistas explican por qué la región crece rápido en los años buenos y se cae más fuerte en los malos. El problema de construir tu gobierno sobre el precio de una materia prima es que el precio de esta materia prima tarde o temprano baja. Y bajó en el 2014 y 2015. La inflación regional subió a cerca del 15%, la más alta desde los años 90. Ahí arrancó el primer giro del péndulo. En noviembre del 2015, Argentina, con 25% de inflación y crecimiento en cero, le dio la espalda a Cristina Fernández de Kirchner. Después de 12 años de kirchnerismo, Bolivia dijo que no a Evo Morales en un referendo en el 2016. Brasil le hizo juicio político a Dilma Rousseff ese mismo año. La izquierda no perdió una elección, perdió 3, seguidas, en año y medio. No fue una convicción ideológica repentina, fue una factura que llegó a cobrarse. Pero el péndulo no se quedó a la derecha. Entre el 2010

una década perdida. Con un crecimiento apenas por encima del 2% anual, un número tan bajo que casi no alcanza para que el ingreso de cada persona realmente suba con los años. Brasil llegó a una deuda pública cercana al 90% de todo lo que produce el país en un año, con un déficit fiscal, o sea que el gobierno gasta más de lo que ingresa, de casi el 6%. Y mientras la economía cojeaba, el crimen organizado se puso a la orden del día. Extorsiones, secuestros, homicidios, en varios países se volvieron el problema número uno, por encima incluso de la inflación. En Perú, antes de esta última elección, cuando le preguntaron a la gente cuál era el problema más urgente del país, el 39% dijo el crimen, solo el 15% dijo la economía. En Colombia, el 62% desaprobaba la política de paz total de Gustavo Petro, que se trataba de negociar con grupos armados en vez de combatirlos. Y el 64% creía que esa política había empeorado la inseguridad. No había mejorado. La promesa de esta segunda marea rosa era clara. Menos desigualdad, más Estado presente, un contrapeso a años de gobiernos de derecha que habían recortado gasto social. Lo que entregaron, Perú y Colombia entre ellos, como acabamos de ver, fue continuidad de los mismos problemas con otro discurso. La deuda siguió subiendo, el crecimiento siguió sin despegar y el crimen terminó pesando en la boleta tanto o más que la economía. Otra vez el mismo mecanismo, sin importar el color del gobierno. Cuando algo no funciona, lo corren. Aquí vale la pena mirar de cerca el caso más citado de todos, Milei. En octubre del 2025, su partido, La Libertad Avanza, ganó las elecciones legislativas con cerca del 40% de los votos. Un resultado que sorprendió al propio Milei y que le dio más peso en el Congreso para seguir con su plan. Dos años después de la motosierra, la inflación mensual bajó de 25% a apenas 2,3%. Eso en un país que llevaba más de una década sin poder controlar sus precios es un cambio enorme. Pero al mismo tiempo, la cobertura de la canasta alimentaria, o sea, cuánto de la comida de una familia alcanza a pagar un salario mínimo, cayó del 78% al 59%. La pobreza sigue arriba del 31%. Se perdieron cerca de 140 mil empleos privados y la deuda promedio de un cliente de banco subió 144% desde diciembre del 2023. Porque con menos dinero en el bolsillo, más gente terminó pidiendo prestado para llegar a fin de mes. O sea, ganó la estabilidad de precios, perdió el bolsillo del que vive del día a día. Ganaron los que tienen bonos argentinos, los exportadores de campo que no les quitará dinero en cada venta al exterior y los que apuestan a que el país por fin le paga a sus acreedores. Perdió el empleado informal que ya ni siquiera tiene la excusa de la inflación para pedir un aumento. Y hay otro ganador que casi nadie pone en la lista. Estados Unidos. Durante la última década, mientras Washington miraba para otro lado, China se convirtió en uno de los principales prestamistas e inversionistas de la región, financiando desde presas hasta plantas nucleares en países que los bancos occidentales consideraban demasiado riesgosos. La administración Trump celebró en público cada uno de estos 10 triunfos y detrás del aplauso hay contratos, miles de millones de dólares en préstamos para minerales críticos, una base naval en Perú para hacerle contrapeso a un puerto construido por China. Milei, del otro lado, le canceló a China un proyecto nuclear de 8 mil millones de dólares y frenó su participación en un telescopio y en el dragado de sus ríos. El giro a la derecha en Latinoamérica también es, en buena parte, un giro de China hacia Estados Unidos en los contratos que de verdad mueven dinero. Y el caso más extremo de todos ni siquiera fue una elección. El 3 de enero del 2026, las fuerzas estadounidenses capturaron a Nicolás Maduro y se lo llevaron a Nueva York. Trump dijo que Washington tomaría el control de Venezuela hasta que hubiera una transición. Pero la transición no llegó como se esperaba. Quien quedó al mando no fue la oposición, sino Delcy Rodríguez, vicepresidente Maduro durante años, con buena parte del aparato chavista. Empezando por el ministro del Interior, que sigue con una recompensa de 25 millones de dólares por narcoterrorismo. Esta gente todavía está en sus puestos. Hubo cientos de presos políticos liberados, pero dos meses después seguían detenidos cientos más, con una inflación del 60%. Ni siquiera el episodio más extremo de este giro terminó siendo, en los hechos, un triunfo limpio de la derecha. Ahora el chisme. No todo el mundo llegó a la derecha limpio ni arrasando. En Brasil, el candidato mejor posicionado para enfrentar a Lula en octubre es Flavio Bolsonaro, hijo del expresidente. Y en junio, sus números bajaron después de que se filtraran audios y de un pleito público con su propia madrastra, Michelle Bolsonaro. En Colombia, de la Espriella, venía apenas 3 puntos arriba de Iván Cepeda, el candidato con el respaldo de Petro en la primera vuelta. Y en Perú, Fujimori ganó por menos de 1 punto porcentual en un país prácticamente partido a la mitad. Nada de esto es un mandato arrollador. Y para que quede claro que esto no es una ola pareja, México y Uruguay se quedaron con la izquierda en el mismo periodo. Sheinbaum ganó en el 2024 con más votos que cualquier presidente mexicano en la historia reciente, heredando la popularidad de López Obrador y una economía

0: que sin ser brillante tampoco vivió el tipo de crisis de deuda o inflación que sí golpeó a Argentina o a Brasil. Uruguay, por su parte, es el país con menos crimen organizado y menor desigualdad de toda la región. Así que ahí el argumento de castigar por inseguridad simplemente no aplica de la misma forma. Y Brasil, con Lula peleando su reelección en octubre, puede terminar siendo el país número 11 de la lista de la derecha o la prueba de que el péndulo no es automático. ¿Por qué exactamente estos tres países no siguieron el patrón? Es una pregunta que da para su propio análisis, pero conviene tenerla en mente antes de asumir que existe una sola explicación para las 10 elecciones anteriores. Y también hay un dato más que conviene no perder de vista. Según el Latinobarómetro, que es la encuesta de opinión más seria de la región, el aumento real en la gente que se identifica como de derecha es leve. No es que millones de personas hayan cambiado de opinión sobre el tamaño del Estado de la noche a la mañana. Lo que cambió es a quién culpan cuando las cosas van mal. Y ahora mismo, en la mayoría de estos 10 países, quien gobernaba era de izquierda. ¿Por qué se está volviendo a la derecha América Latina? La pregunta hecha así ya viene un poco mal planteada. No se está volviendo nada de forma permanente. Se está repitiendo un patrón que ya hizo en sentido contrario hace 10 años y en el sentido original hace 20. El continente no vota ideología con la constancia que parece desde afuera. Vota resultado. Cuando el que gobierna no controla la inflación, no controla la deuda o no controla el crimen, lo sacan de ahí, sea el color que sea. Y quien paga la factura de cada giro del péndulo casi nunca es el mismo que lo decidió en las urnas. Es el trabajador informal, el que no tiene colchón para aguantar ni la crisis del gobierno anterior ni el ajuste del que llega después. Y no hay que esperar mucho para empezar a verlo. En Bolivia, apenas 9 meses después de ganar, Rodrigo Paz ya redujo su gobierno de 21 a 12 ministerios, le quitó el subsidio a la gasolina y se topó con 53 días de bloqueos de carretera. Él mismo salió a pedir perdón en nombre del gobierno por los posibles errores cometidos. El patrón no tardó ni un año en empezar a repetirse. La pregunta que aquí todavía no podemos responder es qué va a pasar cuando este nuevo grupo de gobiernos de derecha le toque enfrentar su propia recesión, su propia crisis de deuda o su propio pico de criminalidad a gran escala. Porque si el patrón se sostiene, porque hasta ahora se ha sostenido 2 veces seguidas, ya sabemos cómo termina esta historia, con otro candidato del lado contrario subiéndose a otro escenario con su propia versión de la motosierra.
1: ¿Cómo ve? ¡Qué miedo! Está cañón el asunto, ¿eh? ¿Qué dice aquí? Buenos días. Dice, lo que debes saber del juicio oral sumario, Código Nacional de Procedimientos, se lo mando. Gracias. Sí, está preocupante el asunto. Preocupante el asunto. Y a ver qué sucede. ¿Qué estilo? Dice, buenos días. Ah, ya sea lo que se refiere a usted, dice... lo que llaman farmeando aura. Farmeando aura se llama. No sé si lo pase, pero está muy... muy sonado, dice. No, sí está cañón el asunto. Gracias por sus amables mensajes. ¿Qué opina de la... Alejandra Guzmán? ¿Se dejó caer o no? Sí, tuvo muy bien la Ale. Llama, por favor. Muy buena rola de la Guzmán. También la de... mírala, mírala, mírala. En concierto la Guzmán, grandes éxitos. En la noche del rock, sí, estuvo bueno el asunto. Dice, hay mucha gente que criticó a la Guzmán. Claro, la Guzmán ya tiene casi 60 años. Ni puede bailar y cantar. Sí las canta, no las platica todavía. Es que no son groseros. La reina del rock en Juárez, un gran escaparate, dice, pues sí. Ya se lo voy a mandar. ¿Qué onda, verdad? Todo bonito, todo bonito. Dice, buenos días, les saludo con gusto. El tiempo nos alcanzó y hay que estar listos por estas garrapatas sociales que son parte de la historia. Me refiero a los israelíes. Pues sí, está complicado. Sí. Estoy de acuerdo, gracias, pero no lo puedo leer. No es miedo, es respeto. Dice, le saludo con gusto, dice. ¿Sí sabía usted que aseguraron el rancho de César Duarte? Le mando la nota. Les saludo con gusto. Las autoridades federales desplegaron el día de ayer un operativo en las instalaciones del rancho de La Magdalena, Valleza, uno de propiedad vinculada al exgobernador César Horacio Duarte Jáquez, allá en Chihuahua. De acuerdo con el reporte surgido tras la intervención, la fuerza de seguridad procedió al aseguramiento del inmueble, así como de diversos animales, dice. Esta acción se suma a una amplia lista de diligencia. Ah, me va a traer un cafecito regular. Ánimo. ¿Cómo no? Esta acción se suma a una amplia lista de diligencias judiciales que forman parte del proceso legal entablando contra el exmandatario chihuahuense Duarte Jáquez. A lo largo de las investigaciones, las fiscalías local. Sin nada. Estoño. Muy bien. Dice, las investigaciones continúan su marcha mientras la fiscalía busca acreditar el origen ilícito de los bienes vinculados al exfuncionario. Duarte Jaque se encuentra recluido en un penal de máxima seguridad en la capital del país. Las autoridades hasta el momento no han emitido ninguna información oficial respecto a este nuevo aseguramiento allá en Valleza, Chihuahua. Pues que pongan ahí un balneario, ¿no? Aquí. O sea, hay bienes ilícitos, pero cuando te los quieren quitar, te vuelves loco. Son míos, dice. ¿Qué onda, verdad? Dice, buenos días, excelente fin de semana, que la pase bonito. Como debe ser, dice, un excelente viernes. No sé a qué se refiere con eso. Se la debo. Dice, no sé a qué se refiere a lo. No sé. Dice, las sanciones por permitir que otra persona tome clases en línea en lugar de un estudiante inscrito te puede llevar hasta la suspensión definitiva de la carrera, porque la Universidad Autónoma de Ciudad Juárez llamó a respetar a las normas académicas y evitar cualquier práctica de suplantación de identidad. No, no, pues. Miren, yo lo del tema de la carrera en línea, bueno, la carrera es una cosa, pero clases en línea, ya como adulto es muy diferente, ¿no?

0: Porque hay estudiantes de menor edad, porque hay estudiantes de mucha edad que son un poco más responsables en ese sentido. Y por ejemplo, si hay una oferta en maestría, yo le entro, ¿no? Voy a estudiar una maestría. Y soy responsable por lo que hago, no pongo a otra persona. Porque me está viendo la computadora, un micrófono me está escuchando, estoy participando con el docente encargado y ya saco mi carrera en 2 años. Sí, estamos de acuerdo, en 2, 3 años, es una maestría. Pero en la UACJ dan esa mo modalidad mixta de que estés en tu computadora, en tu, no sé, si estás en la comodidad de tu hogar o no sé, por el tema de los cupos, si estás en una computadora recibes clases con el docente. Pero se dieron cuenta que los docentes de la UACJ no llegan, son otras personas que se ponen en lugar de ellos. ¿Cómo ve? Andan de tramposos. Y es que se les da mucha oportunidad claro que deben de tener la oportunidad, pero se les apertura mucho el tema de considerarlos como estudiantes y no decirles nada a los estudiantes. Ya no les puedes decir nada, está tremendo el asunto. Está tremendo el asunto. Ya andan de tramposos los estudiantes. Y vamos a ver en qué acaba este asunto de la UACJ con los estudiantes. Y es tremendo, qué vergüenza. ¡Qué vergüenza! A ver, en la colonia del Dado me está mandando un. Aquí estamos. Yo aquí tengo la. A ver.
1: Indudablemente la ética de cada universitario para poder pues sacar adelante sus materias y bueno, este ejercicio que es una muy buena oportunidad que la universidad ofrece a quien no puede asistir de manera presencial. Siempre hay un planteamiento de responsabilidad y ética de los estudiantes que invitamos a que lo estén ponderando constantemente. Sí hay una serie de sanciones que pueden tener las personas porque está el reglamento escolar, está el reglamento de deberes, responsabilidades y sanciones, e inclusive quien trabaja ya un planteamiento de modalidad en línea, bueno, pues sabe que puede tener algunas consecuencias si los docentes identifican estas malas prácticas, entonces, bueno, pues ahí están sanciones hasta la suspensión, ¿no? Entonces eso es importante que lo valoren antes de precisamente colocar en riesgo todo el trabajo que se desarrolla a través de una vida educativa a través de la modalidad virtual.
0: O sea, todavía que batallas para entrar, entraste a la moda. Virtual es computadora y tú, porque no sé si estés en la comodidad de tu trabajo, de tu hogar, pero supone que de tu hogar, ¿no?
2: Esto es licencia CERTEC.
0: Las licencias, ok, gracias. Pero qué pillos, qué sinvergüenzas, ¿no? Bueno. Cada quien. Qué vergüenza. Ahora le hablo del Juan Gabrielísimo. Con el propósito de invitar a la ciudadanía al Festival Juárez Juan Gabrielísimo 2026. El director de educación, maestro Guillermo Alvidres, en conjunto con diferentes dependencias municipales, invitan a los juarenses a ser parte del inicio del festival asistiendo a la callejoneada con rondallas y habrá mucha participación especial en el tema de las bandas sinaloense, La Conquistadora, concluyendo con un duelo de rondallas en la Casa de Juan Gabriel el sábado 22 de agosto a las 7 de la noche. Inicia en la Avenida Juárez de la 16 de septiembre. El gobierno municipal de Héctor Ortiz Orpinel celebrará del 21 al 29 de agosto la quinta edición del Festival Juárez Juan Gabrielísimo 2026, con actividades deportivas, culturales y musicales gratuitas que buscan atraer las de miles de visitantes y fortalecer la identidad de la ciudad. Vean, invitan a la familia a asistir. Órale. Preguntas, dice. Le cantan las mañanitas al divo Juan Gabriel, orgullo mexicano. Felicitaciones al director Guillermo Alvidres, organizador de este magnífico evento. Programa semanal. ¿Cuál es el programa semanal? Number One, dice. A ver, ¿qué pasó, Rosario? Ah, pues. ¿Cómo quito a esta persona de aquí? Ya la quité. Muy bien. Ahí están los mensajes. ¿Qué dijo esta persona? Bueno, es lo que se maneja, ¿eh? Ay, Dios, la gente es tremenda, ¿verdad? Bueno, no sé cómo está el asunto. Ya están son los mensajes aquí contribuyendo con el tema este. Pero Cerillo en el Walmart. Dice, buenos días. Hay historias que siguen vivas. Hay canciones que se manifiestan en la historia y hay imágenes en la memoria de esta ciudad. Le digo que el 7, 8, 14, 15, 21 y 22 de agosto a las 6 de la tarde en las salas múltiples del Centro Cultural Universitario, Teatro Octavio Trías, Centro Cultural Paso del Norte, habrá evento. El arte de ser es un recorrido por la vida, la obra y el impacto cultural de Juan Gabriel. Los esperamos. Arte cultural de la UACJ. Órale. Qué bueno. Mumen. Dice, unos jóvenes estaban haciendo, farmeaban y los agarraron con piedras, dice. Allá en el Mar de Plata, Argentina. No, pues, ahí va diciendo, ¿no? Está cañón. Juan Carlos Loera culpó a la Junta Municipal de Cuestionamiento por no aprender del problema de acumulación de aguas negras. Al respecto, el representante de la gobernadora del estado dijo, Paul, fíjese bien, aseguró que el senador constantemente manda mensajes sobre cuándo se tratarán estos problemas, los cuales son atendidos por el estado a través de la descentralizada. Asimismo, añadió que señalamientos están mal dirigidos al mencionar que el problema en la colonia Hidalgo es por el drenaje pluvial. No, no, ya se hace político este asunto. No haces nada. No haces nada en el tema de... Hagan algo, señores. Farmeando aura. Y todavía se divierten y se ríen. Dice, estamos hechos garras, Paul. Pues sí. Está cañón. Ay, muchos mensajes, les agradezco mucho, dice. Buenas noticias, me llamó mucho la atención y me dio preocupación el audio que puso. Pues sí, oiga, pues está cañón. Israel es una garrapatas mundial, ¿eh? Se creen los hijos los primeros en el planeta y es mentira eso. Está muy cañón. Dice, buenos días, les saludo con gusto, dice. Hay que informar de manera puntual, así como usted lo hace, para el tema de Israel, dice. Hay mucho que decir. Sí, está muy cañón. Está muy cañón. Órale. Dice, allá en La Paz, Baja California, una funcionaria dijo que eliminar la expresión qué padre por considerarla patriarcal, dice. Ah, uno dice, ay, qué padre. Dice, no, y dice la mujer feminista, no porque Es una forma patriarcal. Hombre, de veras, hay cada mujer, hay cada sujeta. No decimos qué padre, porque eso es muy patriarcal. La expresión de la funcionaria municipal ante los medios presentes surgió sustituir la expresión por términos como qué importante o novedoso, bajo les. Bueno, cada quien, ¿no? Se entiende. Vamos a un corte, rezamos.
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2: Continuamos con más aquí en Informe 24. Le agradecemos el favor de su atención. Está con nosotros el arquitecto Roberto Mora, responsable del Instituto Municipal de Investigación y Planeación aquí en esta frontera, o sea, el IMIP. Arquitecto, ¿cómo está? Buenos días.
3: Buenos días, Paul. Primero que nada, muchas gracias por recibirnos aquí en tu cabina. A toda la gente que nos esté escuchando a través de tu estación, darles los buenos días, los que van ya rumbo a sus trabajos, los que están en casita todavía, que les tengan un excelente día.
2: Así es, viene un evento muy importante por parte de la administración municipal y se busca recuperar el espacio, se busca ese entretenimiento, ese esparcimiento. Es una chulada, porque se requieren en estas nuevas épocas de tanta tecnología.
3: Sí, mira, déjame, te platico primero cómo empieza todo esto. Todo empieza porque tiempo atrás, ya antes de tomar licencia, el presidente Cruz Pérez Cuellar nos pide que busquemos cómo podemos empezar a agilizar el tráfico. Tenemos demasiados coches en las calles, colas ya a todas horas son horas pico, sobre todo en las principales vialidades de la ciudad. Tú sabes, lo platicamos ya, su momento, se inició un proyecto para meter inteligencia artificial a los semáforos, uh-huh, para poder regular más los tiempos en función de los traslados en las horas pico, pero también había algo que era una tarea pendiente y que era trabajar con las ciclorrutas. Sí, o sea, proyecto que se quedó suspendido en el aire, no se terminó, y como ejemplo podemos ver en las calles Bolivia, 5 de mayo, Panamá, Costa Rica, o sea,
2: sí,
3: se empezó el trabajo, pero ahí se quedó. La intención original era, en estas zonas, poner estaciones de renta de bicicletas para poderse acercar hacia los camiones. Uh-huh. Inclusive, el municipio otorgó ya en aquella época en concesión los 100 espacios en la vía pública para poder poner estas bicicletas. Pero el gobierno del estado, que era el que traía el proyecto, se lo lleva el proyecto de nosotros. Viene la transición de gobiernos, entre el gobierno del exgobernador, uh-huh, entra la gobernadora y se quedó suspendido en el aire. La gobernadora, bien, prefirió terminar el BRT, que también estaba a la mitad, para que pudiera empezar a circular. Entonces, no se logró el objetivo que se quería. Entonces, lo que estamos haciendo ahorita es una reingeniería, uh-huh, para ubicar, pues, en donde verdaderamente puedan ser utilizadas las ciclorrutas sobre vialidades que no causen tanto problema. Pero había también que hacer algo que no se hizo tampoco en su momento, y era empezar a socializar, pero sobre todo a buscar la utilización de la bicicleta. Que la gente empezara a salir en bicicleta, primero de una manera recreativa, en familia, con este programa de fomento a la bicicleta y convivencia familiar que estamos ahora promoviendo a través de las cruzadas por el ciclismo, y que la gente, aparte de que empiece a salir, que empiece a familiarizarse con un uso de la bicicleta para transportarse, también pueda salir a convivir con su familia. Entonces, desde ahí viene pues todo esto, no es una ocurrencia que alguien...
2: Está planeado, estructurado.
3: Así es, que de repente dije, oye, pues ahora vamos a hacer... Tiene una razón. Entonces, la intención también es, y me lo decía el presidente Héctor Ortiz Orpinel, me decía, oye, pero no lo hagan en una sola parte, como se ha hecho cuando se ha logrado hacer, sino vayan a diferentes zonas de la ciudad, simultáneas, sí, va a ser más chamba, sí, pero no importa, vamos a entrarle, uh-huh, para que esto se pueda dar más cerca de la gente. Entonces, este domingo, y durante 4 domingos consecutivos, lo vamos a hacer en 3 lugares diferentes. Uno de ellos es en la Tomás Fernández, iniciando de donde está el cruce de la Tomás Fernández y la Vicente Guerrero, uh-huh, donde está el ESMAR, bueno, pero no puedo decir...
2: Ah, no, sí, dígale.
3: Bueno, de donde está el ESMAR, uh-huh, hasta el Parque Bermúdez, la calle que cruza el Parque Bermúdez, que es la Antonio J. Bermúdez.
2: Ah, ok.
3: El segundo va a ser en el suroriente de la ciudad, en la calle Lote Bravo, que es en donde está el estadio 8 de diciembre.
2: 8 de diciembre, sí.
3: Desde Custodia de la República hasta la Manuel Talamasca Mandari.
2: Domingo.
3: Domingo. Y la tercera va a ser en el Chamizal, en toda la Heroico Colegio Militar, empezando donde inicia la Plaza de la X, uh-huh, y vamos a terminar en la Costa Rica.
2: Ah, ok.
3: Esto va a ser de las 6:30 de la mañana a las 10 de la mañana, que todavía no hace tanto calor, que la gente poco a poco se vaya acostumbrando, sí, y para que salgan. Y la idea es no tan solo invitarlos a que salgan en bicicleta. Si no tienen bicicleta, tienen patines, tienen scooter, uh-huh, simplemente el carrito con el pequeño, salgan a convivir,
2: echar la vuelta,
3: salgan a caminar. Desafortunadamente, en esta vida que tenemos tan acelerada, pues todos en automóviles, pero nunca platicamos, nunca convivimos, nunca como ciudad, la gente. Entonces, todo esto es lo que estamos buscando hacer y tratar de lograr que se dé en estas convivencias familiares, en estas cruzadas por el ciclismo.
2: Oye, Roberto, qué interesante, porque pues sí, yo creo que requerimos eso de darnos una oportunidad, porque ya es domingo o sábado, no fuiste el tiempo extra o no fuiste a algún lado y ahí te quedas. Y lo peor es agarrar el celular y empezar a pasar el dedito, te pasan horas.
3: Así es.
2: Horas.
3: Así es, y los pequeños de ahora
2: también.
3: Todos metidos en los celulares o en los tablets, ¿sí? No, hombre, salgan a la convivencia, sí, salgan a caminar.
2: Conozcan, que digan, conozco a mi papá porque ahí está en el cuadro, no, ahí está conmigo. Ya no va a estar en el celular, va a estar conmigo ahí, púchame, jefe.
3: Exacto.
2: Ahí para que te acuerdes de mí, hombre, que me raspé la rodilla. Yo así le digo a mi hijo, pues quiébrate un pie. Y hasta me hizo caso, hombre. Lo paramos como 2 semanas porque se lastimó jugando básquet, te lo decía anfiguradamente, le digo. Y fue lamentable, pues bueno. Pero le digo, es mejor, ¿no? Ya conoces tu cuerpo, ya sabes qué onda.
3: Así es.
2: Ya no engordas, ¿no? Estás. Bueno, es un término, tal vez sea despectivo, pero lo manejamos, ahí estás echado, pero como cotorreo, ¿no? Y estás ingiriendo harina, azúcar, y va la panza para arriba. O sea, está cañón.
3: Entonces, esa es la idea, Paul, eso es lo que queremos buscar, eso es lo que estamos, donde nos empuja el presidente, y somos varias dependencias. Quiero decirte que va a participar Atención Ciudadana, Comunicación Social, DABA, la Dirección del Deporte, Desarrollo Social, nosotros, el Instituto de la Cultura, Limpia, Obras Públicas, Protección Civil, Seguridad Vial, Desarrollo Económico, Servicios Públicos, Centros Comunitarios, Regulación Comercial. O sea, somos una serie de dependencias, todos enfocados en este proyecto, donde vamos a dar seguridad, vamos a cerrar las calles, va a estar la gente de vialidad cuidando, va a estar la policía, vamos a tener centros de control por si un niño se extravía, vamos a tener también primeros auxilios por si alguien se nos cae de una bicicleta, como tú decías ahorita, vamos a tener lugares donde vamos a tener agua y bebida para que puedan hidratarse. O sea, queremos hacerlo, pues, ponerles todo para que se anime la gente y salgan de veras.
2: Es que este tipo de programas, sabemos que hay temas de salud, de seguridad, de cultura, de deporte, pero el esparcimiento es fundamental en estos tiempos. Así ahora es. Que va bajando la temperatura, y ahí está la excusa para cotorrear. Los días establecidos que tienen
3: van a ser 4 domingos consecutivos.
2: 4 domingos.
3: Empezamos este domingo 23.
2: El 23.
3: Sería el domingo 30 de agosto.
2: El domingo 30.
3: El domingo 6 de septiembre.
2: Ya hay poco.
3: Y el 13 de septiembre, ya mucho menos.
2: Chulán.
3: Ahora, nomás sí hacerles una observación. El 6 de septiembre, en el caso de la ruta que tenemos para el Chamizal, ese es el único día que esa ruta no se va a abrir, porque tenemos la carrera de la amistad.
2: La carrera de la amistad.
3: Entonces, para
2: primero no lleve su bicicleta, no hay bronca. Sí.
3: Entonces, para cuidar también el otro, uh-huh, evento, no vamos a hacer ese día, pero las otras dos sí van a estar en operación.
2: Es que en la carrera de la amistad es recreativa, sale la de 3 kilómetros y después, sale primero 3 kilómetros, ya cuando vas avanzando, pasan los que empiezan a ya una modalidad de empezar a correr, se llevan a los niños en bicicleta,
3: sí,
2: están
3: es.
2: Conviviendo, o sea, no hay ningún problema y sigue la excusa para tener, ese pretexto para llevar a los niños en bicicleta,
3: claro,
2: hombre.
3: Claro, creo que es una muy buena oportunidad y conforme veamos que esto puede funcionar, vamos a ir cambiando en otras zonas de la ciudad posteriormente, de tal manera pues que podamos ir creando ese fomento, esa conciencia, esa educación, para que la gente tenga más convivencia, se separe un poquito más del celular, de las tablets, y haya esa convivencia que tanto nos hace falta.
2: Y esta, yo creo que este tipo de proyecto viene a ser una realidad, porque es, yo insisto, se requiere y es muy importante la convivencia familiar, o sea,
3: así es.
2: El índice de violencia es alto, o sea, es muy, hay poco diálogo, es, ayer estaba viendo, porque al inicio del año decía yo, 5% y algo de la gente está en el tema del celular, sale la presidenta de la República a decir 7.1, pues me sacó de onda, ¿dónde sacó? Y me meto al INEGI a ver, y si es verdad.
3: Sí.
2: Y Pavel Juárez, del diario de Juárez, Pavel Juárez saca una nota de la convivencia que es nula.
3: Exacto.
2: Tremendo. O sea,
3: cada vez las ciudades, cada vez más.
2: Estamos secuestrados.
3: Se está deshumanizando. Estamos perdiendo valores. Estamos perdiendo el interés por lo que pasa. O sea, inclusive tú puedes ver ahorita, te dan una noticia grave de los coches que quemaron.
2: Uh-huh.
3: Ya no nos asombra nada. ¡Ah, órale! ¿Sí? O que mataron, no sé. ¡Ah, órale!
2: No, y hasta le lo ves y...
3: Y dices tú, ¡ah, canijo! O sea, ¿qué pasa?
2: Sí.
3: No puede ser, o sea...
2: Se ha roto ese... Y me quedo con el tema de los valores. Ya en redes sociales ves el cuerpo de la mujer en oferta. Personas de 17, 18, 19 años ofertando su cuerpo a
3: no
2: través de desnudos. No me espanto, tampoco satanizo, pero eso era diferente. Y no fue nuestra mejor época. Yo digo que había cierto respeto, había cierta distancia, cierto tiempo para las cosas.
3: Así es.
2: O sea, se rompen lo establecido que llevábamos en su momento educación, ¿no?
3: Así
2: y
3: es.
2: Los muchachos los vemos ahora en el tema de la secundaria. También tampoco me espanto, porque pues en mi época también habían embarazos prematuros, pero en la actualidad que tienes toda la información, embarazos prematuros a la alza.
3: Sigue habiendo, y cada vez más.
2: O sea, y de verdad,
3: eso es un problema muy
2: por
3: serio.
2: Por la poca información, hay mucha información, pero mal manejada.
3: Así es. Así es.
2: No, no nos asustamos, pero esa convivencia del diálogo, del respeto, ¿cómo estás? Buenos días, ¿cómo te vas? ¿Te tiene que recuperar?
3: Claro, sí, o sea, yo estoy totalmente convencido. Yo soy de la vieja guardia, digo, no soy ningún chavito, ya soy gente adulta,
2: sí.
3: Adulta mayor, y la verdad es que vemos con tristeza cómo vamos hacia la baja en esta materia. Y cada vez, en lugar de ir mejorando, las cosas van empeorando. Verdaderamente yo no sé cómo le vayan a nuestros nietos en esto, ¿no?
2: Está presentando el sistema una facilidad para que nos vaya bien. Ahora estaba dando a conocer la nota de la Universidad Autónoma de Ciudad Juárez, la relacionó con la Universidad Autónoma de México, que se daban copia para el examen de acceder a la universidad, que es un logro familiar estar en la universidad. Nosotros los pobres lo que tuvimos, en un término, ¿no? O sea, no pobres de así de muy radical. La oportunidad que tenemos es en la universidad.
3: Claro, claro.
2: Y y eso lo tenemos que aprovechar. Y ahora lo ves en la autónoma, que están dando clases de virtual, mixto. Ya no, o sea, ya no te pones, o sea, no quieres recibir clase. Pones a otra persona a recibir clase. ¡Qué terrible! O sea, ¿qué? ¿Dónde queda ese compromiso, esa responsabilidad? Oye, se están facilitando las cosas para que no vayas a la autónoma, te conectas a tu computadora, pero ni eso quieres hacer.
3: No, pones a alguien que lo haga por ti.
2: Ahora, no
3: nomás manches. Imagínate, Paul, que un abogado de esos te defiende en un caso grave, que un médico de esos
2: te defiende en una enfermedad,
3: te vaya a operar en una enfermedad.
2: O sea, no manches.
3: Que un ingeniero de esos
2: haga una estructura.
3: ¿Te imaginas qué miedo?
2: No, es que es increíble, y yo creo que va relacionado, va junto con pegado, como se dice, el esparcimiento, el entendimiento, el diálogo, el poder decir en medio, bueno, filosóficamente esto está bien, esto está mal,
3: sí,
2: o sea,
3: pues sí.
2: Hace falta.
3: Así es, entonces hay que hacer ese compromiso con responsabilidad de llegar a eso. Yo soy un ejemplo claro de lo que una universidad pública puede hacer. Yo soy egresado de la UACJ. Y a partir de ahí empiezo a trabajar profesionalmente. O sea, sí se puede, pero tienes que tener ese compromiso y tienes que tener esa seriedad.
2: Sí, tu responsabilidad como persona.
3: Claro.
2: Si se les dan a uno herramientas, teléfonos, computadoras, es para que sea accesible. Porque nosotros los tercermunditas batallamos.
3: No había.
2: O sea,
3: en mis épocas, olvídate de tercermundistas, no había. No tuvieras. O sea,
2: era una fortuna ser parte de la universidad.
3: Entonces, y ahorita, por ejemplo, yo me acuerdo en mis épocas universitarias, la UACJ tendría 3,000 alumnos.
2: Ok.
3: Ahorita tiene 38,000.
2: Sí.
3: Nomás para que tengas una idea de lo que estamos hablando en ese sentido.
2: Y hay otras opciones universitarias que también tienen que ser aprovechadas, y lo estamos haciendo a un lado nada más por la flojera y estar metidos. Hay mucha rebeldía y mucho enfrentamiento entre las familias en la actualidad, porque ya todo es celular.
3: Así es. Entonces, por eso son este tipo de programas, por eso estamos enfocando para recuperar.
2: Hasta se van a cansar, van a decir, ¿a poco esto se llama caminar? ¿No? O sea, no puede ser posible. Si yo le dedico 7 horas al celular, oye, ¿tu vida diaria cómo es? Se supone que trabajas, estudias, ¿dónde te dedicas a ti?
3: Así es.
2: ¿Dónde te consientes a ti?
3: ¿Dónde está tu familia?
2: Sí, hombre.
3: O tus hijos, en el caso de que
2: te llama Ramiro, ¿quién es tu papá?
3: Así es. O sea, ¿y cuántas veces no hemos visto en una mesa de un restaurante una familia de 4 integrantes, cada quien con el celular, con la cabeza agachada, sin platicar
2: nada, cómo fue en tu día? No, es tremendo.
3: Interesante, ¿no?
2: 7.1% que le dedican, dijo el gobierno federal, no lo invento yo. El INEGI yo lo vi con 5.2, pero ya cuando le dicen, no, pues, porque estamos, ¿de qué se trata, hombre?
3: Así es.
2: Es que, y este asunto yo creo que hay que considerarlo de una manera puntual, porque es una convivencia, es salir a conocer tu cuerpo, yo insisto, a puchar, a correr, a divertirte. El niño es lo que quiere, cotorrear un rato.
3: Exacto.
2: Y el jovencito es lo que quiere.
3: Exacto.
2: Hasta le puedes decir papá, le puedes decir mamá. O sea, es que es tremendo, es no, es preocupante.
3: Es muy preocupante.
2: Y este tipo de opciones, arquitecto, hay que aprovecharlas.
3: Claro, por eso invitamos a toda la comunidad, a las colonias que están alrededor de estas 3 calles, y aunque no estén muy cerquita, que se acerquen, que se sumen a este proyecto de convivencia, que saluden a sus vecinos, que platiquen con sus hijos. Vamos para arriba.
2: Hasta luego. ¿A poco eres mi vecino? Sí. Pues ni te conoce. Vivo enseguida, dice.
3: Así es.
2: Solamente cuando hay bronca, sucede una tragedia, un evento así, un siniestro.
3: Es cuando la gente se
2: conoce. ¿No nos conocemos? Si no es, no, ya no. O sea, no nos damos esa oportunidad del diálogo. Así de perdida para el chisme. Somos felices con el chisme, hombre.
3: Eso sí nos encanta.
2: Eso nos motiva, pero sí. Entonces, repetimos las fechas, arquitecto, si es tan amable.
3: Que sería este domingo 23.
2: Hay que aprovechar.
3: El próximo domingo 30.
2: ¿El 23 dónde arranca?
3: Vamos a arrancar en la Tomás Fernández, de la Vicente Guerrero al Antonio J. Bermúdez, en la calle Lote Bravo, allá en el suroriente, de la Custodia de la República a la Manuel Talamasca Mandari. Y en el Chamizal, sobre el Heroico Colegio Militar, desde donde empieza la X hasta la Costa Rica.
2: ¿Y de ahí?
3: Y de ahí vamos a ir a medir estas 4 semanas, vamos a hacer, vamos a ir evaluando para empezar viendo más o menos en dónde podemos ir cambiando e ir yendo a otros puntos de la ciudad.
2: Es tanto los medios de comunicación que existen aquí en Ciudad Juárez, en esta bella frontera que nos ha brindado todo. Y hay muchos medios de información, hay muchísimos, redes sociales, televisión, radio, podcast, de todo hay, que no nos informamos. Que vamos, porque me tocó una vez cuando cubrí un evento ahí en Las Torres,
3: sí,
2: de Tecto, era el que cerraba las calles.
3: Sí.
2: Y era un fregadero de la misma gente, decía, ¿por qué no avisan? ¿Por qué no nos dijeron? ¿Cuál estrategia hay, arquitecto, para decirle a la gente, va a estar cerrado este tramo?
3: Mira, pues yo tengo toda la semana en los
2: medios. No, y falta, va a faltar.
3: Y hemos estado sacando en nuestras redes sociales del municipio, del instituto, de diferentes, avisándole a la gente, sí, invitándolos, pero también al decirles, oye, vamos a cerrar.
2: Agarren la onda, tengan paciencia.
3: De las 6:30 a las 10:00 a.m. en domingo, ese tramo, ¿de acuerdo? Pero van a poder circular sin problema alrededor. Que no hay, a esa hora no hay tanto tráfico vehicular.
2: Los domingos sí está más pasivo el asunto.
3: ¿De acuerdo? Entonces, y ahorita que hablas de esto, que es un punto muy importante, también pedirle a la gente, porque estamos arrancando obras que van a causar problemas serios de tráfico vial, como es el puente que se va a construir sobre la Juan Pablo II, donde sale la calzada del río, no la calzada del río, perdón, la donde estaba antes el balneario de los Fuentes.
2: Ok.
3: Sí, ahí que estaba un semáforo, bueno, va el municipio y va a empezar un puente y vamos a tener que hacer desviaciones. Y yo sé que vamos a causar muchas molestias, sobre todo porque...
2: Pero se requiere.
3: Porque va a ser una vialidad muy, muy, muy,
2: Es muy transitada.
3: Muy transitada. Entonces, estamos subiendo también ante los medios dónde son las rutas alternas para que la gente empiece a verlo desde ahorita, pedirles que salgan un poquito más temprano porque va a ser más problemática la movilidad en esta zona, en esta época. Pedirles que tengan paciencia y van a ver que una vez que se termine va a ser una gran ventaja para la ciudad. Igual todas las otras obras que se van a empezar a realizar por las diferentes dependencias, tanto estatales como nosotros municipales, ahora sí hablo por obra, ¿sí? Para que nos tengan paciencia, porque van a ser 9 meses difíciles en ese sentido, pero van a ver que el resultado va a ser muy positivo. Y como ejemplo quiero ponerles la Avenida de las Torres. Yo me acuerdo que cuando hicimos los pasos a desnivel o elevado sobre la Avenida de las Torres para darle la continuidad completa,
2: batallábamos.
3: Hijo, y no se imaginan mi mamá cómo la recordaban todas las
2: mañanas. 30 minutos nos aventábamos. Primero 10, 20, fue escalonado. Así es. Pero ahora, una chulada.
3: Entonces, esa es la idea. Y yo quiero que la gente nos tenga paciencia, nos entienda que es para bien de la ciudad. Para que podamos circular más rápido, para que hagamos menos tiempo. Lo mismo va a pasar con los semáforos inteligentes. Uh-huh. Es toda una estrategia. O sea, esto es parte de toda una estrategia precisamente en ese sentido.
2: ¿Son cuántas obras se van a entrar al municipio?
3: En el caso del municipio son dos puentes. Uno, primero, este que estamos hablando sobre la Juan Pablo II. La segunda va a ser sobre el bulevar, sobre la Zaragoza. Vamos a brincar el eje Juan Gabriel y las vías del ferrocarril.
2: ¡Órale!
3: Porque también tenemos problemas muy fuertes en aquella zona de la ciudad.
2: No, tardas como si fueras al paso.
3: Cuando el ferrocarril se nos atraviesa, pues nos para también la circulación sobre el bulevar Zaragoza.
2: Sí, se detiene el corazón.
3: Entonces, no puede ser, ¿de acuerdo? Y después también hay algunas obras que va a hacer el gobierno del estado, y aquí pues hablo también porque... Es importante para la gente que lo sepa.
2: Sí, van a hacerlas
3: aunque ahí. Sea otra área de gobierno, ¿no? Sí, pero va a estar la paso a desnivel en donde entra la Villarreal Torres, sí, donde viene el distribuidor. Va a ser un paso a desnivel, un proyecto que se trabajó junto con el Fideicomiso de los Puentes. Va a ser un paso a desnivel sobre la Avenida de la Industria, pasando por abajo de la Gómez Morín para salir a la Paseo de la Victoria. Va a ser un puente elevado sobre el Paseo de la Victoria y donde están las misiones. ¿Sí? Y luego va a ser ¿sí? Va a ser un paso a desnivel en sobre ya la Avenida Las Torres y la Villarreal Torres, pues, donde va a estar el centro de convenciones,
2: sí,
3: que es la prolongación de la Tomás Fernández. Vamos a pasar por abajo para que cuando esté el centro de convenciones podamos tener más fácil. Y luego también, ya más adelante, antes de llegar al Puente del Zorro, entre Esmart y Soriana, vamos a tener otro paso a desnivel para darle salida a todas las colonias rápido hacia la Avenida de las Torres. Entonces, y el otro va a estar sobre la Avenida de las Torres, en donde está la prolongación del Boulevard Independencia, Manuel Talamás Camandari, ¿sí? Donde
2: Bravos 2000.
3: Donde prolongamos los 3 carriles de cada lado. Por ahí también vamos a pasar por abajo, porque ahorita tú vienes por toda la Avenida de las Torres, llegas al semáforo y ahí hasta 5 o 6 semáforos tienes que esperar. Sí. Entonces vamos a pasar por abajo para sacar todo rápido hacia las colonias. Entonces, esos son los proyectos que estamos ahorita trabajando, y son los que van a salir a obra.
2: Y no todo es jale, el esparcimiento es importante, por eso lo estábamos diciendo en principio. Qué bueno. Qué bueno. Roberto, pues, entendido y anotado. Los invitamos que este domingo ya arranca, ¿va?
3: Arrancamos este domingo a las 6:30 de la mañana.
2: 6:30 de la madrugada. 6:30 de la madrugada. Va a estar interesante. Consiga su bicicleta. Ya las segundas las venden en 200, 300 varos. Agarra una bicicletita. Hágalo. No dude. Siempre el municipio hace algo diferente. Es una administración que dice, Vamos a hacerlo y siempre hay sorpresas, a ver qué sorpresa nos podemos encontrar ahí. Yo creo que lo mejor es la reunión, el esparcimiento, la convivencia con el que se llama tu papá o el que le dices mamá, ahí va a estar contigo, asista, convivamos, llévese a la novia, hombre, no hay ninguna bronca con llevarse a alguien y participar y convivir. Es muy atinado esto, yo creo que ya se requería.
3: No, mira, te agradezco mucho la invitación, de veras, gente, los esperamos el domingo, dense una levantadita temprano, hombre, salgan con sus hijos, salgan con la familia, convivan con los vecinos, o sea, vamos integrándonos más como comunidad y verán cómo va a ser mejor para todos.
2: Así es. El arquitecto Roberto Mora del Instituto Municipal de Investigación y Planeación aquí en Ciudad Juárez. Gracias, aquí.
3: No, gracias a ustedes. Que tengan un buen día y
2: ahí
3: un
2: nos
3: buen
2: vamos
3: fin
2: a
3: de
2: ver.
3: Semana a todos. Y ahí nos
2: va
3: vemos.
2: A estar bueno el asunto. Sí, no se vaya para que me regale una foto. Volvemos, Informe 24. Ánimo, buenos días.
0: 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Vamos a corte comercial y volvemos con usted en la Jota Mexicana 970.
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Continuamos con más aquí en Informe 24. Le agradecemos el foro, su atención. Y bueno, ya lo escuchó usted. El tema de la del programa Fomento a la Bicicleta y Convivencia Familiar. Ahí con Roberto Mora. Tenemos en la línea al señor Luis Varela. Ah, no puse su foto. Ya voy a poner. No puse su foto porque apenas abrí el.

0: pues se sale de ese ambiente, crea una fundación, una agrupación que ayuda a las mujeres pues a salir de ese entorno, a través de esfuerzos y trabajo social, pues logró rescatar a jóvenes, a señoras de diferentes edades, pues a cambiar el estilo de vida, el estilo de trabajo. Hace unos 2 meses aproximadamente, ella ingresa al hospital por un malestar, pero en el hospital general, de acuerdo a lo que me dieron a conocer, le cortaron como medio metro o más de medio metro de intestino. Se equivocaron.
1: ¿Cómo?
0: Le dejaron como 30 centímetros de intestino. Pues la señora, a pesar de esa situación, a pesar de esa, pues de esa sentencia, vamos diciéndolo de esta manera, continuó haciendo su labor altruista. Ella se apoyó mucho con la regidora Marta Patricia Mendoza Rodríguez, quien le estuvo apoyando dentro de las capacidades como funcionaria y todo esto. Entonces, pues ayer falleció, no he querido preguntar las consecuencias, pero quiero o creo que todo esto se debe pues al problema que le dejaron en el hospital prácticamente. Entonces es lamentable que pues este tipo de situaciones ocurran. Paul, déjame te digo exactamente cómo se llama la persona en mención. Se llama Catalina Rodríguez Núñez. Ella fue reconocida como mujer forjadora y aliada. Entonces, pues ella es velada a partir de hoy en la calle Navojoa 2309 en la colonia Fronteriza Baja. Entonces, pues ya sabrás, las personas que la apoyaban, que la ayudaban en este trabajo, pues cómo se sienten debido a este fallecimiento, mi estimado Paul.
1: No, qué lamentable, ¿no? Qué lamentable. Y hay mucha gente que es activista, que no se conoce mucho, a pesar de, lo platicábamos aquí con Roberto Mora, a pesar de que hay muchos medios de información, estamos poco informados. Y no es porque nos falte algo en redes sociales, a los demás compañeros periodistas, sino el poco interés que tenemos en saber cuáles son las cosas, qué es lo que sucede aquí en la ciudad, por hacer otro tipo de actividades, se puede entender, pero sí tenemos un poco interés de conocer la gente que trata de hacer algo diferente con la demás gente, la gente que se preocupa sin ganar en ocasiones, otorga su tiempo, que es lo más valioso. Y mira nada más en qué acaba este asunto, ¿no? Una negligencia médica.
0: Sí, exactamente, una negligencia médica. Y bueno, pues ya el tanto así que cuando estaba en el hospital me comentaron que pues no la atendían hasta que ella pues dijo, ¿saben qué? Pues déjeme salir de aquí. Y todavía le dijo, sí, se sale, pues tiene que formar una responsiva en la que nosotros no nos hacemos responsables de lo que le pueda pasar. Sí, dice, pues ya me fregaron la vida, pues ya que... Y ¿sí? Pues se fue a su casa, debido al problema pues le pusieron los ojos amarillos, o sea, pasó una serie de condiciones de salud bastante, bastante complejas, pero pues bueno, a pesar de esa condición de salud, a pesar de que tenía que andar en silla de ruedas, no dejó de ver por sus compañeras, por sus hermanas, como ella le comentaba, por sus hermanas, por quien siempre estuvo buscando que les dieran primaria, que les dieran secundaria, que les dieran talleres de diferentes tipos de cosas para que ellas pudieran emprender un pequeño negocio. Entonces, pues es una situación que se dio y pues bueno. Y bueno, ahora sí que te quiero comentar hoy sacamos a dar a conocer que, bueno, continúa comercio realizando operativos para recuperar espacios públicos. Ahora sí que ayer, durante el día,

0: trabajar allí por las calles Miguel de la Madrid y Hacienda Poniente, en el fraccionamiento Valle de Allende, donde pues se retiraron puestos que estaban instalados en la vía pública, señor. Se demolió la construcción que aparentemente era utilizada como taller mecánico y desponchadora.
1: Ya parecíamos esos países como Colombia y Perú, ¿no? De donde que quiera estar. Si la ciudad no es fea, la ciudad no es. Acuérdese usted cuando entró a su casa, a su fraccionamiento, qué bonito era. Ya llegamos nosotros los habitantes y es llantas, muebles, sillones, colchones, grava, blog, escombro. No entendemos de veras. Y así son algunos que se apostan como vendedores, que dejan ahí el mugrero, tiran aceite. O sea, hay poco compromiso con la ciudad, lamentablemente.
0: Sí, fíjate, en ese sentido, el director de Regulación Comercial, Oscar Guevara, informó que este esfuerzo, pues, se entregaron notificaciones de una semana, días de anticipación, pero solo dos de los comerciantes que estaban ahí, pues, optaron por retirarlo de manera, ahora sí que personal. Otros dos no lo quisieron hacer. Y pues bueno, les cayó ahí la
1: voladora
0: pesada y derrumbaron todo eso. Y pues sobre aviso no hay engaño, ¿eh? Y quiero comentarte también, aprovechando antes de que me digas que tienes algo más pendiente.
1: Nada, ¿no? Primero con usted, señor Varela, primero con usted.
0: Lo siento que cada día te quiero más. Fíjate, ayer andaba aquí la actriz Sabine Mussier,
1: una novia italiana que tuve por allá. Qué guapa mujer,
0: una novia de ojos azules.
1: Qué guapa mujer.
0: Y también no, Leaño. Estuvieron aquí en Juárez. Bueno, aquí andan, de hecho, estuvieron en las oficinas de la Cámara Nacional de Comercio, Canaco.
1: Guapísima.
0: Junto con Iván Pérez, en donde dieron a conocer el arranque de una escuela de actuación.
1: Ajá.
0: De una escuela de actuación en donde van a que a las personas, jóvenes, niños, de todas las edades que quieran aprender, ahora sí que hacer actores profesionales, porque eso está evaluado, son maestrías, podrán hacerlo. Es una escuela única aquí en el norte del país y que se va a concentrar nada más en lo que viene siendo la franja fronteriza, o sea, no, la franja fronteriza norte. Esto con motivo de impulsar no sé cómo se le denomina, sí, este trabajo actoral.
1: Sí, trabajo de actuación, sí.
0: Uh-huh. Pues bueno, en una de las declaraciones que hizo el maestro y fundador de esta escuela que se llama Kinemática, él destacó la importancia de acercar a las nuevas generaciones a espacios de información artística en lugar de que agarren otros caminos que puedan ponerlos en riesgo. ¿O qué? ¿Preferimos que los jóvenes apunten con un arma o con una cámara? Fue uno de los cuestionamientos.
1: Órale.
0: Que él planteó.
1: ¿Y sí?
0: El actor ante todos los medios de comunicación, que déjame decirte que había como 50, no sé por qué, compañeros de distintos medios.
1: Es que andaba Sabine.
0: Sí.
1: Guapísima, Sabine.
0: Guapa, muy guapa. Él recordó y dijo que, no, pues lo que se vea.
1: Sí, una chulada de mujer.
0: Con todo el respeto que ella se merece, ¿verdad?
1: Hasta las mujeres la fueron a ver.
0: Sí. Él manifiesta que este Instituto Superior de las Artes ofrecerá carreras relacionadas con la cinematografía y la actuación. Recordó que hace 7 años participó como maestro fundador del proyecto cuando Kinemática funcionaba todavía como una academia a impartir diplomados. Además, pues este vato tiene bastante experiencia en diversas películas y pues bueno, ¿no? Entonces, este trabajo o esta escuela inicia actividades a partir del próximo 1 de septiembre y comenzará sus actividades. Ahora, quien quiera, ahora sí que iba al comercial, la institución estará ubicada en el cruce de la avenida Adolfo López Mateos y de La Raza, y ofrecerá 2 licenciaturas con duración de 3 años divididos en periodos cuatrimestrales. El proyecto está dirigido por el productor juarense Gilberto Mauricio, que de acuerdo a la información que nos dieron a conocer ahí, tiene gestión ante la Secretaría de Educación Pública y ya cuentan ya con una cartera de 40 alumnos, así es que aún hay espacio para otros 20. Aquí mencionaron que allá en México la colegiatura para estudiar así que arte cinematográfico oscila entre los 16 y 35 mil pesos mensuales. O sea, una carrera muy, muy cara. Aquí en Juárez van a empezar con un costo de 4,200 pesos, tarifa que actualmente contempla ya un descuento del 30%, entonces que son 4,200. Si es que quienes puedan, les gusta este tipo de trabajo, no nomás les van a enseñar a usar una cámara, les van a enseñar a actuar, les van a enseñar a hacerla, ahora sí que hacer los melodramas que regularmente algunos les salen muy, muy bien sin haber actuado.
1: A las mujeres más.
0: Les van a dar un certificado que los podrá, ayudar a luchar en este ambiente cinematográfico, mi estimado Paul.
1: Que siempre hay demanda, que siempre hay demanda para nuevas caras. Estados Unidos trabaja mucho eso, desde los 10 años de edad, inclusive hay una capacitación para menores de 8, porque siempre invierten en caras nuevas, pero es una industria importantísima que nunca ha quitado el dedo de renglón, por eso siempre vemos grandes producciones en Estados Unidos, grandes actores, apenas nosotros con este asunto, qué onda, ¿no?
0: Sí, definitivamente, así es que ya se la saben, ya saben qué es lo que tienen que hacer, ahí ya, si alguien quiere más información, pues puede buscar la nota ahí en la página de noticias fuenteinformativa.com o en las redes sociales de Fuente de Noticias Juárez, y pues bueno, ahí es bastante. Ahora, otro tema que quiero comentar que también es meramente social es el tema de la segunda plática de salud mental que se va a realizar en el Centro Libre para Mujeres.
1: Yo pensé que iba a decir el de Juan Gabrielísimo, pero ahorita vamos a eso.
0: Sí, Juan Gabrielísimo tiene demasiada publicidad ya, pero ahorita platicamos un poquito de eso. Lo que me interesa es el tema de salud mental.
1: Qué bueno,
0: porque es un tema que ahora sí que le pega a grandes chicos y medianos, así sin raspar muebles. Sí, no, es que es la verdad, mira, por ejemplo, ahorita me encuentro en las instalaciones de la Secretaría de Seguridad Pública Municipal, en donde se van a dar a conocer algunas, el trabajo de la mesa de seguridad que regularmente se hacen
1: los viernes.
0: Entonces, aquí se ha trabajado mucho con la salud mental de los agentes de la policía, pues, por obvias razones, ¿verdad? Trabajan mucho en medio del estrés. Y lo que nos han dicho es que no les van a ayudar a quitar el estrés, pero sí les van a ayudar a cómo manejarlo, y más cuando están en situaciones de alto riesgo o de peligro. Bueno, el asunto es que la regidora Gloria Mirazo de la Rosa, en coordinación con el Instituto Municipal de las Mujeres, anunció la segunda plática sobre salud mental, y que además para las mujeres u hombres o lo que vaya, después de esa plática, que por cierto está muy padre, a mí me tocó escuchar al psicólogo Yael, que tira rollo, tira buen rollo, y se va a llevar a cabo este 22 de agosto, de 10 de la mañana a 2 de la tarde, en las instalaciones que te comenté. Ella señaló que queremos que cada persona que escuche y participe y que necesite ayuda sepa pedir apoyo. Fíjate que esa es una de las situaciones que más nos cuesta trabajo. Tenemos problemas, pero a veces el orgullo no nos permite pedir ayuda, estimado Paul.
1: Sí.
0: Entonces, esto se basa en que a veces nuestros estereotipos nos dicen, no, yo solita la armo, solito la hago, al rato me aliviano. Entonces, es mejor saber cómo pedir la ayuda. Eso no demuestra que sea una debilidad, es un acto de valentía. Entonces, una vez que cierre la charla, la conferencia, que es, como te digo, por Yael Trejo, pues va a haber un bazar donde la gente podrá comer, comprar, desahogarse. Y bueno, entre las cosas que también se va a tocar es que van a poner ejemplos para que la persona que esté identifique las señales de ansiedad y las aislamiento, pues antes de que lleguen a llegar a una crisis más acá, ¿no? Más profunda. Así es que son situaciones sociales que hay que trabajarlos, hay que, si alguien conoce alguna familiar que esté pasando o que note algo, pues que lo invite, que lo lleve, aunque sea con mentiras, pero que lo siente ahí en la silla para que escuche. Y yo creo que en lugar de salir perdiendo, todos van a salir ganando. Y en el tema del Juan Gabrielísimo, mi estimado Paul, pues bueno, ya dieron a conocer que en el marco del Juan Gabrielísimo, esto dará inicio ya con las actividades en honor al Divo de Juárez. Fíjate que me llamó la atención ahí. Decían ahí que Adán Alberto Aguilera Valadez no era juarense. Y sí, cierto. No nació en Juárez. Quien nació en Juárez fue Juan Gabriel. Y eso fue un tema ahí que se dio durante la conferencia de prensa.
1: Sí.
0: Y bueno, en ese sentido, pues ya lo habíamos comentado que será una semana que se llevarán a cabo diferentes eventos para recordar al reconocido compositor. Entonces, inicia este sábado, 22 de agosto, con la famosa callejoneada, que llevará por nombre, no te recuerdo, misma que iniciará en la Avenida Juárez y terminará en el escenario que fue puesto al exterior del Museo de Juan Gabriel. El evento comenzará a las 19 horas. En ese sentido, el jefe policíaco aquí en la ciudad, César Omar Muñoz Morales, comentó que van a tener presencia con la tecnología con la que cuenta la Secretaría para que se lleve a cabo el evento, así como con el apoyo de Coordinación Vial y Protección Civil para que todo pues pueda salir bien en saldo blanco. Durante el evento habrá un cierre parcial de la avenida 16 de septiembre frente al Museo Juan Gabriel, esto a partir de las 16 horas, así es que las personas que regularmente transitan por ese sector, pues agarran la onda que va a estar cerrado, pueden desviarse desde la calle Brasil hasta la calle Uruguay en ambos sentidos, así es que si alguien escucha esto, que tome nota, va que va a estar cerrada la avenida 16 de septiembre. Entonces, posteriormente, pues ya se vaya, de que se lleve la callejoneada, pues habrá que pueda probar el sotol o sea, degustación. Ahí, así es que, así como tunas frescas, my friend, podrás ir a caminar, vas a llegar bailando el Noa Noa.
1: Ya sé, va a estar bueno. Las
0: Sí,
1: calle, las
0: entonces.
1: tienen su ritmo, las callejoneadas.
0: Sí, claro, tiene el por qué ir, ¿verdad? Entonces, quienes son fans de Juan Gabriel y que les gusta aprovechar los eventos sociales, sin gas. Fíjate, es un evento sin gas, ¿eh? Un disfrute sin gas. ¿Y sabes por qué?
1: ¿Por qué?
0: Sin gastar.
1: Yo una vez fui una callejoneada ahí en Camargo y era una de pistear increíble. Bueno, moderado. Iba avanzando la troca y en la troca iban barriles de cerveza y vino. Más cerveza que vino. Y ahora te van dando y vas tú cantando con la banda o la. Sí, el grupo. Y ibas avanzando las calles. Pero es muy tranquilo ahí en Camargo. Se pone
0: Pues
1: bueno.
0: aquí va a ser igual, ¿verdad?
1: Así.
0: Entonces, lo que nos comentó la regidora Carla Escalante en su momento es que van a llevar un librito, van a entregar algunos libritos donde se les va a poner un sello y a las personas que asistan a los diferentes, en el cierre, pues van a tener un lugar muy especial en el concierto final. Entonces, pues el tema está interesante. Vuelvo y repito, para quienes les gusta este tipo de eventos, para quienes quieran ir a disfrutar de esta callejoneada y de las otras actividades, pues bueno, con esta callejoneada arranca lo que son prácticamente 9 días de trabajo, porque culminará el 29 de agosto. Entonces, pues bueno, esa es la situación. Y hasta acá, por cierto, acaba de llegar el alcalde Héctor Ofirso Pinel a la reunión de la mesa de seguridad. Y bueno, pues más al rato te estaremos dando a conocer de qué se habló, de qué se informó, en este sentido.
1: Señor Barrera, qué amable, gracias, cuídese mucho, al tiro que es fin de semana.
0: Claro. que sí, aquí también va el secretario de Seguridad. Pues bueno, el tema está bueno. Les estaremos dando a conocer un poco más de esto. No sé si mañana tengas noticiero, pero si es así, por favor no dejes de comunicarte con tu servidor, que a quien le gusta platicar demasiado contigo, a pesar de que casi no hablas.
1: Ya sé, no, pues lo escucho, señor Varela, con su reporte. Gracias, señor Varela, cuídese mucho, ¿dónde lo leemos?
0: Fuenteinformativa.com, así como Fuente de Noticias Juárez en redes sociales, señor.
1: Gracias, Varela, ánimo.
0: Ánimo.
1: Gracias. Continuamos con más, entramos a despedir. Me invitaron al Salón de la Fama del deportista juarense Paul Ronquillo por medio de la presidenta. Aquí está Panda, sí llegó, ya que me va a entregar este asunto. ¿Cuándo va a ser? El Viernuquis. Sí, 27 de agosto a la 1:00 p.m. Ya se la sabe usted. Le agradecemos el favor de su atención. Nos vamos. Quédese con la excelente programación de la J Mexicana 970. Recuerde usted, no tiremos basura, cuidemos el agua, respetemos a las autoridades. Buen fin de semana, ánimo. Mañana. Ah, no, mañana ponemos alfombra aquí, voy a poner la alfombra para que se vea bonito, ya se la sabe. ¡Ánimo! ¡Un placer!
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5: ¿Cómo les va la vida? Bienvenidos, hoy de viernes, hoy es viernes, gracias a Dios que es viernes, vamos a tener cosas interesantes que llevar el día de hoy. Vamos primero con mi compañero Omar Arriaga. Adelante, my friend.
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7: Gracias, muchas gracias por acompañarnos en este viernesito 21 de agosto aquí en la Jota Mexicana 970 en el programa ¿Cómo le va la vida? Vámonos con la cuestión climatológica. Déjeme platicarle que en este momento la temperatura es de 30 grados centígrados, la máxima alcanzando los 38 equivalentes a 100 grados Fahrenheit. Quiere decir que ahí le va viernes, sábado, domingo, lunes y martes. Temperaturas máximas a los 38 equivalentes a 100 grados Fahrenheit. Quiere decir que el calor va a persistir. La mínima para hoy será de 23 con el día mayormente soleado. Al momento no se prevén lluvias. Humedad en el ambiente en el 27% y los vientos corren a 11 kilómetros por hora. Aunque ayer por la tarde, como eso de las 5 o 6 de la tarde, por ahí llegaron nubecillas y nomás llegaron aquí a ensuciar los carros, ¿verdad? ¡Ah, qué carambas! Pero bueno, vámonos con el reporte de los puentes internacionales. El dólar amanece 17.45 a la venta, 16.50 a la compra, así amanece el dólar de la mañana. Vámonos a los puentes, déjeme checar la cámara de Internacional de Zaragoza. El tiempo de semana para cruzar es de 1 hora y media. La fila llega hasta la primera placita en lo que es el puente Internacional Zaragoza. El puente Córdoba Américas tiene bastante afluencia vehicular en esta mañana. En Américas hasta Polito Mexicano y la Perecerna más allá de la X. Me está manifestando 1 hora 30 minutos para cruzar. Puente Córdoba América es el llamado puente libre, toda la Juárez llena, ahora sí están los puentes llenos. 1 hora 30 minutos, el tiempo estimado para cruzar, así que ténganlo en consideración. El puente internacional de Santa Teresa, 40 minutos y tornillo 20 para ingresar al vecino país. Regresamos con nuestro compañero Froilán Chávez.
1: Y ahora, el comentario editorial de Froilán Chávez Holguín. My friend.
5: El delicioso placer del poder. Todos podemos sucumbir a eso, ¿eh? Bueno, al menos la mayoría. ¿Qué tal si de pronto nos tocara como si fuera un premio mayor de la lotería el ser presidente municipal de Ciudad Juárez? O gobernadora o gobernador del estado de Chihuahua, para no ir más lejos. ¿Qué pasaría? ¿En qué pensaría usted primero? ¿En el dinero que va a ganar? ¿En el poder político? ¿O en hacerlo mejor para nuestra ciudad? Tal vez la pregunta no sea lo suficiente objetiva para poder tomar alguna determinación. A veces planeamos y pensamos y nos vemos en algún puesto, y no político, sino en el mismo trabajo. De pronto cambian nuestros planes. Aquellos sueños y proyectos pueden pasar a un segundo término o podemos postergarlo indefinidamente. Lo cierto es que hay trabajos tan pesados y personas que se toman tan en serio el mismo que en un periodo de 6 años ya no somos los mismos. Lo más común es que se nos pueda cansar el caballo. Esas personas seguramente también harían un análisis de lo vivido. ¿Cómo nos fue? ¿Cuál fue el resultado? ¿Cumplimos nuestros objetivos personales o fue demasiado desgastante? Nosotros creemos que hay muchas personas ahorita que lo que quisieran es salir de la ratonera. No hace mucho platicaba en privado con un político y me decía que ella quería retirarse, solo que los jefes no lo dejaban. Nadie sabe el pestal, nadie sabe lo que lleva el costal más que el que lo viene cargando. Y cuando ya tenemos nuestra vida resuelta, con más ganas, volvemos una vez más a la frase de Facundo Cabral: el conquistador, por cuidar su conquista, se vuelve esclavo de lo que conquistó. Es decir, que jodiendo, se jodió. Pero aún hay otro secreto. Muchos están tan cansados que lo que desean es la libertad. Y no saber nada más de lo que es la bendita política. ¿Habrá alguien conocido por ahí que usted sepa? Buenas noches. Muchas gracias.
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5: Bueno, mire, le doy la bienvenida como siempre a mi hermano del alma, José Chávez Olguén. Aquí está mi hermano. Adelante, carnalito.
8: Muchas gracias, amable auditorio. Gracias por estar con nosotros.
5: Gracias por estar en sintonía en cómo le va en la vida. Fíjese que hay algunas cuestiones muy importantes con respecto a lo que es el programa de fomento a la bicicleta y la convivencia familiar. El funcionamiento, nada más para que vea que aquí estoy, porque me deja tarea el compañero, Pau, no, hombre, es una chulada de cuate de persona, mis respetos y mi reconocimiento. El funcionamiento es un horario de 6:30 a 10 de la mañana. Los días propuestos son el 23 y 30 de agosto, 6 y 13 de septiembre. Los tramos propuestos, valga la redundancia, son en Tomás Fernández, 2.5 kilómetros, e inicia en Vicente Guerrero y termina en Antonio J. Bermúdez. El Lote Bravo es el otro, ahí en Custodio de la República, y termina en Manuel Talamás. ¡Come on, Darry! Irichamizal, Heroico Colegio Militar, 2.6 kilómetros en el circuito de la Rafael Pérez Serna y término de Costa Rica. Todo eso está muy bien. A nosotros nos parece extraordinariamente bien. ¿Y las ciclovías?
8: El movimiento de la viruleta.
5: ¿Y las ciclovías? ¿Qué vamos a hacer? ¿Para qué están ahí las ciclovías? ¿Les vamos a dar uso a las ciclovías? ¿Qué va a pasar con las ciclovías? ¿Qué va a pasar? I can't believe it, para las personas que lo escuchan allá en El Paso, que les mandamos un saludo.
8: ¿What?
5: Saludo muy fuerte. No, hombre, pues es que aquí tiene que ser uno de...
8: Es que las ciclovías, realmente, ese es un plan no muy bien pensado. A mí se me hace que la regaron ahí feo.
5: Se me hace muy gorda Antonia.
8: Sí.
5: Me llama una señora
8: de la ciudad.
5: Adelante. Me llama una señora y me dice, no, Freud. Y dice, no está gorda. Y lo que pasa es que anda mal fajada.
8: Y luego dijo, no es gorda, es bien truda.
5: Adelante.
8: De que, ¿cómo van a andar los jóvenes, los niños que andan en bicicleta por gusto? A diferencia de quienes van a su trabajo en la bicicleta, los señores que no tienen su carrito, todavía no consiguen para él, y usan su bicicleta para andar en, para ir al trabajo, o para acudir a otras cosas, ¿verdad? Pero los que usan por deporte, o por gusto, los niños, no van a andar allí, ya imagino, en la 16 de septiembre, en la Mejía, en la avenida de las Torres, ahí en la... No, es una tontería pensar en eso. ¿Cómo? Los parques, que se habiliten los parques para que los niños vayan y disfruten ahí de su bicicleta, de sus paseos en bicicleta, los chavalos en el barrio. No en el centro de la ciudad o en las calles muy transitadas. Esas ciclovías nadie las respeta. Es más, nadie las usa, para acabar pronto.
5: Sí, es importante, y yo considero que no se tomó en cuenta la circulación vehicular. O sea, la Insurgente, la avenida, por ejemplo, ¿no? Por poner un ejemplo, que ahí está, no estoy inventando nada. La avenida de los Insurgentes, no considero yo que las avenidas principales se tomen para ese punto. Yo no creo que sea...
8: ¿Peligroso?
5: Pues claro.
8: Peligrosísimo.
5: Y luego ponen ahí la vías, y la gente, el comerciante, regularmente ahí por la avenida de los Insurgentes, pues está molesto y dice, no, pues yo no barro. Entonces todo se convierte en un muladar. Ahí está mal barrido, o más bien sucio, y ahí están todas las como vialetones, esperando que alguien pase,
8: estorbando,
5: y que se pueda tener un accidente por lo mismo. Entonces yo siento, con todo el respeto, y lo se puso a tiembla Costa Rica, y le quitaron un carril también ahí a la Panamá, a todas esas calles, en donde dice uno, pues ¿de qué se trata? ¿Son ayudantes o son estorbantes? Pregúntome yo.
8: Estorbantes, estorbantes.
5: Pero bueno, ahí está. Mire, el asunto también de que estamos viendo es de que ha bajado, de acuerdo a lo que nos informa el buen compañero Omar Arriaga, la cuestión de los puentes internacionales. La gente tiene miedo, tiene miedo. La gente tiene miedo a que le quiten la visera, la visa de cruce local, y tiene miedo, y pues estamos deteniendo, han aumentado aquí el comercio local, lo comentábamos ayer, en un 15%, pues es lo que ha tenido ahí. Se imagina cuánta lana.
8: Por querer hacer un mal, hacen un bien.
5: No, todo tiene su parte buena y su parte mala, y hay veces que cuando se hacen las cosas es profeso para causar mal, siempre se regresa.
8: Sí,
5: es una ley universal. Sí, si yo voy a hacer algo en contra de una persona para causarle mal, se me revierte. Es un boomerang extraordinario eso. Sí. Entonces ya nos preocupamos, nos ocupamos, nos estamos haciendo a la idea de que con una estrategia de estarle dando, y pues no nos funciona. Esa es la realidad, de que de repente dijimos, pues ¿por qué no nos funciona? Pues porque están mal, hombre. Debe poner algún incentivo real, auténtico, bonito, hombre, bonito, para que le vaya bien. Adelante.
8: Es que hablando de las visas, realmente Estados Unidos las considera como una cortesía, como una, sí, como una dádiva,
5: un bienvenido, una cosa de ese tipo.
8: Sí, que no es obligatorio para ellos otorgarlas, y el día que quieran, en el momento que ellos quieran, retiran la visa y oiga, pues, pero ¿por qué me la, ya te la quitamos? Oiga, pero espérese que no, ya no vuelves a pasar aquí. Ahí pasando el tiempo, a ver si vas al consulado y tramitas otra, ahí otros funcionarios que te la den. Nosotros por lo pronto aquí, yo, agente de la migración, aquí en el cruce del puente libre, regrésate a tu patria, y aquí ya no pasas, por el momento.
5: De momento así son las cosas. Déjeme ver que tenemos aquí una intervención. Déjeme, ya la tenemos casi lista para poder tener una entrevista que tenemos aquí ya programada. Ojalá y que tengamos la suerte. Sí, buenos días, Mauro. Sí, hoy tú me dices, me avisas, aquí estoy al aire ya, canal.
8: Estamos al aire, no en el aire.
5: Ok, Marco, ¿vas al ratito o qué hago, my friend?
8: Bueno, lo que sea mejor.
5: Ok.
8: Lo que mejor proceda.
5: Ya está, my friend, thank you. Bueno, eso es lo que estamos esperando ahorita, porque hay algunas cosas que hay que hacer, ¿verdad? Porque andamos de un lado para... Andamos, dijo la mosca, andamos de un lado para el otro. Mire, fíjese que hay un chamaco, un bebé, una persona joven, muy joven, que se extravió, hombre, 12 años de edad, se cruzó, estaba de ilegal en El Paso, y se cruzó para acá, para Juárez, y se perdió. Entonces están buscando la localización. Es el Diván Silva Galindo, de 12 años, quien fue resguardado para ser ubicado allá en la vía pública. Es lo que ya está ahí, la intervención ocurrió.
8: ¿Cómo se perdió? ¿Le entró a las drogas?
5: Luego de que los agentes, pero está muy chamaco, atendieron un reporte número de emergencia 911 sobre la persona extraviada en la intersección del 16 de septiembre y calle 5 de mayo en la colonia Partido Romero. El resguardo del menor arriba al sitio, los oficiales aseguraron al adolescente para garantizar su integridad y recabaron los primeros datos. Indicó que residía en El Paso, Texas, junto a su madre, identificada como Carla Karina Galindo, y que cruzó la frontera hacia Ciudad Juárez con la intención de reunirse con un familiar, quien refirió como su tía Chabela. la canalización. El menor fue trasladado al área de trabajo social en la estación de policía del Distrito Universidad, donde quedó bajo resguardo y atención personal de su turno. Así que, pues ahí
8: le salió... Bueno, ¿y cómo le va a hacer ahí?
5: Pues, ¿cómo le van a hacer?
8: Si la mamá de este chamaco está de ilegal en Estados Unidos, pues, ¿cómo le va a hacer para decir, vente para acá, mijo?
5: Pues sí, no puede cruzar. Tú me indicas, por favor, my friend, aquí estoy a la orden, ¿eh? Aquí estamos ya listos. Okay, aquí estamos en la línea. Bueno, mire, ya tenemos aquí en la línea. Él es el señor Marco Bonilla. Marco Bonilla, te saludo con mucho gusto. Gracias por aceptar la llamada, my friend.
9: ¿Qué tal? ¿Cómo estás? Muy buenos días. Pues estamos muy bien, gracias a Dios, aquí entrando al aire con ustedes. Te saludo con mucho gusto, Froilán, y saludo pues a todos que nos escuchan en la frontera más bonita de México.
5: Marco Bonilla, ¿cómo te sientes ahorita con el apoyo ya que cerraron filas ahí en Acción Nacional y toda la gente te está dando el espaldarazo para poder lograr el objetivo? ¿Qué se siente? ¿Cómo estás ahorita de ánimo, my friend?
9: Fíjate que estamos muy bien, muy muy contento. La verdad es que voy a decirte pues que lejos de ser un premio, una recompensa, pues es una responsabilidad enorme, ¿no? El dirigir los destinos del partido, ¿no? De Acción Nacional, pues es nada sencillo, pero bueno, pues con ahora sí que con mucho ánimo, contento de esta posibilidad de poder, Dios mediante, estar en los 67 municipios del estado trabajando para poder pues alistar las estructuras del partido. Y cuando digo las estructuras, me refiero pues a las estructuras que estarán trabajando para la construcción de la plataforma política, las estructuras que están trabajando para la construcción pues de la promoción del voto, de la defensa del voto en la representación general, en la representación ante los órganos electorales, ante la representación de casillas, ¿no? Entonces pues es ahora sí que un reto, pero lo vamos a sacar muy bien, estoy seguro.
5: Marco Bonilla, nos hemos platicado algunas veces y nos hemos dado cuenta de que hay un especial interés en Ciudad Juárez. Sin embargo, en Juárez nos hemos sentido un tanto cuanto celosos por lo que hace en la ciudad de Chihuahua capital. La vemos ordenada, limpia. Hay unas cuestiones que nos están fallando aquí en Juárez. ¿Qué nos espera de poder llegar a la realidad que estamos buscando y para Juárez? ¿Qué le esperaría con Marco Bonilla? Adelante, Marco.
9: Mira, primero decirte, pues, como muchos chihuahuenses, como la mayoría de los chihuahuenses, yo tengo familia en Ciudad Juárez, ¿no? Familia que vive ahí, que está arraigada ahí. Yo, mi esposa, los dos tenemos familia a la que vemos ordinariamente. Pero además, pues yo tuve la enorme bendición, y te diría que así fue, de haber vivido en Ciudad Juárez. Yo viví prácticamente un año entre noviembre del 2013 y pues junio del 2014, ¿verdad? Viví de manera permanente, todos los días allá en la frontera, y aprendí a tomarle de veras un cariño muy especial a Juárez, pero sobre todo a los juarenses. Yo creo que lo que más distingue a Juárez, lo que más bonito tiene Juárez, es su gente, ¿no? Y justamente yo creo, y eso me duele hasta un poco, Froilán, pues porque Juárez no puede ser visto únicamente como territorio electoral, ¿no? Yo creo que lo que nos invita a la frontera siempre es a dar lo mejor de nosotros para sacarla adelante. Y la primera obligación en esta etapa, ¿no?, que se me está encomendando justamente, es estar de manera más permanente en Juárez. Así que pues cada vez me verán más seguido allá en la frontera. Y el objetivo de estar allá es pues escuchar a la militancia, escuchar a empresarios, escuchar a académicos, escuchar a organizaciones, escuchar a mujeres, a jóvenes, a los ciudadanos, y pues no hablar desde acá, desde Chihuahua, decir qué le hace falta a Juárez, sino al contrario, ir a Juárez, platicar con la gente, ¿verdad?, y entender muy bien desde Juárez qué hace falta para Juárez. Y es que Juárez pues no puede ser solamente una parada en tiempos electorales, mi estimado Froilán, sino que Juárez tiene que estar en el centro de todas las decisiones políticas, administrativas, económicas que se tomen en el estado, porque pues Ciudad Juárez es la ciudad más grande industrialmente, poblacionalmente. Entonces yo quiero ir a Juárez pues a escuchar, no a traer recetas hechas desde otro lugar, sino que pues que se hagan desde Juárez para Juárez, y que eso nos ayude a transformar y a darle pues esa vitalidad, ese vigor que requiere la frontera, porque tengo muy claro, Froilán, que cuando Juárez avanza, avanza todo Chihuahua.
5: Muy bien. Ayer veíamos la entrevista a Marco Bonilla de Roy Campos, la consulta Mitoski nos dice que la aprobación es arriba del 56%. ¿Qué hizo Marco Bonilla ahí en Chihuahua para lograr esta aprobación que está muy bien, tal vez sea la segunda a nivel nacional?
9: Hicimos un trabajo de cercanía y eso lo vamos a hacer donde la vida nos ponga, la verdad. Yo creo que el trabajo se hace en la calle, con la gente, no en el escritorio, con el aire acondicionado y la computadora. La mejor manera de darle resultados a la gente es construir con la gente justamente las soluciones. Y la gente pues no está en las oficinas, la gente está en la calle. Entonces hay que recorrer calle por calle, cuadra por cuadra, casa por casa, ¿no? Para entender justamente las dificultades que viven cada una de las personas, ponernos en sus zapatos y poderla resolver, Froilán, fíjate. Y yo creo que eso incluso pues lo traigo en el ADN, porque a ver, pues yo no vengo de una familia de abolengo, no vengo de una familia que estuvo encumbrada en la política o que sea empresaria. No, la verdad es que yo vengo de abajo, con trabajo, con mucho esfuerzo. Soy pues hijo de un padre inmigrante ilegal a los Estados Unidos, de un mojado, como se dice. Soy hijo, pues prácticamente, de una mamá que me sacó adelante, pues soltera, desde que yo tenía 5 años de edad, que trabajaba en los medios de comunicación percibiendo el salario mínimo y que con mucho esfuerzo pudo sacarme adelante. Yo vengo de irme colgado en el camión urbano, como muchas historias de jóvenes, ¿no? Para llegar a tiempo a la secundaria, a la preparatoria. Vengo de irme a trabajar en mis vacaciones a los Estados Unidos para poder juntar y comprarme mi primer carrito. Y eso me hace, Froilán, ponerme en los zapatos de la gente, el entender que cuando, pues ahora sigue como se dice mundanamente, ¿no? Cuando el gobierno o quienes gobiernan, ¿verdad?, le meten la mano al cajón y no destinan el dinero que con mucho sacrificio pone la gente en sus manos para que eso se convierta en obra vial, se convierta en programas de apoyo, en becas, en incentivos, en apoyos a microempresas, pues justamente le da en la torre a las ciudades, le da en la torre a las familias y a la calidad de vida, ¿no? Entonces, lo que nosotros queremos justamente es ponernos, seguirnos poniendo en los zapatos de la gente y generar lo mejor, ¿verdad? La mejor calidad de vida, las mejores condiciones de seguridad, de infraestructura, de salud, para todos quienes nos dan la oportunidad de servirles.
5: Marco Bonilla, nosotros nos acordamos de las películas esas de Rocky, en donde se preparaba para ir a boxear, para estar en la mejor condición física. ¿Está Marco Bonilla preparado para ir navegando contra la corriente, my friend?
9: Sin lugar a dudas, sin lugar a dudas, estamos más que listos para esta batalla. Y fíjate, no solamente, ahora sí que la película de Rocky, ¿no? Yo tengo absolutamente claro, mi estimado Froilán, pues que es ahora sí que, pues uno es el que alista la batalla, ¿no? Pero que siempre quien te da la victoria es Dios, ¿no? Entonces nosotros estamos encomendados de veras, muy, muy convencidos, ¿no? De que pues tenemos que hacer lo mejor las cosas, ¿no? Que tenemos que poner la confianza en él, pero que también, pues ahora sí que no debemos de gobernar para los reflectores, no debemos de gobernar para los aplausos, sino debemos de gobernar para servir, mi estimado Froilán, ¿no? Eso es lo que nosotros debemos de prepararnos para hacer. La verdad es que yo te diría, no tengo miedo nada en lo absoluto a la batalla, mucho menos le tengo miedo pues a Morena, ¿no? Ni a los dos aspirantes incluso que andan por ahí, porque la verdad es que esta lucha la vamos a hacer con el corazón limpio, no la vamos a hacer con odio, no la vamos a hacer buscando venganza, no vamos a buscar responder mal por mal, sino realmente vamos a luchar por Chihuahua, vamos a luchar por Ciudad Juárez, vamos a luchar por las familias, vamos a luchar por aquellos que no tienen voz, vamos a luchar por construir una tierra donde la seguridad, el trabajo, la educación, la salud, el agua, la justicia y las oportunidades para todos quienes viven en el lugar más recóndito de este estado sean una realidad.
5: Marco Bonilla es realmente el virtual candidato de Acción Nacional a la gobernatura del estado de Chihuahua. creemos nosotros que con esto, con todo esto que nos estás diciendo, Marco Bonilla, estarías rompiendo con una forma de llevar las cosas de manera acostumbrada y sería una política de puertas abiertas y de escuchar a la gente. ¿Sería eso lo que determinaría tu estilo de gobierno, Marco?
9: Totalmente, la verdad es que mira, ustedes pueden pedir referencias de nosotros acá, o donde ya nos conocen, ¿no? En la ciudad de Chihuahua, de cómo es el estilo de un servidor. La verdad es que cada persona, aunque sean gobiernos, incluso del mismo partido, ¿no? Cada quien tenemos un estilo diferente, cada quien tenemos cualidades y defectos diferentes, ¿no? Y yo tendré muchos defectos, pero creo que tengo una cualidad que es siempre escuchar, siempre mantener las puertas de la comunicación abierta. Y siempre, para mí, el entendimiento de la política es que es una suma, nunca será resta. Siempre se trata de sumar voces. Y cuando tú sumas voces, eso te permite generar un mejor gobierno.
5: Entusiasmado, Marco, por la responsabilidad que pudieras tener, que esperamos que se alcance, y poder llevar los rumbos de Chihuahua. Aparte del compromiso, hay entusiasmo, hay fe. ¿Qué más hay con Marco Bonilla?
9: Pues hay trabajo, ¿no? Y hay resultados, eso se puede ver acá en la ciudad de Chihuahua, mira, y eso queremos, por supuesto, estamos decididos y por eso nos apuntamos en este proceso como coordinador, porque eso lo queremos llevar acá a Rincón. Hoy la ciudad de Chihuahua es la ciudad más transparente del país. ¿Quién lo dice? El colectivo Sintra, el Coparmex Nacional, que reúne académicos, investigadores, empresarios, que auditan las páginas de transparencia de los gobiernos municipales y no solamente se quedan con aquello a lo que estamos obligados por ley, sino quién da más, ¿verdad? ¿Quién oferta más transparencia? Porque el dinero de la gente, mi estimado Froilán, es sagrado y debe estar puesto en una vitrina de cristal para que la gente lo pueda auditar y pueda saber en qué se gasta cada centavo, ¿no? ¿Qué más? Hoy la ciudad de Chihuahua concentra los mejores indicadores delictivos de los últimos 10 años, prácticamente reducción en todos los índices, ¿no? Robo de vehículo, robo transeúnte, robo a casa habitación, homicidios, etcétera. Hoy la ciudad de Chihuahua es la séptima ciudad más competitiva del país. Hoy es la segunda con mejor calidad de vida. Es la ciudad de más de 1 millón de personas que menos pobreza concentra. Y eso lo hemos hecho, pues, con infraestructura, con buenos servicios públicos, como ustedes lo mencionan, con buen alumbrado, con buena limpieza, con rendición de cuentas, con transparencia. Y eso es lo que a nosotros nos motiva, pues, apuntarnos en esta batalla y poder llevar esos resultados a cada rincón de nuestro querido estado.
5: Marco Bonilla, algo más que desees agregar, Manfred, te felicito y gracias por todo esto, pero algo más para poder cumplir acá con las expectativas de la gente.
9: No, agradecerles la oportunidad de entrar en contacto con ustedes y a través de ustedes encontrar, pues, en contacto con la gente más bonita de este país, la gente de Ciudad Juárez. Y pues finalmente invitarlos al informe de resultados, justamente a que nos sigan, porque creo que Chihuahua y Juárez está, pues merece elegir al mejor perfil, no al menos peor, ¿no? Entonces vamos nosotros a explicar justamente los resultados que nos avalan, que nos acreditan, que no nos hacen nomás hacer videos criticando a otros actores o estar jorobando a otros actores, sino que con los resultados que tenemos vamos a acreditar que somos la mejor carta, la mejor opción como institución para el próximo proceso. Y entonces nosotros rendiremos nuestro informe el próximo viernes 4 de septiembre a las 6 de la tarde. Será en el centro de convenciones acá en la ciudad de Chihuahua. Si usted no puede venir, pues por supuesto que puede seguirlo a través de las redes sociales de un servidor. Me encuentra como @soymarcobonilla o a través de las páginas del gobierno municipal. Estaremos transmitiendo este informe de compromisos cumplidos.
5: Muchas gracias por aceptar la llamada. Aquí estamos a la orden siempre, Marco.
9: Al contrario, gracias a ustedes. Y bueno, pues nosotros vamos a seguir cumpliéndole a la gente con resultados y no dejar botada la chamba que nos encomendaron, ¿verdad? Que lo primero que la gente quiere es que cumplamos y eso es lo que estamos haciendo nosotros.
5: Un abrazo.
9: Un abrazo. Buen día.
5: Gracias. Vamos al corte y regresamos.
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12: Tenemos una llamada. ¿Cómo le va en la vida? Muy buenos días.
13: No.
12: ¿Qué oído, mi Benny? Échale, Benny, échale.
13: Ya ni lo muevo.
12: Regáñame, Benny, regáñame, dime.
13: Entramos en el segmento de ya ni la muevo.
12: ¡Qué bárbaro! ¡Adelante!
13: No, pues escuchaba qué buen gallo, Marco Bonilla. La canta muy bien, bien afinada. Hay mucha piedad, hay mucho. Los movimientos del dinero aquí en Juárez sagrado, pues mucha humanidad, pero yo pienso y veo, es mi opinión, ¿de qué sirve que tanto cante un gallo si no pone? Más vale una gallina que caraquee el huevo, pero que lo ponga. En cuanto a la piedad que se habla, vamos a recordar cómo dejaron en el estado de Chihuahua los panistas a todos los discapacitados, más de 100 mil discapacitados en el estado de Chihuahua, de esa piedad que tanto habla el PAN. Entonces pues va a ser más de lo mismo, un gallo que canta y canta, pero pues no pone nada. Recordemos también a Gustavo Elizondo, cuánto saqueo se hizo aquí en todo. Pero a lo que voy ya es de que, ya para terminar, cuando ellos hablan de lo sagrado mezclado con la vileza que es la política, pues entonces no es creíble, ni tampoco que anden manchando tanto lo sagrado. Vamos a enfocarnos en los hechos, que la Gober utilizó mucho el dinero para pasearse, para la Torre Centinela, que invirtió millones y millones que le pertenecían a los discapacitados, y eso yo no creo que sea piedad ni misericordia. Para despedirme, Dios me los bendiga a ti, a mi carnal, y a Omar, my friend, Dios me los bendiga y les deseo que sigan adelante en su muy buen programa.

0: Gracias por eso, mi Meni. Gracias, te agradecemos siempre con mucho gusto. Bueno, mire, aquí hay un problema porque ya hay escasez de carne en Estados Unidos.
1: Ah, caray.
0: En Estados Unidos tenemos escasez de carne. Lo que vamos a hacer es llevar más de 250 mil cabezas para la reapertura fronteriza. Estaremos encantados de recibir a todos y a todas. Tenemos una llamada, ¿cómo le va la vida? Buenos días.
2: Good morning, my friend.
0: ¿Qué tal está?
2: Oiga, parece que tiene el dedo en el gatillo, hombre.
0: ¿Qué pacho?
2: Está lleno de recuerdos. Bonita mañana. Oiga, me recordó a Antoine Justar y su exclamación de que no está gorda Antonia, es llenita nada más. Y así que me cuelgue una sonrisa.
0: Sí.
2: Oiga, y me recordó al Principito en su visita platanaria al planeta del Rey, que tenía poder sobre todas las estrellas. Y su maravillosa acción de este día me lleva a recordar la ancestral y vieja forma democrática de nombrar a los sucesores para que le y un séquito que les proteja y les lleve al baño para que les dé champú y los ponga a salvo. Loya, Bonilla, o por cierto, que quieren que Loya permanezca por ahí 4 o 8 años por ahí. Ahora sí, déjeme cuelgo una sonrisa, pero más amplia. Pellascuero, a lo macho, qué belleza. Oiga, ya por último, las visas sí son un privilegio también otorgado por el vecino para visitar su casa. Lo que no es un privilegio es la acción de las políticas implementadas para agredir a un sector, ¿verdad?, que no es afín a su forma de pensar y que busca hacer posible, ¿verdad?, una retribución más justa, ¿verdad?, por sus servicios. Ellos lo que quieren es tener un sector que les sirva como esclavos, tanto allá como aquí, ¿verdad? Que pues digo, ahí sí creo que lo están logrando. Gracias.
0: Muy amable. Muy amable. Mire, los ganaderos se preparan para exportar 250 mil cabezas ante la reapertura fronteriza. ¿Eso qué quiere decir? Que ya están diciendo, ya dijo Trump, ey, echen la mano. Incluso la mosca, que es la que quita ahí el gusano barrenador, ya están viendo allá en mi viejo Cancún, por allá por Cancún, por Yucatán, están viendo para poder crear esa mosca también allá en aquel sector, porque no se va a dar abasto. Quiere decir que la gente, a lo mejor, van a fallar un poquito las hamburguesas de algunas empresas. No, no es cierto. Yo creo que no llega hasta allá, pero sí hay escasez ahorita ya de ganado. Si a eso le suma que la carne está un poquito más cara, pues ya...
1: Pues la carne es débil, agreguen ustedes eso. Porque en el país, en México, hubo un momento en que había desaparecido completamente el gusano barrenador.
0: Sí, señor.
1: Y en tal virtud, las instalaciones donde se conseguía,
0: sí, señor,
1: que el criadero de moscas estériles para precisamente contrarrestar el gusano barrenador, pues ya no tenía caso, no, pues ya no había gusano barrenador.
0: Sí, señor.
1: Las desmantelaron y tuvieron que ponerlas otra vez. Por cierto que eso le causó mucha crítica al gobierno de Morena, de que por qué habían quitado eso. Bueno, lo que pasa es que ya no había gusano barrenador. Pues.
0: Yo no había salido acá desde América Central. Pero vamos con una llamada, vamos con una llamadita. Adelante, ¿cómo le va la vida?
3: Buenos días.
0: Sí, señor.
3: Oiga, pues el PAN ya encontró al adecuado, los que ellos consideran adecuado, para cubrir la retirada de la gobernadora. Van a ser como los gatitos, yo creo que se va a ser encargado de cubrir todas las mapacherías y todas las tranzas y todos los malos manejos y los préstamos que pidió, etcétera. ¿Quién sabe qué méritos le mirarían? Yo creo que ha de ser muy, ¿cómo se dice? Pues muy fiel. Mire, y respecto a lo que dijo, pues pura hipocresía, pues a lo máximo. Ya vimos cómo sufrió el pobrecito para comprar su primer carro y por eso se identifica con la gente pobre. Bueno, pues si se identifica a tanto, pues que no ande haciendo el gastadero que hace y que eso lo dedica a obras, que no se roben tanto el dinero. Mire, También dice que la gente de Juárez es la más bonita de la República. Ah, sí, ahorita sí eso, dice eso, pero hace unas semanas no decían o no dicen que la gente delincuente en Chihuahua, ladrones, asesinos, etcétera, es gente que va de Juárez. Eso dicen y lo dicen públicamente. Entonces, pues qué cambio. Ahora sí, la gente más bonita de Juárez. Y también dicen, pues que Chihuahua está muy bien, pero no dicen que todo eso es con el dinero que se llevan de Juárez, que se llevan la junta, el dinero de la junta municipal, del dinero que se llevan de los puentes, del dinero que se llevan de las licencias, del dinero que se llevan de transporte. Pues claro que hay poquitas obras, porque les alcanza para embolsarse y para hacer una que otra obra. Entonces, pues más de lo mismo, o de lo peor que ha sido, lo que ha hundido al estado de Chihuahua. Esperemos que la gente ya vaya abriendo los ojos y pues ya les demos una patada en el trasero a estos panistas ineptos. Y ahora no son panistas, ya son prianos, que unieron con el PRI, con el PAN. Imagínense qué clase de bichos y de delincuentes. Entonces, esperemos que la gente ya salga a votar en contra de estas personas y tratemos a ver qué pasa con Morena y gobernadores. Gracias, que tenga muy buen día.
0: Muy amable, muchas gracias. Acerca de la mosca, no me haga mosca.
1: No haga mosca. Bueno, es que es la única manera de contrarrestar el gusano barrenador, y ya se está trabajando en eso. Acaban de soltar precisamente ya por el sureste del país, allá por la península, también en miles, ¿verdad? Miles de moscas estériles, que son las que contrarrestan el gusano. Pues eso habla muy bien. El problema se originó con carne que trajeron de Sudamérica. Argentina, que exporta mucha carne, y en este caso también hubo Perú, de que traían ahí el bicho ese, lo traían al gusano barrenador. Dijo Marco Cortés, que él es fruticultor, y que sí iba a dañarlos mucho, ¿verdad? Porque él
0: es aguacatero.
1: Sí, es aguacatero, pero les iba a molestar mucho el gusano barrenador a ellos.
0: Y Loret de Mola es marranero.
1: Sí, también.
0: Me refiero a que también se dedica a la cría de animales.
1: Yo pensé que sus acciones en el periodismo. No. Bueno, también.
0: No tiene progenitora. Bueno, vamos a hablar de cosas mejores. El asunto de lo que a veces causamos escozor en algunas personas con comentarios que van completamente fuera a veces de lo que piensan las personas, pero cuando nos, ahorita lo decía, cuando ya nos empeñamos en hacerle mal a alguien, ya, ahí es donde ya el conductor o la persona que está hablando ya cae en otra situación, ¿verdad? No se encargue de eso, ¿verdad? Y ahí en los montajes que hizo, incluso le dicen los montajes precisamente por ese tipo de situaciones.
1: Sí, hombre, desafortunadamente mucha gente llegó a creerles, que en la actualidad están empezando a ver que dichos montajes pues eran eso, eran distorsión de la realidad, y pretendiendo engañar a la gente, que en muchos casos lo consiguieron, pero que poco a poco ese mismo público, ese mismo auditorio se ha dado cuenta, todos los mexicanos poco a poco han ido pensando en el daño que hicieron estas gentes y estas personas, y desde luego pues darle la espalda y ya no tener credibilidad. ¿Qué fue lo que está pasando en nuestros días? ¿Quién le cree ahorita a Loret de Mola? ¿Quién le cree ahorita al Broso? ¿Verdad? Donde cuando lanzan nada más puras acusaciones sin fundamento, y no debe ser. Si se dice que la que la consorte del pollino es de color grisáceo es porque se poseen los filamentos capilares en la dieta.
0: Si te vienen a contar cositas malas de mí, vamos con la llamada. ¿Cómo le va la vida? Buenos días.
4: Buenos días. ¿Cómo está, cantadora?
0: Señora hoy? Gloria, le saludo con mucho gusto.
4: Le digo yo que usted tiene equivocada la profesión.
0: Será, señora, le agradezco el comentario. Si
4: se dedicara a cantar, sacaba más que de comunicador.
0: Lo que pasa es, lo que, pasa es que usted es muy buena persona, señora, gracias.
4: Ay, no, no. Bueno, usted, Froilán, quiero opinar una cosa.
0: ¿Sí?
4: Ahí vienen los tiempos de campaña. Los hipócritas. Panistas, porque el PRI ya ni existe, el PRI ya se murió. Los mendigos panistas que vienen a hacer campaña, ya ve como la teporocha gobernadora que tenemos, cuando sus promesas de campaña no las ha cumplido. Ella dijo que iba a acabar con la violencia y que Juárez iba a tener un transporte digno. Puso los camiones esos del BRT, pero porque ya estaban los camiones, ya estaba todo hecho, y duró como 3 años para echarlos a andar. La señora no se ha dignado de firmar para que le den la ayuda a los discapacitados ya mayores. Por sus calzones no la ha firmado. En toda la República ayudan a esa pobre gente y esta señora hace lo que le da la gana. Yo le pregunté a Paul, ¿por qué no la castigaron con lo que hizo en la sierra? Que porque tenía fuero. Esa mujer alcanzaba que la hubieran destituido de gobernadora y haberla mandado a la cárcel a hacerle compañía al Duarte. Porque fue una traición a la patria lo que hizo. Lo que hizo fue muy grave. Ahora, que no vengan aquí a prometernos la luna y las estrellas. Ya nos hartamos de los panistas. Vienen y prometen, y por Juárez no hacen nada. Como le digo, el día que venga la mujer esa, vamos a bloquearla, como le bloqueó a Morena cuando fue Morena a Chihuahua, y exigirle a la vieja corrupta, mentirosa, que ya sé yo que es muy amiga del gobernador de Texas, le pasan sus buenos dólares, que cumpla primero sus promesas de campaña. Puso los camiones y todo, pero todas las líneas alimentadoras siguen las mismas chatarras. Cuando entró le pidieron un aumento y les dijo que no iba a haber aumento hasta que no metieran camiones nuevos. Nomás le sobaron la manita y aumentó el pasaje, diciendo que los pobrecitos concesionarios no tenían para comprar camiones. Señora, esos hombres son millonarios, tienen flotillas de camiones, no tienen ni uno, ni dos, ni tres camiones, tienen flotillas de camiones, y aquí suben el pasaje nomás cuando se les antoja, y sigue la misma chatarra de camiones. Nunca, Juárez nunca ha tenido un transporte digno. Entonces, que no vengan a hacer campaña, porque los vamos a bloquear. Juárez es morenista y los vamos a bloquear como bloquearon a Morena cuando fue a Chihuahua.
0: Muchas gracias, señora Gloria.
4: Que tenga buen día.
0: Igualmente, vamos con la corte y regresamos.
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0: Tenemos una llamada, ¿cómo le ve la vida? Muy buenos días.
15: Roelán, buenos días, ¿cómo estás?
0: Sí, señor.
15: Muchachos, unas cositas así muy rapiditas. Ahorita que se están quejando de la gobernadora Maru Campos de que no ha cumplido. Pues yo digo que hay que comparar lo que la gobernadora sí ha logrado cumplir con lo que Morena ha cumplido en estos años. Por ejemplo, la administración de López Obrador, estamos viendo que lo que creó el Tren Maya, Dos Bocas, el AIFA, la megafarmacia, el Insabi, la vacuna patria, pues no son así las meras cosas que digamos exitosas dentro del país. Y la gobernadora obviamente tuvo que lidiar con lo que dejó el exgobernadorcito Corral, con sus mermas y obviamente sacarlo a flote. Pero ahí está el BRT, ahí está ya jalando, que lo dejó incompleto Corral, pero ahí está. Pero comparando uno con otro, obviamente vemos que la gobernadora está al 100% muy por encima de López Obrador y de Sheinbaum. Porque, muchachos, 2.6 millones de líneas telefónicas fueron bloqueadas, esas que terminan en cero, y así va a ir sucesivamente con las demás numeraciones. Entonces, si Claudia Sheinbaum te bloqueó tu línea telefónica, tú bloqueale los votos a Morena en las próximas elecciones. Que si esta vez fueron 2.6 millones, el próximo mes van a ser otros 2.6 millones, ya serían 5.2 millones, y así sucesivamente, o sea que solitos van a perder votos en el 2027 y no se diga en el 2030. Pero recuerden, Claudia Sheinbaum les bloqueó su línea telefónica, ustedes bloqueen el voto a Morena en las próximas elecciones. Chachitos, que tengamos un fin de semana.
0: Nada es eterno en el mundo. Fíjense que me mandan algunas cosas muy buenas. Por ejemplo, me mandaron esto de Charlie Chaplin. Charlie Chaplin, aparte de ser un cómico fuera de serie, porque hacía reír con la pura mímica, su cara, sus ojos, era un actor extraordinario, con un sentido del humor también mucho, muy, muy, muy bueno. Tan es así que uno de los más destacados comediantes que hay en México, como lo es el Chespirito, él tomó mucho de Chaplin, mucho, mucho. Y me dicen, aquí me mandan, dice, nada es eterno en este mundo, ni siquiera nuestros problemas. Lo escribió Charlie Chaplin. Dice, los 6 mejores médicos del mundo: sol, descanso, ejercicio, dieta, autoestima y amigos. Repito, los 6 mejores médicos del mundo: sol, descanso, ejercicio, dieta, autoestima y amigos. Tenemos una llamada. ¿Cómo le va la vida? Buenos días.
16: Buenos días.
0: Sí, señor.
16: Fíjese que... qué bárbaro. Nunca había habido tantas mentiras en tan poquísimo tiempo. Se lleva el récord de las mentirotas que da este individuo que acaba de hablar en muy poco tiempo. A Noroña se le andaba criticando los prianistas que porque tenía una casa de 12 millones. Cuando el tipo, Noroña, había sacado un préstamo en el banco, 12 millones, él mismo lo ventiló ahí en las cámaras. Pero acá decenas de millones, tal vez hasta cientos, que hizo la gobernadora en su casita, con incrustaciones de oro en algunos artículos, en algunas partes, para que se vea más bonita. No es nada. Como decía Obrador, la casita de Noroña es un bebé de pecho contra este ladrón. Entonces, no se puede ser tan inconsciente ni decir tanta mentira, porque eso es como querer tratar al público como lo que es él. Un completo ignorante. No, la cuarta transformación sigue. No hay nada mejor ahorita para México, históricamente, a excepción de la época de Lázaro Cárdenas. Y sí, aquí tenemos en Chihuahua a la gobernadora que le acaba de ir a besar la mano al cónsul de Estados Unidos allá, no sé qué parte de la ciudad, a ponerse firmes y a decirle, ¿qué más podemos hacer? ¿En qué te puedo ayudar? A limpiarle los zapatos, como quien dice. Gracias, muy amables, adiós.
0: Muy amable. Decía Chaplin, ya para quitar, porque son muchos, la vida es solo un viaje, vive el presente. Sí, Charlie Chaplin, tremendísimo, y me está aventando ahí el circo, el circo, y está muy buena el circo, pero sí, está muy buena esa donde se come el zapato.
1: Ah, sí.
0: Esa está muy buena también.
1: Sí, chupa las agujetas.
0: Y los clavos. Los clavos.
1: Ah, no, las agujetas, como si fueran macarrón, ¿verdad?
0: Pero es que, bueno, yo conozco pocas personas con ahí voy con la llamada, ahí vamos, con esa situación. Por ejemplo, hay personas a las que se nos dificulta mucho, por ejemplo, contar un chiste sin reírnos, y Chaplin no se reía. Chaplin era un actor de primera.
1: No, es que ese es el meollo del asunto.
0: Es el meollo. Y lo que tiene también Jesús Alfredo Varela es que está platicando y no se ríe. Entonces, es muy bueno en su plática, es muy ameno. Y sí. Pues no, pues yo estoy acá siempre que he tenido la oportunidad de convivir. Y muy cotorrón, muy suave, pero yo no me puedo contener. Afortunadamente tenemos una llamada. ¿Cómo te va la vida? Buenos días.
17: Buenos días.
0: Sí, señor.
17: Sí, nomás para colaborar al señor que me anticipó, pero sí, señor. El bolivariano es un sátrapa, es un mendigo, hombre, no sabe ni hablar, se cree muy docto, pero mete mucho el obviamente y no cabe ahí donde lo mete, no sabe. Y eso es toda la verdad. Gracias por su programa, Mr. Froilán. Gracias por escucharme.
0: No, gracias a usted por tomarnos en cuenta.
1: Sí. Adelante. Fíjese que es indudable que la gente ve y cree lo que quiere ver y lo que quiere
0: creer. Afirma, pareja.
1: Eso es indudable. Cuando se le perdió a la zorra su cachorro, y dijo que era un cachorro muy bonito,
0: un Adonis,
1: sí, que era una cosa extraordinaria de belleza, y luego le dicen,
0: no, ahí vamos,
1: es una fábula, ¿verdad? Obviamente,
0: sí, señor,
1: y le dicen
0: que cómo,
1: oye, era, pues nosotros sí, no, cuando le pregunta cómo es, pues a ver si lo encontramos, no, digo, tiene un
0: pelaje bello.
1: Bello, brilloso, sus ojos son vivaces, está rechonchito, está muy bonito, su cola, qué barba esponjadita, no. Entonces cuando le encuentran uno y le dicen, oye, pues encontramos uno, pero pues no, yo creo que no es su hijo, ¿por qué? Pues es que está flaco y luego tiene el pelo todo hirsuto y no, está muy flaco, muy trasijado, la mirada perdida. ¡Hijo, ese es!
0: Tenemos una llamada, ¿cómo le ve la vida? Muy buenos días.
18: ¿Cómo les va la vida,
0: dice, Natalia?
18: Los normalitos?
0: ¿Tu barrio?
18: Oiga, tenemos pura selección nosotros, los morenistas, con unos comentarios muy bien acertados. En todas las estaciones de radio somos los mejores. No es porque yo le diga, es que allí lo que se ve, como dijo Juan Gabriel, no se pregunta. Así de que siempre he dicho yo que los mentirosos tarde o temprano se les cae la mentira y la verdad. Esa es para siempre. Hay persona, esa persona siempre está en contra, pero nada le da resultado absolutamente, a pesar de que está estudiado. Natalio no está estudiado absolutamente nada, pero sí les aseguro que políticamente no lo hacen conmigo en la política, porque siempre mis resultados, mis comentarios han salido muy acertados en todos los aspectos, y vamos por más. Fíjense donde no me voy a atrever, va a ganar Morena en las próximas elecciones. Óiganlo bien, panistas fracasados, 4-1 va a ganar Morena en el estado, y todavía así no se van a querer convencer, porque son unas personas, pues no fallo la palabra, son contreras, y los vamos a aterrizar, gacho, y los soberbios no se van a convencer, pero están perdidos, fracasados, y van a seguir usando la desesilina a los ardores, porque no les da
0: resultados
18: sus comentarios.
0: Gracias, don Natalio. Gracias. Bueno, está enferma la presidenta de la República, le dio gripa.
1: Ah, caray.
0: No presentó hoy la mañanera porque traía una gripa muy fuerte, le dio calentura,
1: haber ido al gimnasio,
0: le dio fiebre,
1: la gripa,
0: le dieron algunas cosas, y ahí esto se cura con reposo. Entonces hoy Rosicela Rodríguez fue la que condujo la mañanera, y el asunto es de que tal vez tenga por ahí al menos unos 2 o 3 días en donde tenga que estar guardando cama, porque tiene una vida muy agitada. ¿A qué hora se levanta el presidente de la República?
1: Es mucho trabajo. La gente
0: se levantará a las 4 de la mañana. Como si trabajara en Maquila.
1: Mire, aquí
0: los de Maquila se levantan a las 4 de la mañana, canal.
1: Hay un abogado aquí en Juárez, muy conocido, por cierto, amigo mío personal.
0: Amigo de lo que, ¿no?
1: Me platicaba que una vez fue
0: a
1: solicitar una audiencia con el señor Marcelo Ebrard.
0: Sí.
1: Me estoy hablando del sexenio pasado.
0: Sí, señor.
1: Y él y otro amigo aquí de Juárez iban los dos, que era una audiencia con el señor Marcelo Ebrard.
0: Sí, señor.
1: Y fueron ahí a solicitar y dijeron, sí, ¿cómo no? Y les dijeron, no, pues aquí está tal día, a tales horas. Y luego, está bien, muy bien. Gracias. Y saliendo de la oficina, pues vieron el
0: la hora.
1: La hora. Tal día, el día fulano, a las 3 de la mañana, a las 3 horas. Y, caray, se equivocó. Y entró, nuevamente entró a la oficina del señor Ebrard, el licenciado. Dijo, oiga, mire, parece que hay un error. Aquí dice que es a las 3 de la mañana. No, dijo, a esa hora lo va a recibir. Y lo recibió a las 3 de la mañana.
0: Así es la vida. Fíjese que Marcelo Ebrard, bueno, ahí voy primero con el comentario después de Marcelo Ebrard. Vamos con la llamada. ¿Cómo le va la vida? Buenos días. Buenos días.
19: Buenos días, lo escuchamos. Bueno.
0: Uh-huh. Sí, adelante. Estamos al aire.
19: El comentario que estaba haciendo del señor Charlie Chaplin, que sin duda cabe fue un gran genio en la comicidad y en la actuación. También en su biografía que yo leí y que vi en una película, fue un gran pedófilo. Le gustaban mucho las jovencitas, las niñas, las atraía pues con su carisma y todo, y las embaucaba. Y sí, nunca se casó ni nunca tuvo hijos, pero por lo mismo, por la pedofilia que tenía. Inclusive ya al morir, antes compuso la canción Candilejas. ¿Tienen alguna duda? Lean la biografía de Charlie Chaplin. Gracias.
1: Y sí, así es. Al final de su vida ya...
0: Eres luz de abril, yo tarde gris.
1: Cuando ya está muy veterano, pues se enamoró... Al parecer, la dama se enamoró de él y le cantó.
0: Eres juventud, amor, calor, fulgor de sol. Es preciosa canción.
1: A mí, tu juventud, cuando me voy.
0: Preciosa sí, canción, con todo el respeto. Mire, le decía yo acerca de Marcelo Ebrard. Marcelo Ebrard, yo no sé por qué no se ha tratado, pero tiene sinusitis, canción. ¿Por qué no se ha tratado? Porque habla con la nariz.
1: Sí. No, eso no quiere decir que tenga sinusitis.
0: No, sí, pero él tiene, se le nota y luego se le oye agitado en su cuando está hablando, se le oye agitado en su.
1: Hay un remedio muy muy muy eficaz.
0: El zorrillo.
1: En contra de la sinusitis.
0: El zorrillo.
1: No, ese es el zorrillo, ese es para el asma.
0: Asma del favor.
1: Pero asma del favor. No, ese es otro. Para la sinusitis, usted va con un
0: otorrinolaringólogo.
1: Y no, hay que operar.
0: Sí.
1: Y lo más sencillo es con aceite de riñón, cebo de riñonada. Compra una carnicería.
0: ¿De res?
1: Obviamente. Sí, de res.
0: O puede ser de, porque la riñonada se usa la del cabrito.
1: La del cabrito.
0: A ver, hay que investigar.
1: Es más famosa. No, pero de res, no hay problema.
0: Está bien.
1: Entonces, se compra uno un trazo ahí, oiga, no tiene cebo de riñonada, y tiene que ir con un carnicero de confianza, porque no va a decir, este es. No,
0: pero alguno que conoce, cara. Uno conoce de cebos. ¿Conoce no, uno conoce de carne.
1: Bueno.
0: Uno conoce. No, a mí no me pueden, a mí no me pueden dar gato por liebre, con todo el respeto. Bueno, a mí no me pueden dar gato por liebre.
1: ¿Ha probado en su vida un tibón?
0: Y luego,
1: y se pica ese cebollito, ese cebito, se pica y se cocina, para que suelte.
0: Se cuece.
1: Se cuece. Para que suelte todo su cebito, suelte el cebito. Y ya cuando ya lo soltó, entonces en la noche, antes de irse a dormir, se unta uno ese cebo aquí abajo de los ojos.
0: Por atrás, enfrente pues, sí, sí, afuera, sí, de la nariz.
1: Sí, sí, por fuera de la nariz. Se unta, es suficiente cebo de riñonada, y al día siguiente arroja todo por la nariz.
0: Sale tocho, sale tocho, moro,
1: sale, sí. Ahí se ahorra unos 27 mil pesos, que es lo que cuesta, parece una operación de sinusitis, parece ser. Entonces, con eso, arroja todo.
0: Muy bien. Muy bien, fíjese que, bueno, ya está preparando allá, porque incluso dijeron algunos partidos políticos que ellos querían estar allí en la mañanera. Dice, pues es que tenemos derecho de réplica para poder estar en la mañanera. Pero la mañanera, pues no es para estar en la réplica. Es un programa informativo.
1: Así es.
0: Entonces,
1: está restringida la entrada a periodistas, nada más.
0: El derecho de réplica se puede dar pues en una rueda de prensa, vaya.
1: No, pero tienen todos los medios informativos a su disposición. Tienen el Universal, el Excelsior, a Proceso, al Broso, al Lord Montajes, inclusive a la perrita de Trump.
0: Bueno, mire, el asunto es de que ya está listo. Jorge Romero dice que ya está listo para poderle darle a Marco, lo acabamos de entrevistar ahorita, a Marco Bonilla, pues le dice, ya vas tú, vas en ese, las encuestas dicen que hay gente ya, para ya que gane el Palacio Estatal, dice el PAN estatal no lo va a apoyar, que sí lo van a apoyar, pues más bien dicho, el candidato Marco Bonilla no va a apoyar al CEN, o acaso lo apoyará en otro lado, dice que es un hecho, pues... para darnos mejor a entender que le va a dar ahí el espaldarazo el señor Jorge Romero, que no es muy bueno. Vámonos con la llamada. ¿Cómo le va en la vida? Buenos días.
20: Hola, buenos días.
0: Sí, señor.
20: Mire, un comentario, Fernando. Mire, ya estamos viejos.
1: Cálmela.
20: en cuestión a la opinión, hagamos nuestro comentario, nuestra opinión, sin ofender, sin insultar. Recuerden que cada cabeza es un mundo, no podemos pensar igual. Porque tú me dijiste, que te dije, no, y creo que me antecedió, que hagamos un programa bonito como lo ha sido siempre, Fernán.
0: Gracias por eso, my friend.
20: Dios le bendiga.
0: No, gracias por el comentario y por... pues que nos hacen falta ese tipo de consejos, porque a veces nos enfrascamos en una pelea estéril que nada más nos va a llevar a hacer corajes. Entonces, muy bueno el comentario, el apunte, le agradezco. Y llevar
1: bueno, y eso, no, y eso, fíjese que fortalece el espíritu. O sea, está uno aquí y luego de repente que le digan, ¿sabes que lo que estás haciendo lo estás haciendo muy bien? A lo mejor lo dicen por cortesía, ¿no? Pero es agradable, es que, canijo, bueno.
0: Sí, pero por primera vez
1: en mi vida estoy haciendo algo que...
0: Pero el señor está mal en su apreciación con respecto al programa.
1: ¿Por qué?
0: Porque dice que está muy bien. Entonces, vamos al corte y regresamos. Gracias.
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0: Bueno, mire, ya continuamos aquí. ¿Cómo le ve la vida? Otro rancho, aseguraron otro rancho del exgobernador César Horacio Duarte Jaques. Caray. Intervienen agentes de la fiscalía en la Magdalena, Valleza, propiedad. Está cerca del Saucito, el mayor bien incautado del exmandatario.
1: ¿De qué tamañito?
0: No lo sé, sí, ahorita veo, pero el punto aquí es de qué le sirve tanto dinero. O sea, todo lo que está viviendo ahorita en prisión, ¿cuánto estaría él dispuesto a pagar para poder tener libertad?
1: No, pues todo. Todo, en una ocasión.
0: Entonces, ¿de qué sirve tanto billete? Por ejemplo, en mi caso, ¿verdad? En mi caso.
1: Y el otro día para acá me pidió prestado, entonces. Pues, no. Oye. No, que un abogado. Me di cuenta, pues, porque yo trataba a muchos abogados, que va un camarada, y le dice, solicita los servicios, oiga, queremos que agarre este caso así, ya sea, fulano de tal, lo agarraron, porque delitos contra la salud, para no ser muy específicos, y luego dice, bueno, vamos a meterle ganas, y dice, por lo pronto, para empezar, es tanto, para aceptar el caso. Y luego, oiga, ¿no se le hace mucho? No, dijo, pues depende en lo que valore su libertad. Entonces los mató ahí y les dio.
0: Lo que
1: el abogado pedía para empezar.
0: Pues sí, pero allí debería de haber, hay un abogado, Ramírez, que me hablase, y ojalá me esté escuchando, le mando salud. También mando saludos, déjeme, me acuerdo, porque a veces me dice, es que no, nosotros te escuchamos, Freud, allá mi cuñada Marta y mi concuño Mel, allá en El Paso, que dicen que todos los días me escuchan y que me da mucho gusto, les mando un saludo muy afectuoso. Estoy saludando con la mano también, para que sepan. El punto aquí es el que si el abogado también pudiera ser así con las personas que no tenemos mucho dinero. Por ejemplo, con la persona que puede haber robado por hambre o por necesidad, que bueno, no los voy a excluir de su culpa, ¿verdad? Pero que hay gente, la mayoría de la gente que está en prisión es gente pobre porque no tiene para un abogado defensor.
1: Así es.
0: ¿Verdad? El malandro mayor está libre y tiene mucha lana.
1: Sí, se supone, ¿verdad?, que si no tiene para la defensa de un abogado, el Estado le asigna uno, el defensor de oficio. Pero pues es tanto el trabajo de ese cuate, y luego también pues no es mucho el interés que le pone, cumple como burócrata nada más, y sí, acepta, pero no promueve mucho las defensas, las aclaratorias, las diligencias, todo eso que lleva un juicio, no le
0: mueve. Falta de incentivos.
1: Sí, pues ahí.
0: O sea, siempre es el dinero que nada vale. Sí,
1: dinero maldito que nada vale.
0: Bueno, en este operativo, allá en donde quitaron al exgobernador César Horacio Duarte Jaques, este rancho, dice aquí que con el reporte surgido a través de la intervención las fuerzas de seguridad procedieron al aseguramiento del inmueble, así como de diversos animales que se encontraban dentro de la finca, entre los que destacan especies de bisontes y llamas. ¿Para qué quiere bisontes y llamas? ¿En qué quiere gastar el dinero? Hay muchos también que tienen un tigre, tienen león, tienen animales exóticos. Hey, hay muchas cosas que se pueden hacer con tanta lana.
1: Sí.
0: ¿Por qué no hizo lo propio aquí en el estado?
1: Sí. haberse comportado como un buen gobernador, un buen gobernante.
0: Bueno.
1: Pero oiga, sí, este, sí, no. Pues está resultando como, como el nopal, oiga.
0: ¿Por qué? ¿Por baboso?
1: No.
0: El nopal es baboso.
1: Sí, pero no, yo me refiero a otra cosa.
0: Ah, okay.
1: Que cada día le encuentran más propiedades.
0: Sí, aparte.
1: Cada día le encuentran más propiedades.
0: Bueno, esta acción se suma a la amplia lista de diligencias judiciales que forman parte del proceso legal establecido en contra del excomandatario chihuahuense César Duarte, quien gobernó la entidad durante el periodo 10-16, comenzó a enfrentar.
1: Oiga, en la lista nominal ahí, la lista secreta, ahí estaba Maru Campos, ¿verdad? La lista de
0: César. Se habla de que tenía ahí un... tenía ahí un interés, uh-huh. Incluso que parece tenía ahí orden de aprehensión, cosas por ahí de estilo, que no se aplicaron. Pero bueno, pues ahí están, ¿verdad? Ahí están. El asunto es de que hay veces los milagros ocurren, milagros mundanos ocurren cuando hay una persona muy poderosa y tiene alguna situación pues de que no fue muy honesta en su forma de comportarse. Entonces, cuando me refiero a la persona, ¿verdad? X persona, en donde de pronto aparecen, en donde ¿cómo se va? El procedimiento se atora, o se pierde el oficio, o no, la diligencia no se hizo bien, o le faltaron ahí, le implementaron recursos, en donde todas estas personas que intervienen ahí en esta situación, pues ya están listos, ¿sabes? Ellos saben cómo hacer el jale, ellos saben cómo se puede el establecer. Se encontró al señor José Chávez Holguín.
1: ¿Qué pasó?
0: Estoy dando un ejemplo.
1: Busca otros ejemplos, pues como
0: quien es una persona honorable, responsable y altruista, que ha tenido durante mucho tiempo una manera honesta de vivir, según cuentan algunas.
1: Dijo Maquiavelo, dijo, una prueba irrefutable de mi honradez, mi pobreza. Entonces, cuando andamos batallando para sacar el chivo, bueno, este camarada ha sido honesto.
0: Quiere decir que no está tan mal ahí el asunto. Bueno, pero aquí la situación es el poderse a pensar, el que dijeran allí los políticos, porque pues está ya en la cárcel, ahí en el altiplano, por ejemplo, ahí en la Ciudad de México, pues hay algunos como para que ya la piensen. ¿Tenemos llamada? ¿Me acerco más? ¿No me oigo? Nada.
1: Bueno.
0: A ver ahí.
1: Falló. Bueno. A ver, oiga, ahí, no, el asunto...
0: A ver ahí. ¿No? ¿Nada? Ahí mero.
1: A ver, aquí está este.
0: Ahí mero. ¿No? Bueno, un poquito. Bueno,
1: ahí leve, tenue.
0: No, hombre, lo que pasa
1: tenue. Es
0: que...
1: Oiga, fíjese, dígame, lo que le iba a comentar, sí. Es que...
0: ¿Sí?
1: En los escasos años que tengo de vida.
0: En los años que me quedan por
1: vivir. No, los que estoy viviendo.
0: Sí, señor.
1: Nunca he visto a una persona.
0: Sí, señor.
1: A un señor.
0: Más bajo.
1: Traer.
0: Luego bajo. Ok, ahí grito. Ahí che.
1: Nunca he visto a una persona traer a un hombre, en el caso del varón. Nunca lo he visto que traiga dos camisas puestas. O que traiga dos pares de zapatos, o que ande en tres carros al mismo tiempo, en dos carros al mismo tiempo, pues no. Entonces el asunto está en que se puede tener mucho dinero, pero ¿para qué se gasta en cosas superfluas? Si ya tiene un rancho, pues con ese ahí va y planea y la pasa suave ahí, sí. Está al cuidado de sus tres animales.
0: Así, no, de tres animales.
1: No, ese es otro. Bueno, pero
0: sí.
1: De que puedan hacer buen uso de su opulencia, ¿verdad? Sí. Sin desperdiciar, pues, ¿para qué quieres dos ranchos, tres ranchos, cinco ranchos?
0: ¿Y para qué? Vamos al corte y regresamos.
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8: Bueno, aquí ya regresamos. Fíjense que Morena está mandando, me oigo, más o menos. Le doy más para arribita. Morena manda señales de... ¿Cómo tiro rollo, hermano? Bueno, para el informe de la presidenta Claudia Sheinbaum, decidió hacer exactamente lo contrario, acelerar la galopada, al menos aquí en Chihuahua, lo que acabamos de ver, en donde el bueno, pues es Marco Bonilla, y dijeron, bueno, pues ahí le ganamos algunos centavitos. Me refiero a la ventaja. La dirigencia nacional prepara para la próxima semana sus primeras...
9: Ay, Morena,
8: de coordinadores de
9: Morenita
8: la
9: mía.
8: La familia, la libertad. Y Chihuahua está dentro del primer paquete junto con Baja California Sur y Tlaxcala. Y salvo sorpresa mayúscula en Chihuahua, nombre ya estaría cantado, es Marco Bonilla. El alcalde de Chihuahua recibió apenas la semana pasada el nombramiento de coordinador estatal político del PAN y dentro del partido. Este movimiento es visto como la antesala de su designación como coordinador estatal y, llegado el momento legal, candidato a la gobernatura
9: de
8: 2027. Así está ahorita el horno, que no está para bollos, pero bueno, es probable que se ponga la situación bien para beneficio de muchas de las personas que pudieran estar bien contentas con

0: esta designación
1: interesados
0: del señor Marco Bonilla. Nosotros esperamos de veras que las cosas se pongan bien para todos. El señor Luis Castañeda, ¿cómo le ve en la vida, señor Luis Castañeda? Estamos aquí en la J Mexicana, su programa, ¿cómo le ve en la vida? Te saludo con mucho gusto, Luis, ¿qué barrio?
2: ¿Qué tal? Muy buenos días, ¿cómo ha estado? Muy bien, ¿y usted?
0: Todo bien, gracias a Dios. 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
0: Muy bien. 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
0: Nosotros vamos, Luis.
2: Excelente día, gusto en saludarlo.
0: Gracias. Nosotros vamos ahí, le decía acerca de que usted tiene que llamar y nosotros vamos ahí directamente a su casa. Yo siempre me monto ahí en la en la cuestión de este tipo de cosas. 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
0: Bueno, mire, nosotros estamos también tratando de tocar este tema importante.
1: ¿Ahora hasta músico salió?
0: No.
1: Pues va a tocar, ¿qué va a tocar?
0: El tema en donde la situación se pone un poquito álgida y va a estar así durante gran parte de la contienda, ¿no? Porque así es. Otra vez mencionaba yo acerca de que pues no hay mucha propuesta. Más bien las campañas se han dedicado a estar desacreditando. Sin embargo, ahorita que estaba yo con Marco, sí se dirigió y sí criticó, pero de manera muy somera. Yo espero que así siga. Y va a decir, yo voy a hacer esto, me voy a enfocar aquí en esto, me voy a enfocar en esto. Y porque pues siempre hay la manera de poder estar hablando mal de la gente, es correcto, my friend.
1: No, pues es que es muy fácil destruir, es muy fácil. ¿Verdad? Con una sola palabra puede destruir una persona, o un hecho, o una obra. Y construir es diferente. Se le llama partido reaccionario, por ejemplo, que todo el tiempo tuvo ese mote por parte del PRI, el Partido de Acción Nacional. Siempre es un partido reaccionario. ¿Por qué? Porque reacciona. No actúa por sí mismo, sino que reacciona. El gobierno federal hace el Tren Maya y luego la crítica. Ellos no nunca propusieron hacer otro tren o un tren mejor. No, es nomás la crítica. Y una refinería, no, pues tenemos la barda más cara del mundo cuando se pretendió hacer una refinería. Y luego todavía quieren ganar adeptos. Bueno, pues es que la lucha está permitida, la lucha es permitida.
0: Muy bien. Mire, hay allí algunas cuestiones en donde dice que la lluvia terminó metiéndose a la grilla política de Ciudad Juárez.
1: ¿Cómo estuvo eso?
0: El representante de la gobernadora Maru Campos en la frontera, Carlos Ernesto Ortiz Villegas, respondió al senador Juan Carlos Loera por el problema del drenaje denunciado en la colonia Hidalgo, y dijo que de asegurar que la situación señalada ya fue atendida, le lanzó un raspón político y le dijo, él anda ahorita en campaña buscando problemas en la ciudad y pues no va a batallar mucho para encontrarlo. Así dijo. La respuesta llegó después de que...
1: Oye, pero la colonia Hidalgo no tiene problema de inundaciones, sí, salvo ahí la calle, ¿qué viene siendo? La Coyoacán. La Tepeyac. Tepeyac y ¿qué es? La Calzada del Parque. Ahí sí se hace una laguna bastante considerable. Es la única. Las demás sí se hacen charcos, sí hay charcos, no, pero no tiene ese problema. Hay otras que sí están, por ejemplo, la Luis Olague, pues con cualquier lloviznita se inunda completamente. Pero, bueno, es que la crítica es muy sencilla de hacerla. Lo difícil es construir. Uno puede estar en un pizarrón desarrollando una fórmula matemática y así, y esto se le va acá, y más por menos, y menos por más, y aquí el signo de igual, que todo cambia, X y todo. Y alguien que impotente, que traiga coraje, que tenga envidia, que no pueda hacerle nada al que está desarrollando ese problema, va y agarra un borrador y ¡boom! Oye, ¿qué pasó? Pues si estoy aquí quebrándome la cabeza para sacar el resultado de ese problema matemático, y tú de la mano de la de pronto borras aquí. Sí, pues porque es muy fácil borrar.
0: Bueno, mire, aquí tenemos a nuestro amigo allá en Nogales, para que vea con quién me junto. Él es Fausto Navarro, allá en Nogales, que nos da mucho gusto. Él tiene
1: Nogales, Nogales, ¿qué es, Cobijas?
0: Un noticiero allá en la ciudad de Nogales, bonita, de donde es oriundo mi compañero, mi amigo Fausto Navarro. Y Fausto, ¿cómo te ve en la vida, my friend? Buenos días.
3: Buenos días, mi estimado Froilán, un gusto poderle saludar a usted y a todos los radioescuchas que lo acompañan, que sabemos que son bastantes esta mañana.
0: Gracias. Fausto, con la pregunta de que quería hacer desde hace mucho, ¿cómo estuvo la tromba ahí que nos invadió en Nogales en semanas pasadas?
3: Pues mira, Froilán, pues todavía, ¿no? Hay ecos de esta lluvia sorpresiva que recibimos, pues que por un espacio de 15 minutos. Pues se registró una lluvia que, pues atípica, como son todas las lluvias aquí en Nogales. Yo creo que si alguna ciudad podría ser un ejemplo de lo que sucede en un solo día, podría ser Nogales, Sonora, porque en un solo día podemos tener sol en la mañana, para el mediodía lluvia, y por la tarde ya está cayéndonos una nevada, ¿no? Es lo característico de un clima como el que tenemos aquí en Sonora, una lluvia de aproximadamente 15 minutos, que fue bastante fuerte, lo que vino a generar, pues, a colapsar uno de los arroyos que aquí en Nogales, pues, desemboca, pues, en las colonias Lomas de Nogales 1 y 2, que fue el problema que, pues, no se calculó, pues, tal vez la idea de que la lluvia iba a terminar rápido y los estragos que deja siempre una lluvia aquí en la ciudad, pues, fue todo lo contrario. El tema fue que, lamentablemente, pues, en ese momento que se registraba la lluvia, había automovilistas que querían seguir pasando y no midieron la dimensión de la lluvia. Esto literalmente sale del arroyo y empieza a inundar toda la calle, todas las casas que están en este sector quedaron. Tuve la oportunidad de estar presente ahí, a la mitad y algunas hasta el techo. Y llena en la casa de agua, una situación pues muy lamentable para muchas familias que perdieron todos. Todas las cosas que tenían dentro de sus casas, una situación pues que inmediatamente pues invocó el gobernador del estado pues el plan de emergencia de N3 para poder ayudar a todo este sector de la ciudad, pues que literalmente perdió todos sus bienes, ¿verdad?
0: Muy bien, nosotros vimos algunas imágenes por televisión y nos sorprendió que se llevó carros y que había choques incluso dentro del mismo río, de carros completos que se llevó, incluso muebles grandes como una troca. Entonces, ¿hubo desgracias personales, Fausto?
3: Mira, en este tema hay que decirlo que, pues, aquí Nogales vive dos aspectos que lamentablemente tampoco se atienden mucho. Hay algunos puentes que están abiertos para que la gente que deambula, aquellas personas sin oficio ni beneficio, pues a veces se meten debajo de los puentes, ¿no?, para donde cruza el arroyo, y literalmente pues parece que sorprendió a varias personas allá por el por los rumbos de Río Rico, Arizona, estoy hablando ya del lado americano, pues se dio el reporte que se alcanzó a apreciar que el arroyo llevaba a una persona que la venía arrastrando desde Nogales, una situación pues que movilizó a las corporaciones de rescate del otro lado de la frontera. Y efectivamente, Froilán, pues al ver que no pudieron rescatar el cuerpo, que pasó inmediatamente, pues debido a la fuerza que llevaba el arroyo, que desemboca también hacia los Estados Unidos, pues la gran sorpresa fue de que al momento que pues estaban levantando las cosas para poder rescatar a la persona que no pudieron, pues en ese preciso momento pasó otro cuerpo, ya no hablábamos de uno, sino de dos cuerpos, pues que se encontraron días después, más allá de lo que es Sonoita y Río Rico, donde se confirmó la muerte de una persona del sexo masculino y una persona del sexo femenino. Todo parece indicar que la lluvia pues lo sorprendió dentro de los puentes. Ahora que empieza a llover fuerte en Nogales, Protección Civil lo primero que hace es sacar a la gente pues que tiene como hogar o una forma de vivir adentro de estos puentes. Y mira, pues créeme que del puente de la 5 de febrero, que es uno de los más peligrosos, han sacado hasta 10, 15 personas acá por lo que es el Caribbean, así se conoce este lugar de la ciudad, pues son 7, 8 personas, y en la entrada de la Buenos Aires, que es otro de los que desemboca con mucha fuerza, pues también otra cantidad de personas, una situación pues que se trajo carros, fue pues una verdadera tragedia lo que se vivió en ese momento, ante una situación en que no se esperaba que fuera tan fuerte, la lluvia fue tan pesada en este sector de la ciudad, que literalmente pues inundó toda esta parte, que hasta ahorita todavía pues se sigue apoyando a las familias, estuvo el ejército, fue una tarea muy difícil de poder limpiar y retirar pues todo lo que tenían en casa las familias, que literalmente fueron pérdidas totales. Ahora pues la situación es ver cómo estas familias pues han sido apoyadas, el gobierno del estado mandó refrigeradores, estufas, salas, comedores, todo lo que pues se ocupaba en ese momento, mas sin embargo pues queda la humedad, queda pues el temor de que vuelva a pasar una lluvia como esta, y saber pues que el arroyo ya no es suficiente, este arroyo que conecta con estas colonias aquí de la ciudad, que literalmente pues para nadie es un secreto, Froilán, que lo más peligroso que puede haber en Nogales pues son sus arroyos, una ciudad que fue fundada y que sus calles fueron hechas donde la naturaleza pues ya ha tomado la decisión que fueran arroyos. 5 de febrero, la avenida Tecnológico, donde lamentablemente pues se han perdido vidas, más de 15 personas que han muerto, que han sido arrolladas por los arroyos. Ahora se hizo un plan, se hizo literalmente ya una obra que costó muchos millones de pesos, para que por lo menos la Tecnológico ya no fuera ese gran peligro que cada vez que llueve así, siempre lamentamos al dar esa información de que hay una persona que perdió la vida por arrollada en el automóvil, o el arroyo se la trajo, ¿no? Al no tener conciencia de que la gente no debe cruzar cuando esos arroyos llevan toda la fuerza y la lluvia presenta precaución.
0: Es Fausto Navarro allá en Nogales, un profesional de la locución y de la crónica. Nos da muchísimo gusto saludarte, Fausto, desde aquí, desde Ciudad Juárez. Estamos en el programa de la Jota Mexicana, se llama ¿Cómo le ven la vida? Ojalá y que podamos tener más contacto seguido contigo, y estamos a la orden, my friend, lo que se ofrezca. ¿Algo que desees agregar? Dime tú.
3: Bien, pues, Froilán, pues como siempre, poder coincidir contigo es un gusto, un amigo de mucho tiempo, y qué bueno que sigas en esto de la locución. Suena muy natural eso de cómo le va en la vida. Pues espero que le siga viendo muy bien, amigo, y le mando un fuerte abrazo a usted y a todos los radioescuchas que lo acompañan esta mañana.
0: Igualmente, querido Fausto, igualmente, ahí tacos. Gracias.
3: Hasta luego.
1: Dice que es conmovedor. Me tocó en una ocasión ver ahí en la colonia, creo que es la colonia La Presa. Cerca de...
4: Se llama La Presa.
1: Se llama la Detenida.
4: No, La Recluida.
1: Ah, entonces, no tuvimos la misma idea. Estaba obstruido por basura una represa que hay allá por aquel rumbo de la ciudad. Me estoy refiriendo al suroeste de la ciudad. Estaba obstruida por basura, entonces el nivel del agua empezó a subir en las casas que están cerca de ahí. Y me tocó verlo porque el agua deja huella hasta donde llega en las paredes.
4: Sí, señor.
1: Y el agua estaba a una altura. Sí.
4: Hasta tierrita le pongo.
1: Qué pasión. Entonces, como uno 50, uno 60 más o menos de altura del piso de la casa a la pared.
4: Sí, señor.
1: Y, no, pues ahí es pérdidas totales, ahí se perdieron. Pero, ahí se perdió todo, ¿verdad? Absolutamente. Y, híjole, y esta pobre gente. Oh, ahí estaba sentada en una piedra una señora llorando, con la cabeza baja y llorando. No lloraba con mucho escándalo, ¿no? Sí. Pero se veía que estaba llorando, lagrimeaba la señora. Pues lo pierden todo. Con muchos trabajos, esa gente humilde.
4: Sí, señor.
1: Logra lo poco que tiene. Y luego que llegue un desastre natural y los deje sin nada. Natural. Y los deje sin nada. No. Sí, ahí así como que se me arrugó un poquillo el corazón en aquella ocasión.
0: Bueno, ¿qué digo? Fíjese, hubo una ocasión que estuvo aquí en Guzmán. Ella era la encargada de los programas.
1: ¿No era nada de Alejandra Guzmán?
0: No, ahorita es diputada local.
1: Ah.
0: ella funge allí en el, aquí en el...
1: ¿Finge o funge?
0: Y ella estaba platicando porque fue a Guerrero, o sea, fueron todos los morenistas y fue a Guerrero. Y luego le digo, ¿cómo anda por ahí el agua? Y no pudo hablar.
1: Sí, pues es que es muy...
0: No pudo hablar de ese...
1: Se trabó, ¿no? ¿O no sé? Es
0: como hubiera estado ese rollo, pero muy, muy terrible. Pero así es la vida. Bueno, mire, ahí también lo que estaba diciendo, volviendo al punto de lo que dice Carlos Ortiz, dice que está mal enfocado, sí, está el reclamo, está mal dirigido, dijo Carlos Ortiz en respuesta al señor Juan Carlos Loera de La Rosa y un ramo de flores. Según el representante estatal, las lluvias generaron concentraciones de agua que terminaron entrando al drenaje sanitario, mientras que algunas alcantarillas pluviales se encontraron obstruidas, pero dice que las alcantarillas no son del agua, son del municipio. Eso es lo que dice entonces.
1: ¿De la Junta de Aguas, dirá usted?
0: Dice que no son de la Junta de Aguas. Así que la denuncia aparentemente vecinal terminó abriendo varios frentes. Loera buscó cargarle el problema al Estado y la JMAS. Carlos Ortiz respondió con el asunto denunciado, que ya estaba atendido incluso al senador de andar buscando problemas en plena actividad política. Aquí en el 2027 cada vez está más cerca hasta las alcantarillas terminando entrando a la política todo. Ahorita todo, si alguien estornuda es porque tiene algún problema de afectación política.
1: Bueno, es que el político, el auténtico político, es político 24 horas. No es, ahorita ya descanso y chirrín con chin, cierro el changarro. No, pues hasta pensando cómo hacerle con el problema que se presentó allá en la colonia fulana.
0: ¿Se le espanta el sueño?
1: No, pues con más razón. Está pensando tarugada y media.
0: ¿Y si no duerme?
1: Ah, pues tiene insomnio.
0: ¿Si no duerme?
1: Pues es muy flojo. Donde quiera se quiere dormir. Ya está ruco. Ah, pues es político.
0: Ya vámonos, canalito, vámonos.
1: No, hombre, ¿cómo? Estamos empezando a agarrar vuelo. Bueno, gracias, amable auditorio, por su atención. Muy amables.
0: A nombre de todas las personas que hacen posible este programa, le agradecemos enormemente el favor de su atención. Un servidor, Froilán Chávez Holguín, les desea, como siempre, que la felicidad los haga pedazos toda la vida.
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Gracias, muchas gracias por estar en compañía de la Jota Mexicana 970 en este viernesito rico y sabroso, viernesito. ¡Ah! Viernesito al fin. ¿Cómo está? ¿Cómo le va? ¿Qué cuenta? ¿Qué dice? ¿Qué hace? ¿Qué deja de hacer? Muy buenos días, mi nombre es Omar Arriaga y con usted hasta la una de la tarde en los micrófonos y controles de la Jota Mexicana 970. 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También le recuerdo que hoy tenemos béisbol en la J Mexicana 970, la final entre el equipo de Dorados de Chihuahua y el equipo de Manzaneros de Cuauhtémoc. Narración y crónica con nuestro compañero Martín García Prieto, así que hoy arranca la narración y los partidos de la final entre Dorados de Chihuahua y Manzaneros de Cuauhtémoc. Gracias a todos ustedes por acompañarnos en esta mañanita de viernes 21 de agosto. ¡Vámonos con la música! Él es José Augusto.

11 de la mañana, ya 21 minutos en este viernesito 21 de agosto en la Jota Mexicana. Vámonos con el primer bloque de saludos. Se reporta con nosotros la señora Hilda Isabel desde el área de Coronado en El Paso, Texas. Pati, la señora Hilda Isabel desde Coronado en El Paso, Texas, me están solicitando tema con Enrique Guzmán. Claro que sí, el tema, gracias por el recuerdo. Déjeme checar también mis mensajes. Se comunica Andrés Ortiz y nos dice: Omar, excelente tema el de Candilejas. Te encargamos, soy como quise ser, de Ana Gabriel. Así que gracias. Saludos para Andrés Ortiz, que se manifiesta a la Jota Mexicana. Gracias, gracias, gracias a las personas que se van acercando y manifestando al 970. Déjeme voy con estos temas musicales y regreso de Bolón Ping Pong. ¿Qué le parece? Va, tengo bastantes temas y luego, le recuerdo. Déjeme recordarle que es viernes, nos va a tocar una hora con los cuatro muchachos a las 12, así que, ¡ay, el tiempo me apremia! ¡Vámonos!

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1: 11:11 con 32 minutos, aquí en La Jota Mexicana, 970. ¡Ay, se me fue la voz! ¡Ah! Pero aquí estamos, 11 de la mañana, 32 minutos, en La Jota Mexicana. Saludamos con todo.

Ah, saludos también para el señor Jerónimo Hernández, alias el Macareno, que me dice: Omar, aviéntate virgen de mi soledad con Jorge Valiente. Órale pues, gracias a Jerónimo Hernández, conocido como el Macareno. Saludos también para Primitivo Chávez de La Chaveña. ¿Qué onda, Primitivo? ¿Cómo te va? Saludamos a Primitivo Chávez ahí en La Chaveña. Saludos para toda la gente que nos acompaña en La Chaveña y en las áreas circunvecinas. ¡Vámonos con la música! Él es Juan Gabriel.

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1: Ahí escuchamos a Flor Silvestre con el tema musical Al pie del cañón de 1960. Gracias, gracias a Guadalupe, que fue quien fue la persona que me solicitó este tema Al pie del cañón con Flor Silvestre. Saludamos también, gracias Guadalupe, que tengas tremendo, tremendo fin de semana. Gracias a Guadalupe. Saludos también para Ter Velázquez, que me dice Omar. Saludos recíprocos, Omar. Para mis sobrinos allá en Durango, Durango, para Hugo, Jonathan, Marta y Leticia, te encargo el tema musical, solamente tú. Gracias, gracias a Ter Velázquez y Memo en El Paso, Texas. Saludos también para Martín Flores. ¿Qué onda, Martín? ¿Cómo estás? Un saludo para Martín Flores, que se comunica desde el Boulevard Zaragoza y la calle Durango. Gracias a Martín Flores en aquellos lugares. Claro, claro que sí. Déjeme ver. Ya saludamos a Guadalupe. All right. Saludos también para... Ahí atiendo el teléfono. Para Federico Iglesias. Me dice Federico. Omar, por favor, un saludo para la familia Iglesias Vaca y Villalba. Saludos para la familia Iglesias Villalba Vaca de parte de Federico Iglesias, que me está solicitando tema con Sonia Osuna. Voy cerrando este segmento. Vengo con los muchachos. Recuerde, es viernes. Nos va a tocar una hora con las voces de Javier Solís, Pedro Infante, José Alfredo Jiménez y Jorge Negrete, pero eso será a las 12 del mediodía. Cierro este espacio con dos temas, viene por ahí Sani Osuna y el tema de los cinco latinos, solamente tú. Ahí vengo.

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2: Viernesito 21 de agosto, ya muy buenas tardes, dejamos la mañana y llegamos al mediodía, muy buenas tardes, las 12 en punto en este instante, aquí en la Jota Mexicana 970, tarde ya de viernesito, mañana a descansar, pero bueno, mientras tanto, como todos los viernes, nos toca una hora con las cuatro voces, las voces de Javier Solís, Pedro Infante, José Alfredo Jiménez y Jorge Negrete. Con todo gusto voy saludando nada más y nada menos que a Tere Muñoz, que se reporta y me dice: Omar, te encargo con Javier Solís el tema Murcia. Gracias, muchas gracias a Tere Muñoz por manifestarse al 970. Saludos también para Consuelo Sánchez, que me dice: Omar, esos altos de Jalisco, órale pues, con todo gusto, gracias a Consuelo Sánchez, y que se recupere pronto, anda lesionada Consuelo Sánchez, que se recupere pronto. Saludos también para nuestro amigo el señor José Luis Flores, que me dice: Omar, con Pedro Infante un tema que se llama Jamás Jamás. Gracias al señor José Luis Flores, que nos acompaña en el área de Horizon en El Paso, Texas. Gracias, José Luis, que tenga tremendo fin de semana. Primeramente, Javier Solís, bienvenidos, buenas tardes.

Las 12 con 13 minutos, aquí en la J Mexicana 970, estamos en el bloque de los muchachos en este viernes 21 de agosto, una hora con ellos. Vámonos con saludos para el señor Isidro Gil, que nos cuenta, nos comenta, nos dice Omar, por favor, un saludo para mi esposa Imelda, para mi hijo Carlos, para mi amiga la señora Costa y Mari Carmen Luna, Omar, y para todos los radioescuchas del 970 AM. Vámonos con la música. Qué bonita es mi tierra.

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1: Viernesito, 21 de agosto en La Jota Mexicana 970, sí, viernesito, así que vámonos a la calle, ¿qué le parece? Vámonos a comer, oiga, ya me dio hambre, yo siempre traigo hambre, a la hora que sea traigo hambre. ¡Qué bárbaro! Pero bueno, mientras tanto, saludamos con todo gusto a la señora Pineda, que se comunica desde Socorro, en El Paso, Texas. Señora Pineda, saludos para usted, que se encuentre bastante bien. La señora Pineda nos está haciendo petición musical, Esta Tristeza Mía, de Javier Solís. Gracias, señora Pineda, excelente fin de semana. Y luego de Socorro, en El Paso, Texas, nos brincamos hasta el San Lorenzo. Ahí en San Lorenzo nos acompaña, que no le pregunté más o menos por dónde cantonea Lili, va. Un saludo para Lili en San Lorenzo, que también me está solicitando tema con Javier Solís. Ok, ya con Javier Solís, ya está todo saturado, ya está lleno. Y gracias a Lili en el área de San Lorenzo. Y luego de San Lorenzo me voy hasta el Valle de Juárez, ahí en Loma Blanca. Saludamos al señor Franco, que me dice: Omar, cuéntame todas tus penas. En la voz de José Alfredo Jiménez. Gracias al señor Franco por estar con nosotros aquí en La Jota Mexicana en este viernesito. 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Está la final de la Liga Estatal de Béisbol entre Dorados de Chihuahua y el equipo de los Manzaneros de Cuauhtémoc. La final por La Jota Mexicana 970. No se la pierda.

Ándale, Paloma, ya no le llores. Ahí escuchaste la voz de Pedro Infante con Cucurrucucu Paloma. Qué hule, Cucurrucucu. Oiga, mientras tanto, ¿qué cree? Ya estoy finalizando este bloque musical. Ya estoy finalizando mi participación. Y le recuerdo que nos acompañe a la 1 de la tarde con Informe 24 desde la Ciudad de México con nuestro compañero Alberto Peláez. A las 7 de la tarde, un pasadito a las 7 de la tarde, inicia la transmisión de la final de la Liga Estatal de Béisbol entre los Dorados de Chihuahua y el equipo de Manzanero de Cuauhtémoc. Narración y crónica del compañero Martín García Prieto. Así que, pues bueno, si usted gusta, quédese escuchando la J Mexicana 970. Yo me quedo con saludos para Esther de Anda. ¿Qué me dice, Omar? Finaliza tu bloque, ya sabes con cuál canción. Gracias, gracias a Esther de Anda que se reporta del Paso, Texas. Y efectivamente, con este tema voy finalizando mi participación en este viernes 21 de julio. Yo regreso con usted hasta el próximo lunes en los micrófonos y controles de la J Mexicana 970. Que usted coma rico y sabroso, muy buen provecho. Si el sol, la luna y las estrellas lo permiten, aquí nos reencontramos. Por su atención, muchas gracias, muy buenas tardes. Y hasta el próximo lunes. Bye bye, gracias.

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3: ¿Qué tal? Buenas tardes, ¿cómo están? Es la 1 de la tarde en el centro de México, las 9 de la noche aquí en Madrid. Soy Alberto Peláez, empezamos.
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3: La presidenta Claudia Sheinbaum anunció este viernes que no asistiría a su habitual conferencia de prensa matutina debido a una gripe muy fuerte acompañada de tos y fiebre, por lo que sus médicos le recomendaron reposo. Rubén Rocha Moya regresó este viernes a la gubernatura de Sinaloa tras más de 110 días de haber pedido licencia, después de que el gobierno de Estados Unidos anunciara que lo investiga por sus nexos con los Chapitos. Hay que recordar que el mandatario local fue señalado por el Departamento de Justicia por los delitos de conspiración para importar narcóticos, narcotráfico, corrupción y posesión de armas de fuego. Alejandra Montioliva, ministra de Seguridad de Argentina, expuso que la nación expulsó al contaminante Fernando Farías Laguna, quien habría solicitado asilo para evitar enfrentar la justicia en México, donde es requerido por un delito relacionado con hidrocarburos. A través de un video publicado en su cuenta de X, la ministra de Seguridad destacó que gracias a un decreto del presidente Milei, rechazamos su solicitud, lo encontramos, lo detuvimos y ya lo expulsamos. El contralmirante Fernando Farías Laguna ingresó esta mañana al penal de alta seguridad número 1 del altiplano en Almoloya de Juárez, Estado de México, tras su expulsión de Argentina. Farías Laguna es acusado de encabezar una red criminal de tráfico de combustible en la Marina junto con su hermano, el vicealmirante Manuel Roberto Farías Laguna, quien también está recluido en esa cárcel, mientras su tío, José Rafael Ojeda Durán, era titular de esa dependencia. La defensa del contralmirante Fernando Farías Laguna, quien ingresó este viernes en el penal de alta seguridad del altiplano, acusado de participar en una red de huachicol fiscal, anunció que solicitará una audiencia pública en el caso de su cliente ante la posibilidad de que la Fiscalía General de la República solicite que esta se lleve a puerta cerrada. Rosa Isela Rodríguez, secretaria de Gobernación, detalló este viernes que se reunió con el embajador de Estados Unidos en México, Ronald Johnson, para solicitar que los mexicanos deportados no sean enviados a un tercer país. En la conferencia de prensa matutina, a la cual la presidenta Claudia Sheinbaum no asistió por una enfermedad de gripa, la funcionaria dijo que hay varias personas que son enviadas a México, pero otros terminan en países como Guatemala, Honduras y Costa Rica. El Ministerio de Justicia de Turquía solicitó formalmente a la Interpol una orden de arresto internacional contra el primer ministro israelí Benjamín Netanyahu y otros altos cargos de su gobierno, informó el titular de la cartera, Akin Gürlek. La medida tiene el objetivo de lograr las detenciones a nivel internacional de los máximos responsables de la política israelí y da continuidad a las órdenes de arresto turcas emitidas el pasado 14 de julio por el 11º Tribunal Penal Superior de Estambul, precisó Gürlek en un comunicado publicado en redes sociales. Los ejércitos de Estados Unidos y Corea del Sur concluyeron el viernes sus maniobras anuales 6 días antes de lo previsto inicialmente, en un gesto conciliador hacia Corea del Norte, aunque afirmó que esa medida no es suficiente para convencerla de volver a las conversaciones. El presidente de Estados Unidos, Donald Trump, había ordenado previamente y de forma repentina al Pentágono reducir sustancialmente los ejercicios Ulrich Freedom Shields junto antes de que comenzaran el lunes. El río Danubio, que atraviesa 10 países europeos desde Alemania hasta el Mar Negro, enfrenta una drástica caída de su caudal por la sequía y las altas temperaturas. En Serbia, especialmente en la zona de Novi Sad, el descenso ha dejado al descubierto piedras, bancos de arena y partes del lecho que normalmente permanecen bajo el agua. Y la Comisión Disciplinaria de la FIFA impuso sanciones de 10 partidos de sanción a Leandro Paredes, 7 a Nahual Molina, 1 a Thiago Almada, 3 a Roberto Ayala y 1 a Pablo Martínez Páez Gaví por los incidentes acaecidos hasta el final del 2026 en la que la selección española se impuso por 1-0 a Argentina. Asimismo, la Asociación del Fútbol Argentino ha sido multada por un valor de $321,000 en aplicación de distintos artículos del Código Disciplinario de la FIFA por incidentes en distintos partidos del torneo. Además, la selección argentina deberá afrontar los 2 próximos partidos en casa con restricción de espectadores. La verdad es que poco me parece con todo lo que hicieron. Bueno, comenzamos con la información y ya tenemos como todos los días a José Luis Plaza. Buenas tardes, José Luis.
2: Alberto, buenas tardes al auditorio. Para comentarles que esto de la actividad piroplástica que está teniendo el volcán Popocatépetl y que se puede llegar a incrementar más, la Secretaría de Protección Civil lanza un comunicado en el cual pide a la población que esté alerta a los boletines, a las alertas que mandan ellos, para que no ande uno así tan tranquilamente en la calle, que no haga ejercicio, y porque esta caída de cenizas puede llegar hasta aquí, hasta la Ciudad de México, Alberto, y se recomienda que utilicemos el cubrebocas, que no tengamos piletas o cubetas con agua en el cual pueda caer ceniza. Igual, si llegara a haber una cantidad fuerte de ceniza, se solicita que no se eche al drenaje, sino que se barra, que se recupere en una bolsa y que esa bolsa se cierre y que se deposite en la basura, porque esto es como con la mezcla de con el agua y este polvito, se puede hacer como una especie como de cemento que puede adherirse a los tubos de drenaje y provocar que se congestionen y que obviamente haya inundaciones más fuertes. Entonces, sí hay que tener mucho cuidado con la actividad de Don Goyo y estar muy al pendiente aquí de Informe 24, que les vamos a estar dando seguimiento a ver cómo se está moviendo la actividad de Don Goyo o del volcán Popocatépetl, Alberto.
3: Muy importante lo que dices, efectivamente, como dices, habrá que dar seguimiento porque es un tema que nos importa a todos y porque todos los estamos vivimos en la Ciudad de México.
2: Exactamente, Alberto.
3: Gracias, José Luis, buenas tardes, buen fin de semana.
2: Buen fin de semana para todos.
3: Y Rubén Rocha Moya regresó este viernes a la gubernatura de Sinaloa tras más de 110 días de haber pedido licencia, después de que el gobierno de Estados Unidos anunciara que lo investiga por sus nexos con los chapitos. Hay que recordar que el mandatario local fue señalado por el Departamento de Justicia por los delitos de conspiración para importar narcóticos, narcotráfico, corrupción y posesión de armas de fuego. Es mi deber cumplir con el mandato de los sinaloenses, quienes me eligieron como titular del Poder Ejecutivo para gobernar hasta el 31 de octubre de 2027, escribió en sus redes sociales al anunciar su regreso. Rocha Moya afirmó que desde el 1 de mayo, fecha en que solicitó su licencia temporal, se puso al orden del sistema de justicia para que fuera investigado. En este sentido, dijo que tras 112 días, la Fiscalía General de la República determinó que no hay elementos de prueba que sustenten las acusaciones de Estados Unidos. Hoy regreso al ejercicio de mi responsabilidad como gobernador de Sinaloa con la frente limpia y en alto y con la fuerza de la verdad de nuestro lado, añadió. Luis Orlando, buenas tardes.
6: ¿Qué tal, Alberto? ¿Cómo te va? Muy buenas tardes. Un juez de control dictó la medida cautelar de prisión preventiva justificada contra Fausto Corrales, detenido este miércoles en la alcaldía Miguel Hidalgo, en la Ciudad de México, señalado como principal testigo del homicidio de Héctor Melesio Cuen Ojeda y del traslado de Ismael El Mayo Zambada a Estados Unidos. Esta medida fue dictada por la autoridad judicial durante la audiencia inicial en la que se determina la situación jurídica de Corrales tras su aprehensión. De acuerdo con la Fiscalía General de la República, Fausto Corrales es investigado por su probable responsabilidad en los delitos de encubrimiento y de falsedad de declaraciones ante autoridades de Procuración de Justicia. Corrales habría acompañado a Héctor Melesio Cuen a la reunión en la que El Mayo, supuestamente, fue secuestrado por uno de los hijos de Joaquín El Chapo Guzmán.
3: Y Rosa Isela Rodríguez, secretaria de Gobernación, detalló este viernes que se reunió con el embajador de Estados Unidos en México, Ronald Johnson, para solicitar que los mexicanos deportados no sean enviados a un tercer país. En la conferencia de prensa matutina, a la cual la presidenta Sheinbaum no asistió tras enfermarse de una gripa, la funcionaria dijo que hay varias personas que son enviadas a México, pero otros terminan en países como Guatemala, Honduras y Costa Rica. Nosotros manifestamos que respetamos las decisiones que tomen otros países en política migratoria, pero que no compartimos que nuestros connacionales sean trasladados a un tercer país antes de llegar a México, puesto que nosotros los estamos recibiendo de manera directa, añadió. Rodríguez dijo que esta petición hecha al embajador Johnson se hizo de manera respetuosa y firme. Asimismo comentó que el encuentro se abordó la disminución del 96% de las personas mexicanas y de otras naciones que cruzan hacia Estados Unidos por la frontera norte.
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3: Bueno, ya estamos de vuelta y la Fiscalía General de Justicia de la Ciudad de México dio a conocer la sentencia de 33 años y 4 meses contra Marco Antonio N., señalado por el delito de tentativa de feminicidio. De acuerdo con un comunicado, el hombre participó en los hechos ocurridos en 2018 mientras una cómplice arrojaba ácido clorhídrico a la víctima antes que ambos huyeran. El sujeto fue detenido el 30 de marzo de 2022 después de que agentes de la Policía de Investigación Lo localizaron y aprehendieron en la colonia Santo Tomás Ajusco, en la alcaldía Tlalpan. El incidente ocurrió el 12 de noviembre de 2018 en la colonia militar Marte. Los agresores abordaron a la víctima haciéndose pasar por presuntos vendedores de gelatina. Sin embargo, cuando la mujer abrió la puerta, los agresores la atacaron. La agresión provocó a la víctima quemaduras de segundo grado en distintas partes del cuerpo, la pérdida del ojo derecho y lesiones por las que ha sido sometida a múltiples intervenciones quirúrgicas, detalló el escrito al respecto. ¿Qué más tenemos, Luis Fernando?
6: Un tribunal de apelación de Estados Unidos anuló la orden del gobierno de Donald Trump de septiembre de 2025 que pretendía obligar a Delta Airlines y Aeroméxico a disolver una empresa conjunta. Las aerolíneas interpusieron una demanda el año pasado para bloquear la orden del Departamento de Transporte de Estados Unidos de disolver la empresa conjunta creada hace 10 años que permite a las compañías coordinar horarios, tarifas y capacidad en los vuelos entre Estados Unidos y México. El año pasado, un tribunal suspendió la orden de espera de la resolución del recurso. La Corte de Apelaciones del Undécimo Circuito de Estados Unidos señaló que el Departamento de Transporte no explicó de forma razonable por qué llevó a cabo, en ese caso, un análisis de mercado mucho más limitado de lo que siempre había hecho en el pasado. Por su parte, Grupo Aeroméxico, a través de un comunicado, señaló que se encuentra en revisión del dictamen a fin de decidir los posibles próximos pasos junto a Delta.
3: ¿Y qué más ha pasado en el país? Vámonos al carrusel de los estados.
9: En Jalisco finalmente terminó la búsqueda. Sammy Daniel Pérez, veterano del Cuerpo de Marines de los Estados Unidos, reportado como desaparecido desde el pasado 31 de julio en Puerto Vallarta, fue localizado con vida en un hospital de Texas. Su padre confirmó que el joven se encontraba internado y sin posibilidad de comunicarse. La Vicefiscalía Especial en Personas Desaparecidas del Estado informó que había salido del hospital donde se hospedaba antes de perder contacto con sus familiares. El exmilitar requiere medicación periódica y de acuerdo con sus seres queridos, se encuentra fuera de peligro. Desde Guadalajara, en Informe 24, David Correa Aldrete.
10: El Instituto Estatal Electoral y de Participación Ciudadana mantiene el seguimiento de 4 denuncias interpuestas por supuestos actos anticipados de campaña y la presunta utilización de recursos públicos. El consejero presidente del Instituto Estatal Electoral y de Participación Ciudadana, Neri Ruiz Arbizu, comenta que los procedimientos se encuentran en etapa de investigación, luego de que las quejas fueran recibidas y admitidas para determinar si existen elementos que pudieran representar alguna violación a las disposiciones electorales. Las denuncias recibidas por el Instituto vienen de Nogales, con 2 de los 4 expedientes, mientras que el resto son de Puerto Peñasco y Cajeme, por lo que las investigaciones se realizarán de forma particular. Desde el estado de Sonora, para Informe 24, Obed Lin.
11: Durante las 2 semanas epidemiológicas más recientes, Sonora sumó 51 casos de dengue, al pasar de 969 contagios confirmados hasta el 25 de julio a 1020 pacientes al corte del 8 de agosto, de acuerdo con los informes de la Secretaría de Salud de Sonora. La comparación entre ambos reportes muestra que Hermosillo y Guatabampo registraron los mayores aumentos entre los municipios con cifras disponibles en los dos cortes, con 8 casos adicionales cada uno. Le siguen Guaymas y Navojoa con 7 registros más respectivamente. En un periodo de 2 semanas, Sonora pasó de 969 casos confirmados de dengue a 1020, lo que representa un aumento aproximado del 5.3%. Desde el estado de Sonora, para Informe 24, Joel Sánchez.
12: Ciudadanos de diferentes colonias en Ciudad Juárez expusieron en redes sociales presuntos cobros elevados por parte de la Comisión Federal de Electricidad, pese a los supuestos cortes de energía que señalaron se han estado registrando recientemente en diferentes sectores. La inconformidad surgió a través de una publicación por parte de un grupo vecinal, donde habitantes cuestionaron los montos de sus recibos y señalaron que los cobros son excesivos, principalmente ante las interrupciones que han afectado el suministro. Algunos de los quejosos expusieron en comentarios imágenes de recibos que van desde los 15,000 y hasta los 16,000 pesos, señalando en sátiras que les cobran como si fueran empresas maquiladoras. Calificaron la situación como un abuso arbitrario por parte de la paraestatal. Ante el descontento, algunos incluso plantearon la realización de una manifestación frente a las instalaciones de la CFE con el objetivo de exigir una explicación sobre los recibos y los criterios utilizados para determinar los montos que deben pagar los usuarios. Las quejas se producen en un contexto de inconformidad por las fallas en el suministro eléctrico eléctrico que han afectado distintos sectores de la ciudad Juárez, particularmente durante la temporada en que hay altas temperaturas y mayor demanda de energía. Por ahora, los señalamientos se limitaron a testimonios publicados por usuarios en redes sociales, aunque la Comisión Federal de Electricidad no ha dado respuestas a estos cuestionamientos. Para Informe 24, desde Ciudad Juárez, Nicolás Díaz Moreno.
13: En la opinión de Jesús Martín Mendoza.
14: El regreso de Rubén Rocha Moya como gobernador en activo del estado de Sinaloa tiene varias lecturas, pero a mí la que más me preocupa es la percepción que tendría de esto el gobierno de los Estados Unidos. Muchos analistas en México pues hablan de lo que significaría el rompimiento entre claudistas y obradoristas, que si el regreso de Rocha Moya es una orden de Andrés Manuel López Obrador como una respuesta al enarbolamiento que hicieron en Buenos Aires de un Omar García Harfuch a quien no quiere López Obrador, que si se trató de una estrategia para evitar que se entregara a los Estados Unidos y tenerlo sentado cerquita del poder en México. Podemos hacer muchos planteamientos del significado en México, pero no olvidemos lo que va a pasar en los Estados Unidos. No olvidemos que Rubén Rocha Moya encabeza una lista de delincuentes en Estados Unidos. No olvidemos que él encabeza una lista de personas que requiere la justicia de los Estados Unidos por cometer delitos en los Estados Unidos. Yo sinceramente no creo que el secretario de Estado, Marco Rubio, o que el subsecretario Christopher Lando, o que la Fiscalía de Distrito Sur en Nueva York se queden con los brazos cruzados. Esto que acaba de hacer Rocha Moya es una bofetada en el rostro para los Estados Unidos. A ver cómo reaccionarán.
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15: Agenda llena de Liga MX para este fin de semana correspondiente a la jornada 5 de la apertura 2026. El viernes, el día de hoy, doble a las 7 de la noche. Tigres contra Atlante en el Volcán por Azteca 7 y León contra Monterrey en el Nou Camp. A las 9, dos más. Juárez contra el líder América en la frontera, igual por Azteca 7 con Martinoli y Querétaro contra Toluca en la corregidora. El sábado tres duelos, a las 5, Chivas contra Tijuana en el Akron, a las 7, Puebla contra Santos en el Cuauhtémoc y a las 9, Cruz Azul contra Atlas en el Banorte por el 5. El domingo se cierran con dos partidos a las 5, San Luis contra Pachuca y a las 7, Pumas contra Necaxa en Ciudad Universitaria. 9 partidos y todos por tele abierta. Para Informe 24, Antuar González.
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16: Si tienes un espacio este fin de semana, no lo desperdicies y aprovecha esta recomendación. Hasta el Último Hombre, una película de drama bélico y drama histórico basada en hechos reales, donde se cuenta la emotiva historia de Desmond Doss, quien, debido a que se lo prohibía su fe, combatió en la Segunda Guerra Mundial sin portar un arma ni disparar una bala. Pero incluso bajo esas condiciones, salvó la vida a 75 personas en la batalla de la isla de Okinawa, Japón. Su enorme determinación demuestra que el valor no se encuentra en quien posee un arma, sino en quien salva una vida. Dirigida por Mel Gibson, obtuvo premios como el Oscar a Mejor Sonido y Mejor Montaje, además de reconocimientos a Mejor Director, Mejor Actor y Mejor Actor Secundario. Asimismo, tiene una categoría B15 por su alto contenido de escenas bélicas. Con un reparto muy bien nivelado y unas escenas que te hacen sentir dentro de la guerra, es una película que no puede pasar desapercibida. Actualmente la encuentras en HBO Max. Si buscas una película llena de emociones, un suspenso interminable y una gran adaptación de hechos reales, esta película es para ti. Yo soy Alex Ambrosio, disfruta la recomendación.
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3: De Luis Fernando, ¿con qué terminamos?
6: ¿En qué día hay preocupación por la muerte de 20 elefantes en Amboseli y ante esta situación las autoridades se mantienen en alerta? Hay versiones en el sentido de que lo ocurrido se trata de un envenenamiento y otras advierten que estos animales habrían muerto a causa de una enfermedad y se advierte que se trataría de una sustancia o pesticida con cianuro. Las autoridades calculan que han muerto 20 de estos ejemplares en casi dos meses. Y en las imágenes de las autopsias había restos de tomates, los cuales fueron plantados en lugares cercanos. Hace varios años, entre 1979 y 1989, Kenia enfrentó una alarmante disminución de elefantes que ya eran cazados para obtener su marfil.
3: Caray. Bueno, es la 1 y 24 minutos de la tarde, 9 y 24 minutos de la noche aquí en Madrid. Nos tenemos que marchar. Esto fue todo, lamentablemente. Nos hubiéramos quedado más con ustedes, pero ya no hay más tiempo. El lunes, como siempre, nos vemos y nos escuchamos a la 1 en punto. Mientras tanto, gracias, que descansen. Buenas tardes, buenas noches.
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14: Se registró una explosión en un restaurante de la colonia Roma. Hasta el momento se desconocen las causas del siniestro. Al lugar acudieron elementos de bomberos del heroico cuerpo de bomberos, quienes empezaron a combatir el fuego. Sin embargo, las condiciones de la conflagración provocaron lesiones a 6 integrantes de los bomberos. En cuanto tengamos más información, les daremos una ampliación. La Secretaría de Seguridad Ciudadana y las autoridades mexicanas continúan en la búsqueda y detención de capos del crimen organizado. En las últimas horas se informó sobre la detención de La Gladys, una mujer extranjera que operaba en México una red de envío de todo tipo de drogas a los Estados Unidos y otros países de Europa. El secretario de Guerra de los Estados Unidos, Pete Hegseth, se reunió en Panamá con 19 representantes de países latinoamericanos, quienes se encuentran reunidos e integrados en la coalición contra el crimen organizado y el narcotráfico. El secretario de Guerra aseguró que hay un nuevo lema para esta organización que incluye en los últimos días a Colombia del presidente Abelardo de la Espriella. Aseguró que el nuevo lema es: hacemos cosas malas a la gente mala.
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4: Amigos de Voces del Deporte Mexicano, qué gusto saludarlos en Informe 24. Hoy vamos a hablar un poquito más ya de lo que viene alrededor del deporte, en especial de los Juegos Centroamericanos y del Caribe. El próximo jueves estarán arrancando ya estos Juegos, donde empieza un ciclo para los Juegos Olímpicos de Los Ángeles 2028. Ahí tenemos ya pues varios exponentes, ¿no? Obviamente el tiro con arco, los clavados, son de la del taekwondo, son de las disciplinas que nos dan muchísimas medallas siempre en este tipo de competencias, y hacer el número uno de la región al ser los Juegos Centroamericanos, que estos son en República Dominicana, en Santo Domingo, para ser exactos, que en el 2003 ya organizaron los Juegos Panamericanos. En aquel entonces venían de San Salvador los Centroamericanos y Panamericanos. Pero bueno, mientras tanto, aquí hablando de estos Juegos, me da a mí muchísimo gusto, obviamente, el ver, por ejemplo, a Kenia Lechuga, que también en el remo es una de las amplias candidatas. Obviamente Osmar Olvera en los Juegos Centroamericanos, donde él decía, bueno, voy a competir, pero no hay chinos, entonces tenemos que sí o sí traernos las medallas. Que por cierto, el día de ayer fue el abanderamiento y fue muy emotivo para poder observar a estos atletas. Bueno, ahora quiero tocar el tema rápidamente de lo que fue ya la etapa 16 del Tour de Francia. Nuevamente ahí en el quinto lugar entró el mexicano Isaac del Toro. Creo que no hay problema de quién se va a llevar este Tour de Francia en esta edición 2026, porque pues su compañero de equipo Tadej Pogačar es el que va en número uno, pero llegó en la contrarreloj, en el octavo lugar, entra ahí también a la posición número tres, no le quitan el liderazgo del el más joven, tiene el maillot blanco, que ese es el con el que se distingue, el amarillo es para pues el que tiene el líder de la general, y bueno, ahí está el equipo del Team Emiratos haciendo un gran trabajo. Así es de que estamos a tan solo 5 etapas de que termine el Tour de Francia, e Isaac del Toro, el mexicano, sigue haciendo historia. ¿Será el mejor ciclista mexicano de todos los tiempos?
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19: El presidente de los Estados Unidos, Donald Trump, continúa con su política antiinmigrante. Mientras tanto, el Departamento de Estado de los Estados Unidos anunció la cancelación de 600 visas de inmigrantes que buscaban hacer turismo de maternidad, es decir, entrar como turistas y que la mujer dé a luz dentro de los Estados Unidos para obtener de manera automática la nacionalidad y los beneficios económicos que entregan los Estados Unidos. El secretario de Estado, Marco Rubio, y el presidente Donald Trump han insistido en que esta práctica debe terminar cuanto antes. La cadena de comida rápida Shake Shack se encuentra en el centro de la polémica. En las últimas horas se informó que ha optado por una opción en donde los comensales no dejen propina, pero incrementan de manera desmedida los precios de los productos. La Procuraduría Federal del Consumidor ya revisa las prácticas comerciales de esta cadena de hamburguesas internacional. El gobierno de Colombia rechazó la ayuda de México para continuar con las labores de rescate de posibles personas sobrevivientes debajo de los escombros de los edificios que cayeron luego del terremoto de 7.4 de magnitud en esta semana. El gobierno de Abelardo de la Espriella aseguró que lo que se busca es la llegada de elementos internacionalmente certificados para poder rescatar a la mayor cantidad de personas con vida de entre los escombros. Los topos no van a Colombia.
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2: Bienvenidos a un nuevo episodio, soy Claudia Mejía. Creo que han escuchado por ahí en las noticias sobre este gusanito, el gusano barrenador. Hoy tenemos a un invitado, es un infectólogo, es el doctor Bruno López. ¿Cómo estás?
8: Muy bien, muchas gracias. Gracias,
2: gracias por estar aquí y hablar sobre este tema. Sí da miedo, ¿verdad? O sea, sí ha como que metido miedito en la población.
8: Pues lo que se ve da más miedo, ¿no? A veces puede ser más peligroso para la vida en un corto plazo una bacteria que no vemos, pero estos como los se pueden ver al ojo desnudo, como se dice.
2: Claro. O sea,
8: la verdad es que sí generan miedo. La invasión de animales o humanos por este tipo de moscas en su fase larvaria, que son los gusanos, y que esa es una miasis, ¿no? Prácticamente es el término de miasis. Pero esta es una fase intermedia de la vida de la mosca, ¿no? Tiene que estar, llega como la mosca, se para en el tejido, puede ser incluso en una herida, en los conductos auditivos, las orejitas de las vacas, en la boca de un humano, en una herida de un pie de un paciente con diabetes, por ejemplo, con pie diabetes. Se para ahí, deja sus huevos y esos huevos eclosionan, pues se abren, digamos, y se producen la larva, el pequeño gusanito. Y una vez en mosca va a otro, se reproduce con otro macho y va a volver a buscar otro sitio donde alojarse. Todas las moscas llevan esa fase. Hay una que es bastante curioso porque ella prefiere poner sus huevos. Se llama Dermatobia, le llaman la mosca peluda en algunas regiones. Aparte del gusano guardado. Se ve similar, la verdad es que la mosca sí tiene las características en los colores. Por ejemplo, la mosca del gusano barrenador, el Coclidomia hominivorax, que es un nombre así científico, digamos, tiene color como verdáceo. Es color verde.
2: Ay, son
8: es grande.
2: Esas moscas grandes.
8: Verdes, exacto. Ay. Con una la espaldita así como verde.
2: Okay.
8: Y que vuelan pues rápido, a grandes distancias. Y esa, y pues se pueden diferenciar en la morfología que tiene. Lo que sí cuesta más trabajo es en la fase de larva, el gusanito, diferenciarlo de otras especies. Ahí sí, porque incluso tienes que verlo con el microscopio, ver ciertas estructuras. El problema del gusano barrenador es que puede dar cuadros graves porque le gusta el tejido humano vivo. Entonces es un parásito obligado. Es decir, para que desarrolle todo su ciclo de vida, necesita una herida de una persona viva para que ahí siga penetrando en el tejido. Barrena, es decir, por literal su nombre, entra, va escarbando el tejido sano y hasta meterse más adentro, hacer cavidades y crear hasta... Y por arrastre pues lleva bacterias y ahí puede crear infecciones también ¿no? Por bacterias. Entonces esa es la importancia que tiene. ¿Qué pasa al ganado? El ganado pues se enferma, ¿no? Se enferma porque se llena, si lo dejan sin un tratamiento, penetra y le da un cuadro grave de invasión de este gusano. A la par, pues al abrirle esas cavidades, deja que bacterias entren y le da sepsis también al ganado y mueren muchos.
2: Y puede morir.
8: Exacto. Y es tan difícil a veces, en una sola puesta de una mosca de gusano barrenador, el Coclidomia hominivorax, que es el nombre de la mosca, al poner

0: poner en una herida, en una cavidad, sus huevos ponen hasta 200 en una sola. Y de esos evolucionan hasta el 70%. ¿Cuántos
1: O
0: gusanos se
1: sea,
0: van a producir?
1: todos son los que barrenan.
0: Y todos al
1: No.
0: mismo par pueden ir barrenando.
1: Wow. O sea, es muy rápido
0: Entonces, por eso a veces tienen que sacrificar al
1: el
0: ganado,
1: ganado.
0: porque ya están tan invadidos que es imposible quitarle todos.
1: Pero esto ya estaba erradicado,
0: Esto ya estaba
1: según desde los
0: erradicado
1: noventas,
0: desde
1: ¿no?
0: el hubo un programa de erradicación del 70 al 92. En el 92 se declaró que era libre de México y Estados Unidos. ¿Cómo lo hicieron? Pues liberaron muchísimos cientos miles de millones de machos, pero estaban radiados, o sea que eran infértiles, digamos.
1: Okay.
0: Entonces se reproducían con moscas hembras, y las moscas hembras lo que tenían era producción de huevos sin larvas, o sea, eran huevos estériles, digamos, ¿no? Y así ya dejaron que no se reproducieran hasta que finalmente desaparecieron. Esa fue la técnica que usaron.
1: ¿Y por qué ahora regresó?
0: El problema, donde no realmente, aparentemente se había erradicado, pero había pequeños brotes, por ejemplo, en Panamá, en Puerto Rico, en
1: Centroamérica.
0: Centroamérica, en varios de Venezuela, y por ahí había esos pequeños brotes. Con la cuestión de la inmigración y el tráfico ilegal de ganado, allí empezó, por eso Chiapas fue la primera zona, y de ahí, así es como hemos venido con los casos. Chiapas empezó primero el año pasado con hasta un total de, el año pasado cerró con 90 casos, en todo el 2025, y en 2026, al corte al 3 de julio, lleva ya 55 casos. Y después empezó a extenderse ahora nuevamente a Hidalgo, a Jalisco, Hidalgo con 28 casos, Hidalgo con 13, de humanos, humanos con infección. Al ganado ha habido más. Oaxaca 39 casos, Puebla 35, Veracruz 90 casos, 24%, es el que más casos tiene ahorita en todo lo que va de este
1: Wow.
0: año.
1: Me impresionan los casos en humanos porque ¿cuáles son los factores? Supongo que la mala higiene o la falta de higiene
0: Claro.
1: es lo que pues provoca esto.
0: Bien lo comentaste, la falta de higiene es la primera parte de esto, ¿no? ¿Por qué? Porque si yo baño a mi perro o a mi gato, yo mismo me baño a lo mejor una vez por semana, pues dejo, o dos veces por semana, dejo que todos estos días una mosca se pare en una herida, en alguna lesión, más si es una persona ya frágil, por ejemplo, los animales, las mascotas a veces pueden ni siquiera darse cuenta, ¿no? Pero un humano, por ejemplo, con una pequeña herida, que muchos lo vemos, por ejemplo, con pacientes ancianos, ¿no? Que tienen ya algo de demencia, que solo están en cama y que pueden estar un poco descuidados porque no están al 100% con ellos, pues se le puede parar hasta en la oreja, en la nariz, y ahí dejar los huevos y convertirse en gusanos. Vamos a poner un ejemplo de un paciente con pie diabético que de por sí ya tiene demencia y que solamente está en cama, ya no comunica, tiene muy poca movilidad, y de repente pues llega, pues lo encuentran sus familiares con una lesión en su pie, con unas gusanos. Al menos para la persona que no se dedica al 100% a esto, ver los gusanos no va a poder distinguir si es una de estas de mosca doméstica, o si es de gusano barrenador, o
1: Okay.
0: Lucilia, no va a saber. Entonces hay que ver de que no se trate de que efectivamente que sea gusano barrenador. Y lo siguiente es que no podemos quitarlos y echarlos a la basura. ¿Por qué?
1: Porque eclosionan de nuevamente como mosca, ¿no?
0: Y vuelven
1: Decíamos.
0: a reproducirse y a contaminar el ambiente otra vez y a infectar otros pacientes o huéspedes. Entonces lo que necesitamos es quitar la mayoría. Recomienda, si no tenemos en ese momento la posibilidad de que nos ayuden a supervisar qué sea, echarlos en un frasco con alcohol. Con alcohol prácticamente se preservan intactos. Mueren, pero se preservan intactos los gusanos. Echamos una porción en alcohol y lo demás tenemos dos opciones. Una es incinerarlos o inundarlos de alcohol y dejarlos en un recipiente cerrado. Aparte de las muestras que ya tenemos, ¿no? O jabón, agua de jabón y dejarlos ahí encerrados. No recomiendan enterrarlos para que puedan reconocerse al microscopio de qué se trata. Si es Lucilia, si es la mosca doméstica, no pasa nada, ¿no? Finalmente tenemos muchos años viviendo con ellos. Lo ideal es tener mosquiteros, una buena higiene, si se encuentran, reportarlos para ver de qué se trata.
1: Estas son como medidas ya teniendo ahí al gusano.
0: Sí, hay que ir a atenderse porque sí tiene sus cuidados cómo retirar estos gusanos. A veces si uno los retira nada más, la misma persona familiar del paciente los retira, puede a veces también lastimar al paciente, puede favorecer que también haya una infección. En este momento que como vemos vamos en incremento de casos, sí es importante importante cada vez que lo tengamos reportarlo y o acudir al centro de salud, a la clínica familiar para que sea revisado.
1: ¿Qué otra medida importante de las que ya hablamos para como para reforzar?
0: El cuidado de pacientes que están postrados en su cama, pacientes que son inmóviles, pacientes que tienen alteraciones neurológicas que no permiten sentir incluso dolor a veces o comunicar qué problema tienen. Esos son los que deben tener especial atención e incluso hacer una rutina diaria o cada vez que se haya el baño de estos pacientes, el aseo de ellos, revisarles la oreja, revisarles la nariz, revisarles la boca, e incluso hasta las cavidades geniturinarias, por ejemplo, ¿no? La vagina, el ano, a veces también es un lugar donde se pueden alojar las moscas y ahí dejan los gusanos. Y muchas veces puede pasar mucho tiempo ahí y nadie se asome a ver. El gusano barrenador, cuando ya empieza a dar síntomas, incluso dolor en el paciente, ya seguramente ya penetró más las cavidades. O sea, cuando está muy superficial, la verdad es que ni siquiera puede dar nada. O a veces puede ver uno, por ejemplo, una herida que se pone más roja, o que se abulta, ¿no? Se hace un bultito en el tejido. La oreja, por ejemplo, hasta que ya empieza a penetrar el tímpano, más adentro, ahí es donde ya empieza a dar dolor, pero puede no dar ningún problema. Entonces aquí yo creo que no es conveniente esperar hasta que haya un síntoma.
1: Si llegamos a ver esto en pacientes, en mascotas, ya decíamos que hay que reportarlo para, ya tengo el número, es el 800-751-2100. Él es el doctor Bruno López, infectólogo. Gracias por estar aquí.
0: Muchas gracias.
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2: Hola, ¿qué tal? Bienvenidos todos. Yo soy Jania Novel. Les agradezco que nos escuchen por todo el país, a lo largo y ancho de nuestra hermosa República Mexicana, aquí por Audiorama Comunicaciones. También muchísimas gracias por seguirnos en nuestras redes. Estos son los temas que tenemos preparados para hoy. Gabriela Vargas, a su manera, su análisis y la visión política. Hablemos derecho con nuestro experto en derecho laboral. Tercera llamada, los espectáculos y la cultura, las notitas infantiles. Lo mejor de la semana, Notiloco y la buena ondita. Más todo lo que se suma en esta hora de Buena Radio. Vamos a las noticias del día, lo que ustedes leerán mañana en las primeras planas. Tatiana Flores, adelante.
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4: Gracias, Jania. Muy buena tarde. Comenzamos con la información. Rubén Rocha Moya anunció que retomará funciones como gobernador de Sinaloa, luego de que el 1 de mayo solicitó licencia para ser investigado por acusaciones en su contra de Estados Unidos por presuntos vínculos con el grupo criminal Los Chapitos. Este viernes publicó un mensaje en X en el que aseguró que después de 112 días de investigación, la Fiscalía General de la República no encontró los elementos mínimos que sostienen las acusaciones y de que haya cometido ningún delito. Ya tuvo la primera reunión con los integrantes de su gabinete, en donde la gobernadora interina Geraldine Bonilla le tomó protesta para reincorporarse como gobernador del estado. El contraalmirante Fernando Farias Laguna ya está en México luego de que lo expulsaron de Argentina. Está recluido en el penal de máxima seguridad conocido como el Altiplano en el Estado de México. Su defensa solicitó que la audiencia inicial sea pública luego de que la fiscalía pidió que la realizaran de manera privada por considerar el caso como de seguridad nacional. Por su parte, la Secretaría de Marina confirmó que el contraalmirante y su hermano Manuel Roberto Farías Laguna ya no forman parte de la Armada de México. Ambos están acusados de integrar una red dedicada al huanchicol. Aplazaron la audiencia en contra de Joaquín Guzmán López, conocido como El Güero, quien es hijo del fundador del cártel de Sinaloa, Joaquín El Chapo Guzmán. Una corte de Illinois pospuso la audiencia intermedia de sentencia del 31 de agosto al 1 de marzo de 2027. Recordemos que Guzmán López se declaró culpable el 1 de diciembre de 2025 de dos cargos por tráfico de drogas y crimen organizado. En Chiapas detuvieron a Cristian Emanuel, alias Cadenudo o Coca, quien tiene orden de extradición a Guatemala por estar relacionado con el tráfico de cocaína y ser considerado como generador de violencia en dicho país y en México. Su captura ocurrió durante 5 operativos en distintas zonas del estado. También detuvieron a otras 7 personas, entre ellos 3 menores de edad, presuntos integrantes del grupo criminal Los Cuatetes. Salió una nueva caravana migrante desde Tapachula, Chiapas, hacia la Ciudad de México. El contingente denominado Sueños sin Frontera está integrado por más de 700 personas provenientes de Centroamérica y el Caribe. Algunos ya habían sido deportados por Estados Unidos, pero buscan regresar para encontrarse con sus familias. Es la cuarta caravana que sale en lo que va del año. Jania, hasta aquí con la información.
2: Gracias, Tatiana Flores, con la información puntual. Y vámonos a la conferencia matutina, es el cierre de semana. A ver qué traen.
5: A ver, vamos a decir que en el transcurso del día conoceríamos cuál es la agenda, para que tengamos un poquito de paciencia respecto de la salud el día de hoy. Entonces, en el transcurso del día seguramente que Belmont nos dirá cuál es la agenda para el fin de semana, ¿no? En el transcurso del día. Adelante, compañero. Usted. Sí, solamente me comentó que la estaba atendiendo un médico, que estaba bien, que es una gripa, como nos da a todos los humanos, y que está bien, está siguiendo sus actividades. No crean que está pues, pero no. Estás atendida por un médico y en el transcurso del día sabremos la agenda del fin de semana.
1: Gente, ¿no?
5: Esta es una gripa, es lo que ella ha dicho. También, pues nos hemos enterado esta mañana, igual que ustedes habían dado un poquito con la garganta. Es una gripe, no tiene. Pronto estará bien, estamos seguros, y está atendida médicamente.
2: Bueno, pues nosotros hacemos un balance editorial entre el colapso de la salud, la torpeza política y la ambigüedad geopolítica. Esta semana pusimos el dedo sobre la llaga de un Estado que insiste en maquillar sus deficiencias internas mientras tropieza con sus propias reacciones y contradicciones en el exterior. Abrimos la reflexión encarando la innegable crisis del sistema de salud, donde la narrativa triunfalista de las conferencias mañaneras choca de frente con la tragedia cotidiana en los pasillos y banquetas del IMSS, el ISSSTE y el IMSS Bienestar. De nada sirve presumir obras como el nuevo hospital O'Hara si faltan médicos especialistas y familiares que se ven obligados a acampar literalmente en la calle, esperando un informe. De las carencias en los hospitales saltamos al terreno de las pifias estratégicas, desnudando la falta de oficio político tras el retiro de la visa estadounidense a Andy López Beltrán. Lejos de desactivar el dardo diplomático de Washington, dejando pasar la noticia de noche, el oficialismo mordió el anzuelo, le dio reflector al golpe mediático y legitimó la provocación con cartas de indignación pública. Finalmente cerramos analizando los malabares de la diplomacia mexicana frente al abierto viraje autoritario en Nicaragua, mientras una importante coalición de países en la OEA condenó la cancelación de las elecciones por parte de Daniel Ortega. La representación mexicana optó por la abstención y el lavatorio de manos, escudándose en la no intervención bajo el frágil argumento de que la asfixia democrática nicaragüense no representa un riesgo para la paz regional. En suma, entre banquetas saturadas por la negligencia, pataletas frente al vecino del norte y complicidades diplomáticas en Centroamérica, el saldo de estos días confirma que la labor de esta tribuna se mantiene firme: desmantelar la propaganda y señalar sin concesiones los excesos del poder. Hasta aquí nuestro resumen editorial de la semana. Y para que no digan, nosotros siempre identificamos nuestras editoriales. Les opinamos, ¿ustedes qué opinan? Vamos a los temas del día. 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Estamos en todas las plataformas y también en nuestra aplicación de Audiorama. Pausa y regreso.
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1: En México estamos acostumbrados a pensar que cuando existe un conflicto, la única salida es demandar y llevar el problema ante un juez. Bueno, sí, pero existe otra vía. La mediación, un mecanismo reconocido por la Constitución y regulado por una ley general que permite buscar acuerdos sin atravesar necesariamente por un juicio largo, costoso y desgastante. Fíjense, ¿puede la mediación convertirse en una verdadera alternativa frente a la saturación y los problemas del sistema judicial mexicano? Vamos a analizarlo, precisamente es el tema que traemos con nuestra querida Gabriela Vargas, periodista y politóloga, a quien saludo con muchísimo gusto. ¿Cómo estás, Gaby?
2: Muy bien, Hania, aquí muy contenta de estar con ustedes.
1: Y el gusto es nuestro. Empecemos por lo básico. ¿Qué tan importante es entender que acudir a tribunales no es la única manera de obtener justicia?
2: Pues mira, es tan importante, Hania, porque todos lo vivimos y hay cifras que además lo ilustran de manera más evidente, que nuestro país desafortunadamente está en uno de los peores lugares a nivel internacional en materia de impartición de justicia, ¿no? Uh-huh. Entonces, a partir de que sabemos que traemos un promedio de un año a tres para que se resuelva un conflicto de manera litigiosa, es decir, de la manera tradicional, a través de abogados y jueces, pues se ilustra o nos ilustra a todos lo complejo que es accesar al sistema de justicia, no solo por el tema del costo, sino también por el tema del plazo a través del cual se puede resolver.
1: Sí. Litigio. Sí, a veces nos llevamos ahí toda una vida, ¿no?
2: Exactamente, y además de ello, Hania, implica un desgaste, como ya bien lo señalaba, patrimonial, uh-huh. Y esto hace que mucha gente, 70% de la población, según señala el INEGI en su Censo Nacional de Impartición de Justicia Estatal y Federal, 70% de la población difícilmente accesa a este procedimiento litigioso por lo costoso,
1: sí,
2: ¿no? Y muchas veces hasta por la posición geográfica donde los juzgados les quedan a una distancia que les hace imposible llegar a los mismos.
1: Claro. Oye, y no quisiera ser simplista, pero ¿se trata nada más de ponerse de acuerdo o la mediación tiene un verdadero sustento jurídico?
2: Justo para allá voy, Hania, porque bien lo señalabas en la introducción que desde 2024 pues ya hay una ley en la materia, ¿no? Que se llama Ley General de Mecanismos Alternativos de Solución de Controversias, uh-huh. Y que en esencia está impulsando que la mediación, la conciliación y el arbitraje se vuelvan estos mecanismos que desahoguen este sistema judicial, pero además que principalmente permita a las personas que están en un conflicto resolverlos por ellas mismas, Hania. Te lo voy a señalar en un esquema muy simple. Si tú y yo tenemos un conflicto, que esperemos nunca sea el caso, ¿verdad? Tenemos un conflicto por una casa, por una valla que pusimos una de las dos en su casa en un espacio que no estaba permitido. Y pues en vez de acudir a un abogado que nos cobrará los honorarios, que no sabemos en qué va a terminar, con la mediación, haciéndonos nosotras partícipes de un proceso de mediación con una persona facilitadora que va a actuar justo como mediadora, se le conoce en la ley como facilitadora, nos va a sentar a negociar, Hania, y entonces el acuerdo va a provenir de lo que tú y yo acordemos directamente con la ayuda de este facilitador. Uh-huh. Es decir, el convenio al que lleguemos, este acuerdo que sea resultado de la intervención de esta mediadora, este mediador, esta persona facilitadora, es muy probable que sea exitoso y que nos deje satisfechos a las dos, porque uh-huh. Lo estamos acordando nosotras mismas, es la expresión de nuestra voluntad.
1: Ya, y bueno, suponemos que hay personas profesionales que a eso se dedican, ¿no? A ser los mediadores, a ser los facilitadores. Oye, y si nos vamos al arbitraje, ¿qué, ahí qué pasa? ¿Las partes en controversia que necesitamos un árbitro?
2: No, ahí es un proceso más complejo, Hania, tiene que ver más con el aspecto comercial, incluso con temas de tratados internacionales, que siguen otra dinámica. Yo en esta ocasión, que con gusto, si quieres lo vemos en otro tema, pero en esta ocasión me gustaría agotar el tema de la mediación, porque desafortunadamente, a pesar que existe ya la ley y que existen los centros de justicia alternativa como órganos auxiliares de los poderes judiciales en lo estatal y en lo federal, muy poca gente está haciendo uso de los mismos. Imagínate que menos del 8% de los casos de litigio se van a la mediación cuando tienen esta alternativa para resolverlos de una manera más pronta, expedita, pero además con un costo mucho menor.
1: Sí, claro.
2: Entonces, este mecanismo que ya existe no está socializado y le beneficia principalmente a todos aquellos, incluso a todos nos beneficia, pero sobre todo los que están en una condición mayor de vulnerabilidad o que tienen un tema económico que les impide continuar con un proceso tortuoso legal. Entonces, otro punto que me gustaría destacar, Jania, es que cuando se acercan las personas al proceso de mediación, este se puede resolver en una semana, en dos. Incluso la norma prevé que no en más de 3 meses se debe de arreglar un conflicto a través de la mediación, y cuando tú ves los hasta 3 años que lleva un litigio, pues la diferencia es abismal.
1: Claro, por eso yo supongo que deben de acudir a instituciones y facilitadores debidamente certificados, ¿no? ¿En qué tipo de conflictos puede funcionar especialmente bien? Me has dicho un ejemplo, el de la valla, ¿no? Pero pues puede ser útil en controversias civiles, mercantiles o...
2: Civiles, mercantiles, familiares, incluso yo te diría que algunas penales, en casos acotados, ¿no? Porque obviamente la materia penal es mucho más delicada, pero sí, efectivamente, los familiares, los civiles, los mercantiles, ahí puede entrar perfectamente la mediación, y sobre todo porque todos sabemos que a partir de la reforma judicial, pues esta saturación que ya tenemos en el sistema de justicia se ha acrecentado por la acumulación en juzgados y tribunales que ha traído este proceso transitorio de impacto de la reforma judicial.
1: Correcto.
2: que señalan que traemos hasta un 28 o 30 de rezago adicional. México evalúa integral, ya lo han señalado así, que hace que la impartición de justicia todavía sea más lenta de lo que ya la teníamos.
1: Claro, sí, esto podría ayudar evidentemente a bajarle la presión a los tribunales, ¿no? Oye, hay una condición delicada para negociar, sí, tiene que existir cierto equilibrio entre las partes, ¿no? ¿Qué ocurre cuando una persona tiene mucho más poder económico, político o personal que la otra?
2: Fíjate que para los efectos de la mediación, qué buena pregunta me estás haciendo, Jania, porque cuando existe la voluntad de las dos partes de sentarse a resolver un tema por la mediación, esto no tiene un impacto. O sea, el mediador no va a ganar más o menos por quienes sean las personas que están participando en la mediación. Hay tarifas homologadas, estratificadas, que no pueden excederse en función de quiénes son los mediados. Y esa pregunta que haces es muy importante, porque en un proceso de mediación los dos están en posición de igualdad, y sobre todo el aspecto crucial es que los dos están por su voluntad, y eso hace que tenga una gran posibilidad de éxito y que el convenio que de esa mesa surja adquiera la calidad de cosa juzgada como una sentencia, Jania.
1: Claro, ahí aplica esta frase que tenemos muy coloquial, ¿no? Más vale un mal acuerdo que un buen pleito.
2: En la mediación todos apuestan por el mejor acuerdo.
1: No tenemos en México esta cultura, ¿no? No tenemos la cultura de la mediación, sino más bien irse al pleito y te voy a demandar en caso de personas y en caso de empresas, te voy a denunciar, ¿no?
2: Sí, fíjate que justo en un evento que tuve oportunidad de estar hoy, se hablaba del cambio de paradigma. Y el cambio de paradigma es precisamente que en vez de buscar ser los vencedores, busquemos en el ganar-ganar, como ya existe en otros países, en Italia, en Estados Unidos, en Francia, incluso en Argentina, que ya llevan años con el tema de resolver sus procedimientos y conflictos a través de la mediación, Jania. Creo que también México estaría ya en posibilidad de socializar con mucho la práctica de resolver nuestros conflictos a través de la mediación, y sobre todo, Jania, que cambiemos el paradigma de modo tal que seamos, pues puede sonar incluso un poco discursivo, pero generadores de paz.
1: Claro, no suena discursivo, me parece bastante lógico, ¿no? Que la mediación pueda ayudar a recuperar algo que parece que hemos perdido en México, la capacidad de dialogar con quien piensa distinto. Parece que eso lo perdimos, todo es pleito, todo es insulto, todo es vituperio, en lugar de decir, a ver, esto no lo queremos, esto no nos gusta, ¿qué sí nos gusta? ¿No? Y en materia de todo, ¿no? La dimensión política, la social, no solo arreglar un problema, sino el diálogo, ¿no? El llegar a acuerdos. Me parece que esto de la mediación es una idea sencilla, pero muy, muy poderosa, ¿no?
2: Muy poderosa, compleja, por esta actitud y resistencia que tú señalabas acertadamente, Jania, pero creo que todos estamos en la coyuntura de darnos la oportunidad de acercarnos al conflicto de manera distinta, buscando ganar, y sobre todo de salvar relaciones, familias, cohesión social, y sentarnos con mayor tranquilidad a enfrentar nuestros conflictos de una manera pacífica, porque yo creo que eso nos ayuda en el ámbito privado, en el ámbito social, y sobre todo, como bien lo referías, en un momento en que las sociedades estamos tan crispadas y polarizadas.
1: Correcto, sí, por supuesto. Y eso pues empieza desde la familia, ¿no? Tener siempre a alguien en el centro, un mediador, un neutral, una suiza, pues para... No significa, me parece, si bien entiendo, te entiendo, no significa ceder derechos, sino significa buscar otra manera de ejercerlos. Ojalá que esta cultura de la mediación se expanda, se extienda y la apliquemos en mayor medida. Muchísimas gracias, Gaby, y sabemos que pues por ahí anda ya la ruta de tu ejercicio profesional, ¿no?
2: Así será, Jania, y con mucho gusto iremos dando mayor información de esto, que es una nueva forma de que nos acerquemos a los conflictos, una nueva mirada, y sobre todo que todos salgamos de los mismos con satisfacción y sintiendo que se ha impartido justicia.
1: Ganar, como bien lo dices. Muchísimas gracias, Gaby. Ay, me parece un tema de suma importancia y muy interesante. Quizá una justicia más eficiente no dependa solamente de tener más juzgados, sino también de conseguir que no todos los conflictos tengan que convertirse en juicios y pleitos. Es Gabriela Vargas, periodista y politóloga y mediadora. Muchísimas gracias, Gaby. Buena tarde.
2: Gracias a ti, Jania. Un abrazo a ti y a tu auditorio.
1: Igual va de regreso. También a ustedes que nos están oyendo, un abrazo apretado. Déjenme hacer una pausa, es muy breve, y regresan aquí. Informe 24, todavía tenemos más. Soy Jania Novell, volvemos.
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12: En nuestra queridísima sección, Hablando Derecho, con Mario Rebolledo, doctor en Derecho Laboral. Querido Mario, ¿una empresa puede obligar a un trabajador a abrir una cuenta en una red social por motivos de trabajo? Entendemos que ahora para Estados Unidos pues es que no hay opción, pero bueno, ese no es un trabajo, es una medida en migración en donde sí te pueden y tienen ellos el derecho para que tú entres a su país, de revisar tus cuentas, de revisar tu celular, de abrirlo, de ver tus fotos, en fin. Pero no tiene nada que ver a tu trabajo, a tu empleo. ¿Pueden entonces pedirte, vamos por partes, pueden pedirte que abras una cuenta en una red social por motivos de trabajo?
13: La respuesta general y en los trabajos de manera general sería no. Ninguna disposición de la Ley Federal del Trabajo obliga a una persona, a un trabajador, poder abrir una cuenta en cualquier red social, llámale Facebook, Instagram, TikTok, X, etcétera, etcétera. No tendrían por qué abrirla. Las redes sociales forman parte de un ámbito privado y del libre desarrollo de la personalidad. Hay una excepción, y si pudiera ser la excepción, cuando se trata de puestos que tienen que ver con los medios, que tienen que ver con las redes sociales. A lo mejor tu trabajo consiste en precisamente manejar redes sociales, o eres una community manager, o un influencer contratado para ciertos servicios, o eres embajador de alguna marca, de algún servicio, de algún producto, o te dedicas al marketing digital o a la comunicación corporativa, o incluso a las relaciones públicas, y que en tu contrato se haya establecido esta actividad, esta obligación, y consecuentemente ahí, de manera excepcional, sí tendrías que estar obligado a abrir alguna red social, entendiendo que esta red social formaría parte de las herramientas de trabajo. Pero si tu actividad nada tiene que ver con las redes sociales, no hay manera que te puedan obligar a abrir alguna red.
12: Ya. Y si el patrón le pide al trabajador que le enseñe sus redes sociales personales o su contenido, ¿está obligado a hacerlo?
13: ¿No
12: amenazar?
13: No. Fíjate, esto es un tema estrictamente personal. Desafortunadamente se están dando mucho estos casos. Yo he tenido oportunidad de conocer varios de ellos, en donde las empresas, deja tú, enséñamelo, dame tu contraseña para que yo pueda estar de manera constante revisando tus mensajes, qué publicas, qué recibes, incluso borro publicaciones que no van acorde a lo que yo creo, yo pienso como patrón. Entonces, esto es totalmente violatorio. Las redes sociales, efectivamente, si bien son públicas, porque de eso se trata, ¿no? De crear sociedad, de crear comunidad, pues también tú tienes un derecho privado, que es este derecho de tener comunicaciones con quien tú quieras y como tú quieras, sí. Y nadie puede limitarte a revisar o a supervisar o simplemente entrometerse. Es tanto como quererse meter a tu casa, ¿sabes? Enséñame tus closets, enséñame tus cajones, enséñame cómo vives. No. Es un tema estrictamente personal y no hay una disposición hoy que pueda autorizar al patrón estar revisando o estar pidiendo claves o contraseñas de las redes sociales. Indudablemente no lo es, salvo que se trate de la propia cuenta de la empresa, sí, o de la cuenta que se haya abierto con motivo del trabajo. Ahí sí pudieran tener injerencia, pero tendría que haber una política muy clara dentro de la empresa para explicar, a ver, ¿cuándo sí puedo meterme? ¿Para qué se va a utilizar esta red social? ¿Qué tipo de comunicación se va a subir? ¿Qué tipo de contenido voy a tener en esa red social? ¿Qué fotografías, videos, etcétera? Limitar muy bien cuáles son los alcances de esa red social, porque de otra suerte, si no lo tengo bien delimitado, bien explicado, pues al rato yo como trabajador puedo subir lo que se me dé la gana.
12: Okay.
13: ¿No? Sí. Y no hay una legislación que pueda prohibirme. Al contrario, si el patrón está de manera constante realizando este tipo de acciones, pues puede considerarse incluso como un tema de hostigamiento laboral, de acoso laboral. Uh-huh. Claro,
12: Porque iba a preguntar justo si había alguna ley que no que amparara al empleado si la empresa, el trabajador, el patrón, el jefe incurría en estos actos, porque bien lo dices, es invasión a la propiedad privada casi, ¿no? Se equipara con ese delito.
13: Es así, yo ya estoy sobrepasando los límites de la relación laboral, uh-huh. Ya estoy de alguna manera acusándote, ya estoy de alguna forma obligándote a hacer algo que no tienes por qué entregar. Tu cuenta, tus mensajes, muchas veces, mira, el pretexto clásico, ¿no? Dejó la computadora prendida y de casualidad me metí a sus redes sociales y entonces me di cuenta de esto. No, o sea, tienes que tener mucho cuidado porque incluso sea lo que sea que hayas visto, pues tampoco lo puedes hacer valer en un juicio porque la manera en que obtuviste esa información no es legal.
12: Sí.
13: No estás actuando de forma debida, ni siquiera pudieras ofrecerlo como prueba en un juicio. Pensemos que en la red social yo me quejo de mi jefe, hablo mal de mi jefe, es un sinvergüenza, ya no lo soporto, está loco, es el mismísimo diablo. Bueno, si el patrón lee eso por estar indebidamente entrometiéndose en la red social del trabajador, uh-huh. Él no va a poder tener una prueba, aun y cuando tenga el screenshot o fotos o el video donde se consta esta situación, para poder acreditar esta circunstancia.
12: Ya, ¿Y pueden despedir a un trabajador por lo que publica en sus redes sociales?
13: Mira.
12: ¿O ese es un terreno muy pantanoso?
13: Es un terreno muy controvertido. Finalmente, no por cualquier publicación pudiera despedirte. Es decir, muchas veces si hablamos, sobre todo los fines de semana, cuando estamos enfiestados, pues agarras valor. Y estás tan contento que quieres presumir que estás tomándote 2, 3, 4 botellas, que estás con los amigos, que estás en estado inconveniente y se te hace chistoso grabar y hacer. Muchas veces me han llegado casos en donde el patrón está decidiendo terminar la relación porque mira el estado inconveniente que subió. A veces pues, el amigo del amigo del amigo o el compañero de trabajo son los que se encargan de hacer público este tipo de videos o de fotos, etcétera. Y bueno, mientras no sea dentro de la fuente de trabajo, mientras no sea en un horario de trabajo, en nada puede inferir esta situación para determinar mi permanencia o no en un trabajo, salvo el caso que yo suba videos proporcionando información confidencial de la empresa, hablando mal de la empresa, hablando mal de mis jefes, hablando mal de mis compañeros de trabajo. Muchas veces el bullying laboral entre compañeros se da en una gran medida, Jania, en las redes sociales, porque subes fotos incómodas de los compañeros, ya les mandaste memes, ya te burlaste de ellos en las redes sociales, y ahí es donde pudiera acreditarse de que estás haciendo, pues de alguna manera, un acoso en contra de uno de tus compañeros. Entonces, esas situaciones sí pueden ser especialmente graves. Fíjate, me tocó el caso de una maestra en donde en las mañanas enseñaba a los alumnos y en las tardes tenía su página azul, enseñaba otras cosas. Y entonces, el colegio quería rescindirle el contrato porque decía, oye, yo no puedo tener una maestra de escuela, ¿no?, que tiene una página azul. Y la maestra alegaba y decía, bueno, eso es en mis ratos libres, en mi tiempo libre, estoy totalmente fuera del trabajo, no es como que me estoy publicitando en la escuela, ni a los papás, ni mucho menos, pero ahí es, fíjate, está la disyuntiva, ¿qué tanto puede afectar tu imagen?
12: Claro.
13: A pesar de que lo estás haciendo fuera de la fuente de trabajo. ¿Cuántos, bueno, no sé, ¿verdad? Si preguntamos al público, ¿cuántos quisieran que la maestra de sus hijos tuviera su página azul? Realmente pocos, ¿no?
12: Sí.
13: O quizá no, pero no va acorde a la actividad, no va acorde al servicio que están desempeñando. Y ahí es donde tienes que valorar muy bien cómo me voy a comportar, cómo voy a actuar, cuál va a ser el mensaje que quiero dar a través de mis redes sociales. Es
12: correcto.
13: Bien importante.
12: ¿Y qué pasa si el trabajador lo hace público? O sea, si el trabajador critica a su empresa o a su jefe, pero si lo pone, lo difunde abiertamente.
13: Se dan muchos casos, Gania, se dan muchos casos en donde pues, tú lo ves como un medio de expresión y aprovechando este tema de la libertad de expresión, lo que no se vale es difamar, hacer quedar mal. Si tú tienes un acto que crees que es importante denunciar, si quieres acusar de abuso, uh-huh, o condiciones de seguridad bastante endebles o malas, ¿no? Uh-huh. Que el centro de trabajo sea inseguro o que haya alguna situación, pues tienes que hacerlo valer en la vía y forma que corresponda, en lo legal, porque esto sí puede dar lugar a un tema de rescisión del contrato, incluso para el trabajador, por incurrir en malos tratamientos, en injurias, proporcionar, insisto, información confidencial de la empresa, que no tienes por qué hacer público. Y aprovechamos las redes sociales para denunciar, oye, me acosó, me violó, me abusó, me trató de hacer algo, etcétera. Bueno, no, hoy el canal real, el conducto real, debe ser mediante el tema legal, el tema jurídico. Las redes sociales, tienes que ser muy cuidadoso y saber que eso tiene un efecto que puede ser en tu contra. Y pasar de ser víctima, que a lo mejor lo eres, a ser una persona ya responsable por haber manejado indebidamente la información, los videos, las fotografías y todo el contenido que pudiste haber subido en esas redes sociales. Entonces hay que ser sumamente cautelosos, Tania, esa es nuestra recomendación. ¿Qué subes, qué no subes? Y finalmente saber que sí puede haber una responsabilidad. Muchas veces, a mí me acaba de pasar hace poco, una trabajadora se hizo viral y era una gran TikToker, ¿no? Porque subía videos de bailes bastante chistosos, pero de repente la empresa se da cuenta que esos videos
12: están grabados en la empresa.
13: En la empresa, en el horario de trabajo, con el uniforme de trabajo. Y entonces, pues claro que le rescindieron por estar haciendo actividades que no correspondían al contrato y al trabajo para el cual fue contratado. Entonces, claro que te pones de pechito ahí, ¿verdad? Para que te puedan...

0: @mario_rebollado1, ahí nos pueden escribir sus sugerencias.
1: Pues ya lo escucharon, es Mario, tengan cuidado con sus redes y cómo las utilizan. Vamos a hacer una pausa, yo soy Jania Novell, volvemos en un minuto, no se vayan, regreso.
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7: Volcanes imponentes, nubes colosales y luz en diversas tonalidades se muestran en las pinturas de quien plasmó la geografía del Valle de México. Considerado el máximo exponente del paisajismo del siglo XIX, José María Velasco transformó el lienzo en un espejo de precisión científica y profunda poesía visual, ganándose la admiración de quienes ven sus pinturas. Fue un niño que corría entre las mallegueras, ríos y cerros de Temascalcingo, un municipio mazahua del Estado de México, donde su mirada se educó para capturar lo monumental y lo sutil de la naturaleza. A sus 18 años, fue nombrado profesor de perspectiva de la Escuela Nacional de Bellas Artes y 4 años después obtuvo la plaza de profesor de paisaje en la misma escuela. A diferencia de muchos artistas de su época que se enfocaban en la mitología o la religión, Velasco dirigió su mirada hacia la Cuenca de México. Comenzó a pintar el Valle de México desde puntos estratégicos, como el Cerro de Santa Isabel, el Tepeyac y los cerros de Atzacualco.
8: Habla Luis Alberto López Ríos, director del Centro Regional de Cultura de Temascalcingo.
9: José María Velasco se subía a los cerros a plasmar el paisaje. ¿Por qué? Por eso decían que tenía una visión aérea, porque si él lo plasmaba de frente, no le podría dar profundidad. Su visión aérea era subirse a los cerros. Él llegaba, dejaba su campamento de 2 a 6 meses, lo colocaba, dejaba a una persona que le cuidaba, se iba a trabajar, regresaba y seguía pintando. Era de 2 a 6 meses lo que tardaba en una pintura, y por eso la visión aérea, porque del cerro le podría dar profundidad a sus cuadros.
7: Su vocación como pintor era visible, pero fue encaminado hacia la botánica y publicó la obra titulada La flora en el Valle de México, y con ello logró su ingreso en la Sociedad Mexicana de Historia Natural. Con los años

0: fue perfeccionando una técnica que mezclaba el rigor científico con el estudio de la botánica, la zoología y las matemáticas. Dentro de sus investigaciones de zoología, destaca el del ajolote, estudio que le llevó más de una década de observación e investigación científica. De color atigrado y habitante del Valle de México, la variante de ajolote, aunque fue bautizada por Velasco como Cyrodon tigrina, después se le cambiaría el nombre a Avistoma Velasqui en honor al pintor. El éxito de Velasco no se debió únicamente a su técnica pictórica, sino a su formación enciclopédica. Fue un destacado científico, naturalista y profesor de la Escuela Nacional de Medicina. Estudió anatomía botánica, zoología y geografía. Esta fusión entre arte y ciencia le permitió plasmar la topografía con una precisión geológica casi documental. En sus lienzos es posible identificar formaciones rocosas exactas, el ciclo de la vida del maguey y la flora endémica de la región. Diego Rivera, quien fue su alumno, lo describió como el creador de un mundo plástico nuevo.
1: Muchas gracias, Claus, Claudia García Barrientos, con lo mejor de lo mejor de los escenarios. Oigan, nuestra parte favorita del viernes. ¡Noti Loco! ¡Adelante, Tom! ¡Adelante, bandido!
2: ¡Hola! ¡Hola, chamucones! ¡Bienvenidos a nuestra edición de Noti Loco!
3: Así es, yo soy Bandido, el mapache consentido.
2: Y yo soy Tom, el ratón inteligentón. Hoy venimos con la mejor actitud de divertirnos y aprender.
3: Así que prepárense porque comienza nuestro noticiario mágico musical.
2: Nuestra primer noticia nos lleva al espacio. El 12 de agosto de 2026 ocurrió un fenómeno impresionante, un eclipse total de sol.
3: ¿Un eclipse total? ¿Eso significa que el sol desapareció?
2: No, no exactamente, bandido. La luna pasó entre la Tierra y el sol y por unos minutitos su sombra cubrió completamente al sol en algunas partes del planeta. El eclipse pudo observarse de manera total en lugares como Groenlandia, Islandia, el norte de Rusia y España, además de una pequeñita zona de Portugal. En otras regiones de Europa, África y Norteamérica, solo se pudo observar un eclipse parcial.
3: Entonces la luna hizo que pareciera que el día se convertía en noche.
2: Sí, pero hay algo muy importante. Mirar directamente al sol durante un eclipse puede lastimar seriamente nuestros ojitos. La NASA explica que durante las fases parciales solamente debemos utilizar lentes especiales para eclipses o filtros solares adecuados. Las gafas de sol normales no sirven. También existe una forma indirecta de observar utilizando un pequeño proyector de agujerito conocido como proyector estenopeico. ¿Qué tal?
3: ¡Qué cosa! ¡Qué lección! Podemos disfrutar de la ciencia, pero siempre debemos hacerlo de manera segura.
2: Muy bien, bandido. Recuerden, el sol es nuestra estrella y la luna es nuestro satélite natural. Los eclipses ocurren cuando los tres cuerpos celestes se alinean de una manera especial.
3: El cielo también tiene sus propios espectáculos.
2: ¡Ti-ti-ti!
3: Ton, ¿me estabas diciendo que encontraron un león en el espacio?
2: Uno que no tiene patas, ni cola, y tampoco ruge.
3: Entonces no es un león.
2: Es una nebulosa llamada NGC 2392, conocida como la Nebulosa del León. Y durante este mes de agosto, el telescopio espacial James Webb permite observarla con mucho detalle. El James Webb es un enorme telescopio espacial desarrollado mediante una colaboración entre la NASA, la Agencia Espacial Europea, ESA, y la Agencia Espacial Canadiense, CSA. La nueva observación utiliza instrumentos que pueden estudiar la luz infrarroja. Gracias a ellos, los científicos pueden observar detallitos de las nubes de gas y polvito que forma esta espectacular nebulosa.
3: ¿Y por qué parece un león?
2: Porque la forma de las nubes de gas y polvo pueden recordar la carita y la melena de un león. Pero aquí viene lo más interesante. En el centro de la nebulosa se encuentra lo que queda de una estrella que llegó al final de su vida. Esa estrella expulsó sus capas exteriores y dejó alrededor enormes estructuras de gas y polvo.
3: Entonces estamos viendo los restos de una estrella.
2: Exacto. Y estudiar esos objetos como la nebulosa de León ayuda a los astrónomos a comprender cómo cambian las estrellas y cómo se distribuyen elementos y polvo por el espacio.
3: ¡Qué increíble! Y yo que pensaba que el espacio solo tenía planetas y estrellas.
2: Hay muchísimo más, bandido, galaxias, nebulosas, cometas, asteroides, polvo cósmico, como si se tratara de magia. Y, segurito, muchas otras cosas que todavía no conocemos.
3: Por eso hay que seguir aprendiendo. ¿Cómo no?
2: ¡Ti, ti, ti! Esta noticia seguro les va a encantar a nuestros amigos que sueñan con convertirse en científicos. La NASA continúa impulsando programas en los que los estudiantes pueden diseñar sus propios experimentos. Uno de ellos es el Tech Race, un desafío donde los estudiantes de secundaria y prepa trabajan en equipo para crear experimentos relacionados con ciencia y tecnología. En este ciclo 25-26 participaron más de 370 estudiantes de 52 estados y territorios de Estados Unidos. De los 60 equipos ganadores, 25 experimentos viajaron en un globo de gran altura el 1 de julio de 2026 desde Page, Arizona.
3: ¿Los experimentos se fueron en un globo?
2: Sí, y llegaron a más de 70.000 pies de altura, aproximadamente 21 kilómetros sobre la Tierra. Estos experimentos se quedaron alrededor de 3 horas y media ahí en la estratosfera. ¿Qué te parece? Ahí pudieron estudiar condiciones que no se pueden reproducir fácilmente en un salón de clases. Algunos proyectos investigaron temas como radiación, electricidad, magnetismo, partículas y otros fenómenos científicos.
3: Eso demuestra que una idea de un estudiante puede llegar muy alto.
2: ¡Claro que sí! Y eso es lo más importante de esta noticia. No necesitas ser un adulto para empezar a hacer preguntas. Puedes preguntar, ¿por qué llueve? ¿Cómo vuelan los aviones? ¿Por qué brillan las estrellas? ¿Cómo crecen las plantas? ¿Podemos limpiar el agua? Cada pregunta se puede convertir en el comienzo de un gran experimento.
3: Entonces nuestra imaginación también puede ser una herramienta científica.
2: ¡Así es! ¡Ti-ti-ti! ¡Llegó mi momento favorito!
3: ¡El bandidato! ¡Cómo no! Hoy hablaremos de algo que puede dar un poquito de nervios. Entrar a la escuela nueva.
2: Si este año vas a comenzar en una escuela diferente, recuerda que es completamente normal sentir nerviositos, emoción o incluso un poquito de miedo.
3: Primer consejo, no tienes que hacer 20 amigos el primer día. Empieza con algo sencillo, saluda, sonríe, pregúntale a alguien cómo se llama y ya.
2: Segundo consejo, sé tú mismo, no tienes que cambiar tu manera de ser para agradarle a nadie.
3: Tercer consejo, pregunta cuando no entiendas algo. Si no sabes dónde está un salón, dónde te va una tarea o qué tienes que hacer, pregunta.
2: Cuarto, busca un adulto de confianza como tu maestro, maestro, orientador o algún trabajador de la escuela si necesitas que te ayuden.
3: Y quinto, paciencia. Porque hacer nuevos amigos, conocer la escuela y sentirte cómodo puede tomar unos cuantos días o incluso varias semanas.
2: Y recuerda algo muy importante, ser nuevo no significa estar solo.
3: Tal vez esa persona que todavía no conoces
2: termine convirtiéndose en tu mejor amigo.
3: Así que si empiezas en una escuela nueva,
2: respira profundo, sonríe y atrévete a dar el primer paso.
3: Porque cada nuevo comienzo es una nueva aventura.
2: Nos vemos en la próxima edición de Naughty Loco, Turn a Friends.
3: Y recuerda, preguntar, aprender, ser curioso, siempre es buena idea.
2: Adiós, hasta la próxima.
1: Muchas gracias, chamacones. Muchas gracias, de verdad que nos da mucha alegría y siempre nos deja con una, nos dejan con una sonrisa para disfrutar el fin de semana con sus gatitos. Gracias, Tom. Gracias. Gracias, bandido. Vamos a hacer una pausa y regresamos de inmediato. No se me vayan.
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1: Continuamos aquí con Tania Nobel.
2: Gracias por continuar con nosotros. Vamos a cerrar este espacio con información. Tatiana, pues adelante.
3: Tania, la última y nos vamos. Amazon anunció que invertirá $2,000 millones de dólares en producciones de Latinoamérica entre 2026 y 2030 para el servicio de streaming Prime Video. Con esto duplicarán las producciones originales en México, Brasil, Argentina, Colombia y Chile. Para el próximo año planean estrenar 25 producciones, entre ellas La Oficina 2, LOL temporada 9 y Florence Cassés protagonizada por Belinda. Ahora sí, Jania, a ti y a todos nuestros radioescuchas, les deseo que tengan un excelente fin de semana.
2: Gracias, Tatiana. Pues hasta aquí nuestro programa de hoy. Gracias a todo el equipo. Es Edgar Fernando Cruz al mando de este barco, Emanuel González. Gracias al staff de Audiorama, pero sobre todo y todas las cosas, gracias a ustedes por estar ahí del otro lado de esta cajita mágica y maravillosa que llamamos la radio. Nos despedimos con esta musiquita. Buena rolita, ¿no?

Yo los espero para cerrar también. Al ratito les seguimos en ADN Noticias a las 9 de la noche. Ahí le prenden a su tele. Yo soy Jania Novel. Feliz viernes de Rompedieta. Adiós.

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1: Viernes de mucha información en La Tijera, Informe 24 y Fabián Lavalle. Tenemos lo mejor de los espectáculos. Alejandra Guzmán se le va la yugular al bombón asesino, o sea, Ninel Conde. Dice, no quiero saber de ella ni me pregunten por ella. Me vale... Ya saben qué palabra usó, que empieza con M. Y además también Alejandra Guzmán se presentó anoche en Ciudad Juárez con un éxito total. Abarrotó el lugar donde se presentó con más de 15,000 almas. Exitoso regreso Alejandra Guzmán a los escenarios. Por si fuera poco, siguen los dimes y diretes en la casa de los famosos y el rating no lo logran subir. Y también tenemos lo mejor del cine, por supuesto, también con Fabián Polanco, el mejor crítico de este país en cine. Así que tenemos todo esto y mucho más, por supuesto, en La Tijera, Informe 24, Fabián Lavalle.
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